93 de la Raza, bonito lunes, señoras y señores. Oye, en la semana vamos a tener por lo menos hasta el día martes clima bien agradable. Eso sí, agárrense, porque los expertos del clima mencionan que del día miércoles en adelante, ahora sí, se viene el calorón. Según, por lo menos, para el día viernes vamos a tener clima por lo menos en San José a 95 grados. Toma la cachetona, ahora sí. Ya se viene el calorón, oye.

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0: Buenos días, la raza. Ya tenemos el día de hoy lunes a Gonzalo Sansores de la Liga Defensora. Cualquier caso criminal, márcale a él primero. 800-333-3676. De nuevo, 800-333-3676. Le damos la bienvenida. Gonzalo, ¿cómo estás?
1: Muy bien y muchas gracias por tenernos aquí otra vez. Y mira, cuando alguien está enfrentando un caso criminal, es importante saber que hay ayuda para esa persona. No quiero que piensen que no hay nada que se puede hacer. Obviamente, si alguien está arrestado, alguien está enfrentando un caso criminal, se puede ayudar.
0: Si una persona realmente no sabía que algo era ilegal, Gonzalo, aún así puede ser arrestada o acusada de un delito, ¿verdad que no? Porque nos pueden perdonar que no sabíamos que era ilegal.
1: No sabiendo nunca puede ser un tipo de excusa para salir de un delito, ¿ok? Ahora, si la persona en realidad no sabía que era un delito, hay defensas que se pueden hacer, pero usualmente los van a querer que esa persona sea el culpable. Y ya que es culpable, en la sentencia es donde se puede arreglar. Yo no quiero que crean que, oh, mira, yo no supe y eso te van a dejar ir. Así no trabaja eso, ¿ok? Todavía cometiste el crimen. Personas tienen que saber de bueno a malo, ¿me entiendes? Y ahora estás enfrentando el caso. Pero los abogados en esos casos van a decir, mira, esta persona tiene un clean record. Mira, es lo que entendió la persona. Mira, darle un chance para poder mejorarse. Y mira, en casos criminales, a veces no es, mira, vamos a arrestarlos, mételo a la cárcel y ahí muere. No, a veces es cómo podemos corregir para que eso no pase otra vez, para que esta persona salga para adelante.
0: Correcto. Por ejemplo, muchas de las cosas que a veces no nos damos cuenta que podemos cometer un delito es cuando compramos, por ejemplo, algo por internet, un teléfono, un carro, y pues descubrimos que termina siendo pues robado, ¿no? ¿Uno puede realmente meterse en problemas por algo así sin saberlo?
1: Sí, tienes que entender, porque mira, si tú compras algo o te prestan algo, o un carro robado, un carro prestado que es robado, un teléfono, un reloj o algo así, una computadora, un teléfono, y se pueden dar cuenta que es robado y tú estás en posición de eso, es cuando tú te puedes meter en problemas. ¿Ok? Eso es importante. Número uno, saber que en esas situaciones esa persona puede, todavía va a ser arrestado. ¿Ok? No sabiendo que si era robado o no, no te va a dejar ir. Todavía lo tienes en tu posición y eso es el delito. Hay muchas personas que compraron carro robado, no supieron que era robado y andan manejando el carro, los para la policía y los atoran por ese carro. Te digo, una persona cuando compra algo tiene que estar seguro de qué es lo que están comprando para que si no se van a meter en ningún problema.
0: Correcto. Por ejemplo, Gonzalo, ya se viene el torneo internacional de fútbol. Digamos que yo venda playeras que son falsas. ¿Me puedo meter en problemas ahí?
1: Sí. Mira, vendiendo algo falso puede ser hasta un caso federal, dependiendo en dónde agarraron toda la mercancía. Ajá. Y si tú estás, te dedicas a vender esas cosas, dependiendo cuánta mercancía tiene, hasta puede ser una felonía. Eso sí, una persona que está vendiendo algo que no es de verdad, una bolsa que es chafa, una camisa de Nike que no es Nike, un equipo de deportes, sí, sí te pueden afectar. Pero mira, lo raro es que a veces ves a esas personas que lo están vendiendo en las calles después de los conciertos y no les hace nada.
0: Sí, exacto.
1: Pero a veces sí cae y la persona puede ser arrestada.
0: Tenemos en este momento a Gonzalo Sansores. Vamos a rezar con todas sus preguntas de caso criminal. 1-800-333-3333.

0: 93 de la Raza sigue apuntando el número de Gonzalo Sansores para cualquier caso criminal. Márcale a él antes que a nadie, de verdad. Muchas de las ocasiones terminamos siendo aconsejados mal y tomando ese consejo, que también es muy mal hacer. Hay que marcarle a él primero. La consulta es completamente gratis. 800-333-3676. Más aparte, los casos criminales se tienen que atender en pincitas, ¿eh? Bajo lupa. Gonzalo, preguntita. ¿Qué pasa, por ejemplo, en las redes sociales, Gonzalo? Que ya sabemos que las autoridades pues pueden tomar tu celular, pueden revisarlo en ocasiones, pero ¿qué pasa si hago una broma en las redes sociales, no? Como un comentario, publico algo y pues termina perjudicando a otras personas. ¿Hay consecuencias?
1: Sí, tienes que entender esto. Cuando una persona publica algo en las redes sociales, una amenaza, uh-huh, o algo que puede afectar a la otra persona, o cosas que son robados, un link de algo que, mira aquí, ven aquí, te podemos dar esos tipos de cosas. Cosas así te pueden arrestar por eso. Todo lo que usted ponga en las redes sociales es grabado y lo pueden usar en tu contra. Tantos casos donde hemos visto personas después de una pelea con su esposa o su esposo, el próximo día están en las redes sociales diciendo, oh, I'm so sorry, baby, nunca lo debía de hacer. Y ahí es donde cae tu problema, porque tienes que entender que diciendo sorry por lo que se pasó es una admisión, y si los oficiales los agarran, esa persona se puede meter en problemas.
0: Oye, ¿qué pasa como cuando las parejas se terminan separando y hay fotografías, videos íntimos y alguien termina publicando eso? ¿También es criminal?
1: Eso es criminal, eso es revenge porn. Cuando alguien tiene fotos que son íntimas de la otra persona y los pone en las redes sociales, sí, eso es un gran problema. Una persona puede ser arrestado y le pueden dar cargos criminales en su contra.
0: ¿Y qué tal si alguien tiene, digamos, fotografías mías, personales, no íntimas, pero me amenaza que le pague cierta cantidad de dinero si no los va a publicar, o a mis familiares? ¿También es criminal?
1: Cuando tú amenazas a una persona, no importa de qué lo estás amenazando, el amenazo es ilegal. Y ahí es donde se puede meter en problemas esa persona. So, claro que sí, una persona está amenazando por lo que sea, por las fotos, lo que sea, sí, eso es un crimen.
0: Tenemos a Gonzalo Sansores, número de teléfono 1-800-333-3676. Si un amigo te pide guardar algo o descubres que era ilegal, ¿puedo realmente meterme en problemas sin que haya sido mío la pertenencia?
1: Oh, yeah, man. ¿Cómo van a saber la policía que no supiste lo que era? ¿Cómo va a saber la policía que en realidad no es tuyo? ¿Me entiendes? So, sí, si tú tienes algo que es ilegal y está en tu posición, tú te vas a meter en problemas.
0: Aunque digamos que me dio una maleta con un montón de zapatos y dijo, no, es que yo colecciono zapatos, y al último esos zapatos terminan siendo como robados de una tienda. Ahí también me puedo meter en problemas yo por cuidarle,
1: sí,
0: la maleta.
1: Sí, porque estás en posición y puede ser parte del plan. Es por eso, cuando están en esa situación, nunca deben de tomar algo que no están seguros lo que es, porque así es donde se meten en problemas.
0: Exactamente. Bueno, Gonzalo, sé que te vas a quedar como siempre ayudando a toda la comunidad. ¿El número de teléfono, Gonzalo?
1: Ya saben, por cualquier caso criminal, DUI, manejando sin licencia, casos de droga, casos violentos, casos sexuales, orden de arrestos, cualquier caso criminal, cuenta con la Liga Defensora. 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
0: Eso, gracias, Gonzalo. Contigo lo

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23 de La Raza es oficial, señoras y señores. 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

93.3 La Raza, señoras y señores, la información de los deportes. Por lo menos, señoras y señores, aunque no son los partidos más atractivos de este torneo internacional de fútbol, hay que estar agradecidos que en el área de la Bahía nos consideraron para tener por lo menos que son 5 o 6 partidos. No son los más atractivos, pero eso sí, también significa que son, se podría decir, hasta de los más económicos. Vas a poder encontrar boletos desde $140. Para experimentar un torneo internacional, no está mal. El primer partido va a ser para este día sábado, Qatar contra Suiza. Si te animas, no

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la raza, la información de los espectáculos. Oye, los Alegres del Barranco se puede decir que son los pioneros, fueron a los primeros que les quitaron la visa. Después de ellos empezaron, mira, con lupa a revisar todas las aplicaciones de los cantantes, de las bandas, de las agrupaciones en general, del regional mexicano, y uno tras otro empieza a caer. Pues bueno, los Alegres del Barranco, ya que no pueden tocar ni corridos en México, ahora le van a brincar el charco y se van a ir a Europa. Oye, de gira por Países Bajos, España, por Inglaterra, Alemania y hasta por Irlanda. Imagínate cuando se escuchen por allá los Alegres del Barranco. ¿Cómo la ver, mis amigos? Ahora no traigo dinero. Sí me animo, la neta. Como que sí me estoy animando a irnos allá a Europa a ver a los Alegres del Barranco.

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¿Cómo me has ponido todo flaco y entelerido? Venga, venga. 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Soy su compa el Barzón. Feliz noche. Oigan, en la hora de Yo sé que te acordarás, que ya viene en punto a las 8 de la noche, tengo un par de boletos para que te vayas a ver a Tucanes de Tijuana y al Fantasma y a La Diferencia. Sí, señor, este 26 de junio.

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Soy tu compa el Barzón. Feliz noche. Ya estamos en la hora de Yo Sé Que Te Acordarás. Oigan, en esta hora voy a regalar boletos para que te vayas a ver a los Tucanes de Tijuana, El Fantasma y La Diferencia. Sí, señor. Este 26 de junio en la Arena de Oakland. Hay boletos en esta hora. Abusados. Soy tu compa el Barzón a través de La Raza Suárez.

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boletos. Vámonos a ver a Los Tucanes de Tijuana, El Fantasma y La Diferencia este 26 de junio en la Arena de Oca. ¿Quién dijo yo? Márcame 1-866-350-9330. 1-866-350-9330. Soy su compa El Barzón a través de La Raza Suele.

0: raza, bueno.
1: Estoy nerviosa.
0: ¿Estás nerviosa?
1: Marco, quiero los boletos de los Tijuanas de Tijuana.
0: ¿De los Tijuanas? ¿Qué? No.
1: Te digo, ya que no gano boletos en español.
0: ¿Oh, no? ¿No sabes? ¿No hablar español?
1: Sí, sí hablo español, pero... En serio, come on.
0: ¿Para dónde correr boletos? ¿Usted?
1: ¡Quiero ganar mis boletos!
0: ¿Para dónde querer ir a bailar con la chona?
1: ¡Con la chona!
0: ¡Con la chona, fantasma, diferencia! ¡Reina de Oakland!
1: ¡Deme los boletos!
0: ¡26 de junio!
1: ¡26 de junio! ¡Deme los boletos de los Tijuana!
0: ¿Pick Spanish?
1: ¡No pick Spanish!
0: ¿De dónde estás tú? ¿De Michoacán o de Jalisco?
1: ¡De Jalisco!
0: Normalmente en América, Jalisco, no hablar español la gente.
1: ¡Ay, no me haga burla!
0: ¿Y saber cantar usted la chona?
1: No me la sé la chona.
0: ¿Cuál canción cantar de Tucanes de Tijuana?
1: ¡La chona, vámonos!
0: Pero... Creo que van a cantar en inglés los Tucanes. Van a espérame la línea, no me cuelgues. Se va a ver a los Tucanes, mija. Espérame la línea, no me cuelgues. Soy su Coco Lanzón a través de la raza. Subirle radio.
1: Yes.
0: Ok. Hold on. Digo, espérame. Ya tú también, espérame.

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0: buen día, bienvenidos al aire con el terrible. Estamos vivos.
1: Solo por hoy.
0: Y como dice Tina Turner, you're simple, the best, eres el mejor. Hagas lo que hagas, te desempeñes en lo que te desempeñes, nadie hay mejor que tú. Ten fe y cree en ti mismo y vas a lograr los objetivos que nunca soñaste. ¿Sí o no, chamaco?
1: Sí.
0: Así que no pierdas la fe por aquello que todavía no consigues, porque al final de todo, si sigues confiando y si vas a seguir avanzando, y no permitas que nadie te diga que no puedes. Así de sencillo. Exacto. Y así de fácil. Y vámonos a la información. Primero que nada, bienvenidos, chamacos, ¿cómo andamos?
2: Al millonazo.
3: Viene de buenas.
4: Bien machina, remangando parejo, compa.
0: Exactamente, pues vamos a hablar de otra cosa. Fíjate que hay investigaciones importantes, por ejemplo, investigaciones de inteligencia para desmembrar carteles de crimen, de cualquier tipo de cosa. Uh-huh. Investigaciones para ver si alguien desvió a otra persona, investigaciones para ver si pueden curar el cáncer o otras enfermedades que están acabando con la humanidad. Pero esta mujer se voló la barda.
4: ¿Qué hizo esa mujer?
0: Una mujer en Salt Lake City, Utah, contrató detectives privados porque alguien se estaba comiendo su lunch en la oficina.
4: Ah. Es algo que yo hubiera hecho, la verdad.
0: Eso ya no es ambiente laboral, eso es un episodio de CSI Tupperware Unit.
3: Ya lo vivimos fácil. Aquí,
4: ¿verdad?
0: Pero no hemos contratado detectives, no llegamos a tanto.
4: Ya sabemos quién
3: es. Ya sabemos quién es, por eso.
2: Y no le puedes poner así como que hagas de esos licuaditos, ¿no? De los que son para ir al baño.
3: Candelilla. Ya sabes.
4: Pues así supimos quién era.
2: ¿Sí? Ah, pues es más fácil que contratar un detective, ¿no? Así si te lo tomaste, oye, pues qué onda.
0: ¿Y quién era, güey?
2: Pues es que yo ando mala, pues tú te lo tomaste, ¿no?
3: Fuera del aire era? Te decimos.
0: Ah, qué barbaridad. Bueno, esta mujer llevaba semanas notando que pues la comida que llevaba para comer el trabajo se desaparecía. Y en lugar de poner un letrero pasivo-agresivo como todas las personas, decidió montar una operación encubierta. Cámaras ocultas, vigilancia, compañeros infiltrados. Bueno, no le habló al FBI nomás porque le colgaron el teléfono.
4: Qué bárbaro.
0: Y bueno, después de un tiempo se dio cuenta con grabaciones y evidencias de quién se andaba tragando su lonche. Y pues no supo qué hacer porque el que se andaba desayunando su lonche era el jefe de la oficina.
4: Ay, mira
3: nomás.
0: Así que sí hubo culpable, pero mejor decidió dejar las cosas como estaban.
4: Oye.
2: Ni lo que gastó.
4: Oye, terrible, pero aquí una compañera pues tiene leche materna porque pues
3: lleva con su bebé. Tú.
4: Y la otra vez miré a alguien que no quiero decir quién, pero lo estoy viendo. No, mentira, no lo estoy viendo. Echándole al café esa leche. Y la leche está en un bote de leche de almendra, ¿no? Y dice leche materna con un Sharpie, con un plumón. Pero yo creo que se hizo güey o es exótico, una de dos.
3: No es exótico,
2: o no,
3: porque
2: lo
3: yo
2: leyó
3: le dije
2: bien.
3: Que era.
4: ¿Usted
3: que era,
4: lo dijo?
3: Sí, yo le dije, hey, güey, es de la, ya sabes de quién, sí, para no decir nombre. ¿Qué tienes? Leche, dijo.
4: Simón.
0: No manches. ¿Eh? Ya con ese tonito ya sé quién es.
4: Llorando, güey. Dije, nomás que no te quieras prender de la vaca, mijo. Le dije, porque ahí sí va a haber problemas con RH.
0: Qué barbaridad. Bueno, fíjate, a otra cosa que estamos llegando. Una pareja organizó una fiesta para celebrar su divorcio y se volvió viral. Lo que normalmente se asocia con ese conflicto. Últimamente ya están haciendo fiestas de divorcio, ¿da?
2: Ay, sí, ya ni chiste.
0: Pero por separado, pues estos güeyes se hicieron viral porque la hicieron juntos.
3: Ah, caray.
2: Pues es que hay gente que se separa en buenos términos.
3: Eso no existe, ¿cuál buenos términos?
0: Llegaron amigos de los dos y en lugar de discutir o terminar la relación en malos términos, le hablaron a sus compas, a sus familiares, para agradecer el tiempo compartido y comenzar una nueva etapa en sus vidas. Y bueno, la celebración incluyó música de banda, comida, fotografías y hasta un pastel temático. Y bueno, las imágenes rápidamente se hicieron lo que tenían que hacer en las redes sociales y provocaron opiniones divididas. Algunas personas aplaudieron la madurez de la pareja, yo también lo hago.
2: Bravo.
0: Y consideraron positivo terminar una relación sin resentimientos. Y otros opinaron que un divorcio no es una cosa que se tenga que celebrar como una fiesta. Mi hijo, se hacen fiestas hasta cuando se muere la gente.
4: Es cierto, me consta.
0: ¿No te acuerdas que una vez unas señoras me asombraron para pedir ayuda? Que ya tenían cubiertos los gastos del funeral, pero ahora que querían juntar dinero para la fiesta.
2: Ah, sí.
0: ¿No te acuerdas, güey?
3: Es que en lugar se usa, pues, que dan de comer al final del velorio o de cuando entierran al muertito.
0: Exactamente. Pues bueno, ¿qué opinas tú de la fiesta de divorcio? Jennifer, ¿crees que se deberían de celebrar?
2: Pues cada quien, si le quieren celebrar, que la celebren. Pero a mí ya se me hace como que...
0: ¿Qué le regalarías tú si llegas a la fiesta de divorcio, compadre Pop? ¿Cuál sería tu regalo?
4: Yo le regalaría... La neta, no sé, güey. No tengo idea. Yo creo que le regalaría una plantita para su nuevo hogar.
3: Un conejito para
4: amargarle la vida. Un conejito vibrador.
0: No manches, una plantita, güey.
2: Una
0: maceta de moringa, güey. Yo, la neta, le llevaría una cariñosa a mi compa, güey.
3: No creo.
0: ¿Por qué no, güey? Pues sí, órale, pues ya eres libre, compadre. Aprovechala.
2: ¿Y tú crees que...? Nah.
0: ¿Qué tiene de malo?
2: No sé, al rato que se ponga a llorar con la cariñosa. Y...
0: ¿Qué tal si se...? Que...
2: Mi esposa me ponía así. A ver...
0: En vez de desquitar la pasión, ¿te vas a poner a agarrarla de terapista?
4: Sí, güey, no.
0: ¿Tú qué le regalarías a los divorciados, Chico Morales?
3: No,
2: la verdad. ¿Un viaje?
3: ¿Con qué?
4: Ah, no manches.
3: No, yo le regalaría una planta, pero venenosa.
4: No, pero ya le entendí la pregunta al terrible. ¿Qué le regalaría usted a su compa divorciado, no a su ex esposa?
0: Ah, exacto, okay. Chico. Tú yo llegas a la fiesta mal. De divorcio. Es que, chicos, ya trae ese problema ahorita. No, pero hay que comprenderlo.
3: Fíjate que yo también entendí lo que entendió Pom.
4: Yo entendí eso, terrible.
0: La pregunta fue clara. ¿Qué le regalarías a tu compa si te invita a su fiesta de divorcio? O
3: sea, unos cupones para las chinitas.
4: También tú le regalarías lo mismo que el chico, sí. Que Terry.
0: Exactamente, sí, me copió la idea. Bueno, sí, pues no, ya pues me copió
3: otro show. Es lo máximo.
4: No manches, güey.
0: Bueno, pues nosotros vamos a regresar más adelante con el detective.
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0: Estamos de regreso al aire con el terrible Millón y Pasadito en este detective asignación especial. El día de hoy estamos con el Gansito, quien en días pasados estuvo platicando aquí con nosotros sobre una sospecha que tiene de su esposa. Una relación muy rara y muy cariñosa con el ex de la esposa, ¿verdad? Entonces estuvimos aquí platicando, la gente le dijo que eso no era normal, que una vez que tú tienes un ex, y más si tienes un compromiso, debes de dejar de tener trato con esa persona. Entonces, él solicitó, bueno, y el público también quiso que hiciéramos un detective para ver qué encontramos. Y aquí está el Gansito con nosotros. Gansito, entonces, ¿estás listo para hacer lo que vamos a hacer?
1: Para hacerte eso, Terry, no me siento preparado, pero es que es algo que se tiene que hacer porque ya la sospecha está más seria.
0: Ok, bien, entonces, ¿cómo se llama ella?
1: Linda.
0: ¿El ex cómo se llama?
1: Julio.
0: Julio. ¿Por dónde la voy a agarrar?
1: Pues fíjate que le puse un AirTag en su bolsa y de hecho me di cuenta de que andaban ahí por Victoria Gardens y se metieron a un Cheesecake Factory.
0: Ella
1: alega de que no le gusta comer esa comida y de repente la miro ahí en un Cheesecake Factory. Eso es obvio que andaba con el desgraciado de Julio.
0: Ok, tú no sabes, a lo mejor iba con amigas o lo que sea, no sabemos eso. A ver, compadre Pop, ¿qué es un AirTag? Para la gente que tenga dudas, ¿qué es un AirTag?
2: Es un dispositivo de la marca Apple, de la misma del iPhone. Es una ruedita así chiquita que se la puedes esconder donde sea a cualquier persona. A veces lo ponen a los animales, a los niños, para cualquier cosita o a las llaves. Entonces, ese es el AirTag, es un GPS.
0: Ok, entonces, ¿y es legal que se lo ponga alguien, no, verdad?
2: No, pues, la neta no sé.
1: O sea, no quería llegar a ese punto. Terry, pero no me quedó de otra.
0: Un AirTag y terminó Cheesecake Factory. Vamos a marcar en este detective edición especial al aire con el terrible. No se vayan.
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0: Estamos de regreso al área con el Terrible, listos para hacer el detective. Aquí tenemos al Gancito con nosotros, que se comunicó y nos contó que su esposa se lleva mucho con el ex, mucho cariño en las redes sociales, mucho jijiji, jajaja, la tiene hasta en grupos de amigos de WhatsApp. El vato está ahí cuando ella tiene que estar con sus amigos y amigas, pues el vato, el ex, ahí está. Entonces, ella se enoja mucho cuando le reclama y hasta le ha pedido el divorcio. Entonces, vamos a averiguar si su esposa, que se llama Linda, anda con el ex, que se llama Julio. Márcale, por favor, compadre Pop. Listo, compadre Gancito, no hable.
1: Ni llores tampoco.
2: ¿Aló?
0: Sí, hola, ¿puedo hablar con Linda, por favor?
2: ¿De parte de quién?
0: Mire, soy el agente Sandoval. Quisiera ver si puedo platicar con usted un par de minutos.
2: Pero no, ¿de qué se trata?
0: Mire, soy un investigador privado y quisiera decirle lo que estamos encontrando, ¿verdad?
3: ¿Para qué quiero saberlo?
2: ¿A quién están investigando? ¿De qué
0: le
2: puedo servir yo?
0: Usted es Linda, ¿verdad?
2: Sí, yo soy.
0: Ok.
2: ¿Pero qué me está investigando?
0: Bueno, su esposo Gutiérrez nos contrató para seguirla.
2: ¿Pero por qué?
0: Porque tiene sospechas. Nosotros somos un servicio, somos completamente legales, nos puede encontrar en las páginas de Google y prestamos servicios para personas que quieren investigar cualquier tipo de cosas y los casos donde...

0: ¿Y cómo sabe? Yo estaba ahí con una amiga.
1: No, no, la amiga la ves en la boca y tiene el pelo corto.
0: Bueno, ¿y qué es lo que quiere? ¿Cómo nos podemos arreglar?
2: ¡Qué buena idea!
1: No quiero arreglar nada, nada más quiero decirle que tenemos la evidencia y se la vamos a presentar a su esposo para que usted esté preparada.
0: Pero ¿okay? Usted no tiene derecho a hacer eso.
1: Bueno, ¿es ilegal que usted sea infiel?
0: Que usted me siga.
1: Ah, usted sí puede ser infiel a su esposo, pero yo no la puedo seguir porque me contrataron.
0: Bueno, además, usted no tiene pruebas. Yo
1: sí
0: voy
1: tengo,
0: a
1: pero tengo fotografías y tengo videos que yo ahorita si le pongo send, le van a llegar a su marido.
0: Pues es lo que le estoy diciendo, ¿cómo nos podemos arreglar para que no lo haga?
1: ¿O usted me quiere pagar a mí para que yo no le mande esto a su marido?
0: Pues mire, sí.
3: Sí, conoces la ley.
0: ¿Cómo yo, voy a dejar que
1: yo le hago el favor. Yo se las puedo vender a usted y decirle a su marido que no encontré nada, pero nada más dígame una cosa. Si usted me contesta lo que le voy a preguntar, yo no le digo nada a su esposo.
0: A ver, dígame.
1: ¿Por qué usted está engañando al marido con el ex? Si usted siempre ha querido al ex, ¿por qué no se quedó con él?
0: Pero pues a usted que le tengo que explicar eso.
1: Bueno, ¿quiere que le mande las fotos al marido? ¿Quiere que le mande las fotos a su marido?
0: Yo entonces, le dije que yo le puedo pagar.
1: Contésteme.
0: Bueno, pues es que no lo he podido olvidar, pero no es asunto suyo.
4: Temo que esa información es confidencial.
1: ¿Y por qué se casó entonces con su marido?
0: Pues no sé, fue un arranque de despecho.
1: ¿Y por qué no deja a su marido?
0: Pues porque mi ex está casado.
1: Ah, ok, bien. ¿Qué le parece $1,500?
0: Oiga, es mucho abuso, ¿no? 1,500, le daré 500.
1: 750, no tengo, ni usted ni... 750.
0: No tengo ¿por qué no, tanto dinero?
1: ¿Por qué no le pide al ex que le ayude? Porque el ex está casado, también puedo ponerme en contacto con la esposa, yo soy investigador privado.
0: No, pues porque él no tiene dinero y voy a ver cómo lo consigo yo.
5: Este es un delito espantoso.
1: Permítame un segundo, por favor. Le voy a pasar a mi secretaria para que le tome la información y venga usted para la oficina.
0: Sí, pero para que me dé las fotos y no voy a hacer nada.
1: Permítame un segundo. Gancito, ahí está tu esposa.
6: Linda, ¿eso es serio? ¿Eso es neta?
0: ¿Pero de qué se trata esto? Todo, ¿no que tú todo, no ibas a saber todo, nada? Ellos
6: todo el abuso
0: inventando.
6: Que me has hecho a mí mentalmente y andas con Julio.
0: No, yo no he hecho nada. Está este detective, yo no sé de dónde sacó eso.
6: Yo sabía que todos tus corajes y la manera que me tratabas era para una razón, porque te querías divorciar de mí. Yo sabía que todavía sentías algo por ese desgraciado de Julio.
0: Bueno, pues sí, no lo puedo olvidar, ya que te voy a decir.
7: Angélica comentó que es fan de nuestra relación.
0: Bueno, pues sí te quiero también a ti, pero ¿cómo? Quiero a los dos.
6: ¿Qué dijiste?
0: Sí, que los quiero los dos, o sea, no sé cómo explicarte, también te quiero a ti, pero también lo quiero a él. Si me das una oportunidad,
6: eso...
0: también te dices. Yo quiero estar
6: ¿En qué
0: contigo.
6: Mundo vives tú? ¿En qué mundo pues crees
0: no
6: tú
0: sé
6: que
0: explicarte.
6: Se puede
0: no
6: hacer lo que estás haciendo?
0: Es que no sé cómo explicarte, yo quiero estar con los dos, no quiero dejar
6: no hay,
0: a ninguno.
6: No hay nada que explicar, Linda, no hay nada que explicar, esto ya se acabó, ya se acabó.
0: Pero por favor, yo también te quiero a ti.
6: Tú lo que siempre querías era mi dinero y la comodidad. Vivías bien conmigo, Linda.
0: No sé lo que pasa conmigo, que te quiero a ti, pero no lo puedo dejar a él, también lo quiero. Quiero que me pudieras entender.
8: ¡Ajá! Ahí está el problema.
6: Y la gente me decía que te dejaras
0: de
6: hace mucho tiempo porque sabían que tú...
0: Yo te lo quería decir, pero no sabía cómo. Pero, por favor, déjame estar contigo y déjame estar con él y vamos a estar bien. Te lo prometo que vamos, pero por favor, entiéndeme.
6: Linda,
0: no te puedo dejar a ti, ¿cómo? Pero no lo puedo dejar a él, por favor.
6: No, estás mal, estás bien mal, Linda, y confundida. ¿Sabes qué? Ya no te aguanto, ni me hables. Y vete con ese desgraciado.
0: No, yo te quiero a ti,
6: Julio.
0: Pero también a él. Vamos a estar bien, pero acepta eso.
8: ¡Ay, no mal!
6: No, ¿sabes qué? No te quiero, me voy, yo estoy tan desesperado que no sé ni qué hacer. Yo mismo me voy de la casa por una semana. Cuando regrese no quiero ver tu ropa, no quiero ver nada en la casa. Ya, eso ya se acabó. Y es más, te voy a pedir, yo te voy a pedir el divorcio a ti.
1: No, pues, wow, I don't know what to say. ¡Qué rollo, loco!
9: Ay,
1: ¡qué rollo! ¡Qué intenso estuvo esto! ¡Qué bárbaro! Obviamente la vas a dejar, Gancito.
6: Terrible. Cuando yo te hablé aquel día, honestamente era para que me dieran consejos a mí, pero hoy está más que claro. Me han abierto los ojos y me siento bien decepcionado, Terry. Eso, yo de verdad sí la quería mucho a ella y me pagó de una manera bien feo. De hecho, yo siempre

0: sospechaba que ella andaba atrás de Julio después que nos casamos. Siempre
1: pero ¿qué piensas tú de que, compadre Pop, que los quiere a los dos? Porque mira, sí la escuché bien sincera,
2: güey. Ella se ve que sí te quiere a ti, pero que lo ama a él, la neta.
0: No. Lo que él quiere, lo que ella quiere es el dinero. Ella conmigo ha vivido bien cómodamente y quiere comerse las dos tortas, ¿no?
2: Compadrecito, y le dijo al detective claramente: no estoy con él porque él está casado. Así. Sí. Más entonces, claro ni el agua.
1: Entonces no es por la feria, güey, sino que quién sabe qué está pasando por su mente del sombrero. Pues bueno, Gancito, te deseamos lo mejor, que te vaya bien. Gracias por comunicarte. Esto fue el detective al aire con el Terrible.
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4: Regresamos en minutos. ¿Quién se va a quedar con el chiquillo de Julián Figueroa, el nieto de Maribel Guardia?
5: ¿Con el chiquito quién?
2: Se están peleando.

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1: Estamos de regreso al aire con el Terry al Millón y pasadito, listo para platicar con la Jennifiera. Noticia de última, bueno, no de última hora, ya lo dieron a conocer en... No, vamos a platicar.
2: ¿Tú dijiste el noticia
1: Peso Pluma terminó con su vieja?
2: ¿Ya?
3: Ah, sí.
1: Ya.
3: No, ya tiene ratito, eso nos sorprendió, sí, el fin de semana.
1: Pero Jennifiera, hicieron un comunicado, güey, es como... Sí, ay, les comunicamos a todos los medios que ya terminamos, güey. Yo no había visto eso.
2: Ya con eso pago el celular.
1: Ya con eso noticia. Pagas el celular.
2: Ya voy a decir, no, pues es que terminó.
3: ¿Cómo no? Siempre se ha visto eso.
1: Yo no lo había visto, así que ¿a qué?
3: Ya había rumores porque según en un concierto estaba cantando algo como de medio desamor y se soltó llorando la Kineos. Así que bueno, se veía venir.
2: Lo que tiene que hacer este Vale es no dar el regalo pronto, porque cuando le dan el regalo a la morra lo cortan al vato, es que lo quieren para regalos nomás.
1: Sí, ¿verdad?
2: Sí.
1: que se haga desear.
2: Sí, sí.
3: Bueno, que se dé desear.
1: Bien, entonces, en bueno, fin. Ahí está, la notita chiquita. ¿Qué más, Jennifiera?
3: La notichiquita. Ok, vamos a comenzar con Maribel Guardia. Que ya ven que estaban rondando, que sabía mucho en todas las notas, que ella ya no era la tutora. Pues, ¿qué creen?
1: Que no era la tutora de su nieto.
3: De su nieto, Julián, no era la tutora de su nieto. Pues su abogado salió a apagarnos el incendio de que habían formado en todos los medios de espectáculos. Y salió a decir que de dónde sacábamos eso. Y es que, bueno, esta novela parece que no ha terminado aún, después de varios programas de esta novela, así la vamos a poner. Y bueno, y después de que salió por todos lados de que Maribel Guardia ya había sido removida como tutora de su nieto, y que Marco Chacón ya no era el albacea de la herencia de Julián Figueroa, el abogado de ambos salió públicamente a responder y básicamente dijo, pues así, ¿de dónde sacaron eso? Según todo este merequetengue, hasta el momento Maribel sigue siendo la tutora legal y Marco Chacón continúa como albacea porque no han recibido ninguna notificación oficial de que indique lo contrario. O sea, de hecho el abogado aseguró de que si un juez hubiera tomado una decisión de ese tamaño, ellos ya tendrían que haber estado o ya tendrían que haber sido informados formalmente, así como, o sea, como es, ¿no? Y toda esta onda, todo esto salió por unas declaraciones en donde salía Imelda Garza Tuñón, y su tía Adis Tuñón asegurando que pues, ya había sucedido, pero que todavía no habían sido notificados sobre estos supuestos cambios.
1: Exactamente, entonces que el bebé o el niño, pues que ya no es bebé, va a pasar a manos de Maribel si ella quiere.
3: Pues no sé si ella quiere, pero el punto es de que pues sí, ellas siguen siendo según el abogado.
1: Exactamente, y bueno, pues hay que ver con quién está mejor cuidado el niño, a ver qué tal si la mamá ya cambió de vida, ya no pistea, ya.
2: No, pues de que fuera gripa, tan pronto. No,
1: pero
2: creo.
1: A veces un niño te hace cambiar la vida, te hace ver tus errores.
3: No a todas, lastimosamente no a todas, por eso es que a veces, muchas veces te dicen, ah, bueno, con la mamá, porque con la mamá está mejor. Pero luego pasan cosas.
2: Y luego la mamá es bien borrachísima, ¿cuándo va a estar mejor,
1: Sí, bueno,
3: pues en Mexicali hace poquito pasó una mujer que venía bien hasta el queque.
2: Ándale.
3: Estaban peleándose la custodia y se le olvidó el carro a la mujer, en el carro a la mujer el chamaquito.
2: Y se entró al hotel.
3: Un niño de 3 años.
1: Se metió a pistear y se murió el niño.
3: No, venía borracha, se metió a bañar y se ahí se durmió.
2: No, pues oye.
1: Ella bañándose pues, lastimosamente, ahí en el carro asoleándose a 150 grados que hacen ahí en Mexicali ahorita.
3: Hombre. Lastimosamente el niño murió. O sea, ahí es donde pasan cosas. Por eso es de que uno hay que ver todo, ¿no?
2: Jenny, ¿tú qué vives ahí?
3: Si se porte bien.
2: ¿Viviste en Mexicali? ¿Ahorita como cuánto estarán pagando si yo me voy a vivir ahí?
3: Pagando.
2: No, hombre, pues ahí tienen que pagar para vivir la gente.
1: Dicen ahorita en Mexicali que está haciendo tanto calor, ahorita el infierno está lleno y el diablo está mandando a Mexicali.
3: Ya sé. Vente, mira, el calor nos ha salvado de muchas cosas, del calor, la verdad.
1: Bien, ¿qué va, Jennifiera?
3: Vámonos con Eduardo Capetillo Jr., que terminó funado en las redes sociales, todo por andar creyéndose muy hombre. Y pues, ay, no sé qué. Resulta, chicos, que Eduardo Capetillo puso ahí en sus redes sociales...
1: El Junior,
3: sí, lo aclaré desde un principio. Eduardo Capetillo Junior, el niñín, el chiquillo, que ya no está tan chiquillo, ya está grandote, puso una publicación ahí en sus redes sociales en donde decía que Padel que sean hombres. Puso pádel, jajaja, sé hombre y escoge un deporte que si la riegas, te mueres. O sea, no le puso la riegas, le puso otra palabra que empieza con K. Sí. Pero, y pues andaba en una moto.
1: Andaba pues practicando el motociclismo. Pádel es un deporte que se puso muy de moda en México, que se juega en una cancha, es como tenis, pero con una cancha de vidrio, donde puedes usar el vidrio como para rebote y hacer estrategias.
2: Como frontón.
1: Pero esa madre se puso de moda, todo el mundo anda jugando pádel, hasta Cuauhtémoc Blanco el otro día andaba jugando pádel.
3: Yo creo que mientras sea algo de deporte que te haga que moverte, sea, no importa.
1: Hasta pero básicamente dijo que los que jugamos pádel, me incluyo yo, porque yo
0: soy tú.
1: Cuando yo voy a México,
3: con Google.
1: Me voy a jugar con el Google. No somos hombres.
3: Pero sí es ser hombres, andar en una moto y andar arriesgando la vida.
1: Arriesgando tu vida. Exactamente.
3: Eso, o sea, es, y eso fue lo que muchos consideraron que su comentario fue ofensivo y que relacionaba la masculinidad, perdón, con practicar ciertos deportes que no tienen nada que ver, mientras otros lo acusaron de promover estereotipos pues bastante anticuados que ya no se usan. Entonces, unos dijeron, déjenlo, es humor, ¿no? Y otros dijeron, ¿qué tiene que ver jugar pádel con ser hombre?
1: Exactamente.
3: Pues bueno.
1: ¿Qué más, Jennifer?
3: Por último, chicos, le preguntaron a Diego Luna, este actor que sale en Star Wars. ¿En cuál fue? ¿Rogue One?
1: Sale en Rogue One, sí, como no, Rogue One y la serie de Andor.
3: Ajá. ¿Qué prefería? ¿Si un Oscar o que México ganara el Mundial?
1: Y dijo, ay, a mí tráiganme un Oscar. ¿Eh? Pero que sea de 30, 40 años.
3: ¡Ay, no, hombre!
1: No estoy jugando. Un saludo para Diego Luna, que nos escucha aquí en Los Ángeles. El otro día me mandó un WhatsApp.
3: Su respuesta se volvió viral.
1: Sí, chicos, me mandó un mensaje. Estábamos hablando, no sé qué, nosotros la sacamos. ¿Qué buen dato dice, Terry? Dijo,
4: se nos pague lo que nos debe, lo que debe
1: ser. ¿Qué va a pasar?
3: ¡Buenas tardes! Bueno, su respuesta se volvió viral porque
1: es que
3: dijo,
1: fue al baño a ponerle una regañada a la taza del baño.
2: Ahí vas bien enojado, ¿eh?
4: Sí, la Jennifer exponiéndome aquí.
3: Ni modo, ni modo. Llegaste al mero chisme. Bueno, pues resulta, chicos, que él contestó que sí, que él prefiere que México gane el Mundial a recibir el Oscar, porque dijo que eso sería algo pues histórico, ¿no? O sea, y vivirlo pues sería algo magnífico.
4: Dice, es más fácil que yo gane un Oscar a que esto vuelvan a ganar una copa.
3: Sí, ya sé, ¿no?
1: Ahorita que ganen el Mundial, por favor. Sí, oye, pero sí tiene mucha posibilidad. Estoy viendo las selecciones. ¿México?
0: No, que va a tener.
1: Mira, Cristiano Ronaldo viene en picada. Mbappé bajó su nivel futbolístico de la selección de Francia en los últimos encuentros. Messi ya nada más es de tocar la pelota, ya no va a correr a latiguear, a buscar un gol.
2: Cualquiera que me mencionaste, amarla hasta las patas y baila a los mexicanos, hombre.
1: Ahorita no, son México lleva 8 partidos.
4: ¿No has visto los juegos o qué?
2: No, Chico Morales. Sí, pues claro.
4: No, ahí se nota la casta.
2: Se nota la que me eché anoche, por eso, la que echaste tú, por eso vas al baño.
3: Pues quién sabe, mire, vamos a ver qué sucede. A lo mejor se alinean ahí unos astros, unos se deshidratan o otros llegan mal del estómago. No sabemos. Algo puede suceder y algún momento seamos campeones del mundo. ¿Quién sabe?
4: Sí, estaría bien.
1: Exactamente, pues ahí está. Le deseamos eso a Diego Luna, que se le haga realidad su sueño, que no se gane un Oscar y que México gane el Mundial. Gracias, Jennifer.
3: Hasta aquí mi reporte. Ya saben, si gustan seguirme en mi Instagram, me pueden encontrar como Jennifer94.

0: Estamos de regreso al aire con el Terrible con nuestro doctor Erasmo Rocha y hoy estaremos analizando el caso. Segmento nuevo, compadre Pop, Chico Morales y Jennifiera. Segmento nuevo. Creado de las mentes maestras creativas de la Jennifiera. Para que después otro shot lo agarren y lo copien.
1: Ahí luego les envío mi cuenta.
0: Analizando casos. Bienvenido, doctor Erasmo Rocha, ¿cómo estamos?
2: Muy bien, también mándales mi número porque también me toca algo ahí si nos cooperan.
0: Bien, doctor Erasmo Rocha, hoy vamos a analizar este caso. Escuche con atención para que psicológicamente analice qué está pasando. Esto fue desgarrador. Una madre de familia desvivió a sus dos pequeños, a su bebé de 18 meses y a su hijo de tan solo 10 años. Y luego, pues ella misma se quitó la vida. Minutos después de la medianoche del lunes 25 de mayo, la policía de Glendale, California, inicialmente respondía a reportes de múltiples disparos en un restaurante, en donde la mujer habría disparado contra su esposo. Sin embargo, las balas alcanzaron a otra mujer en la cabeza, quien pues se recuperó de sus lesiones. Posteriormente, la trasladaron a sector residencial en el área, pues por su casa. Y antes del trágico hallazgo, la mujer que se identificaba como Andrea Davis, de 38 años, envió un mensaje de texto a su esposo con una imagen de uno de sus chiquillos herido de bala en la cabeza. Y al llegar a su casa, los oficiales confirmaron la muerte de ambos niños y de la mujer, quien se desvivió poco después de que hiciera estas cosas. Mire nada más lo que pasó, doctor Erasmo Rocha. ¿Por qué una mujer hace este tipo de locura? Exactamente.
2: Bueno, mira, vamos a empezar por partes. Puede ser hombre o puede ser mujer. La verdad es que en la historia de los procesos psicológicos que acaban en tragedias, no hay una estadística muy marcada a un lado al otro. Sí, es un poquito más en las mujeres, pero igual, hay hombres que también han cometido iguales de actos tan terroríficos como este. Primero hay que entender, no verlo desde el punto de vista de culpar o de qué maldad. Hay que verlo desde el punto de vista de cómo estaría la mente de esa mujer, sufrimiento de depresiones, de sensación de abandono, de victimización de toda su vida. Creo que caras vemos, corazones no sabemos. Y casi en todos los casos, Terry, toda la gente que conoce a este tipo de personas en este tipo de tragedias siempre comenta: nunca pensé que fuera capaz de hacer eso. Eso es frecuentísimo. Así que esto, primero analizar ese caso, es la sensación de pérdida, la sensación de daño, la sensación de tratar de evitar el sufrimiento de sus hijos, si es que ella iba a suicidarse o cometer algo, llevárselos con ella, la sensación de querer dañar a su pareja, tal vez la estaba dejando o tal vez estaba pasando algún conflicto con otra persona y la estaba abandonando. Y entonces esa mente en crisis se distorsiona la realidad y esta persona no tiene los conocimientos de los alcances reales de lo que está decidiendo. Esto es importante que todos ustedes que me escuchan, que nos escuchan, lo recuerden. Eso nos habla de que a veces el sufrimiento psicológico puede ser invisible en cualquiera de los elementos de tu familia. Tú puedes ver una persona normal aparentemente, pero por dentro puede tener una crisis devastadora, que falta cualquier detallito para que estalle y provoque este tipo de circunstancias. La verdad, no podemos saber con certeza, ni podemos juzgar desde nuestra perspectiva aparentemente sana de donde estamos emocional a esta mujer. Lo único que podemos ver es hasta dónde llega el alcance de no atender los problemas psicológicos nuestros, de nuestra pareja, de nuestros hijos. Solo sabremos la verdad cuando se haga una investigación profesional completa de todos los antecedentes de esta mujer y platiquen con los cercanos y con sus padres y tal vez algún experto pueda definir exactamente qué fue lo que pasó. Yo lo que les puedo decir es que es una llamada para esta época tan cargada de ansiedad por muchos motivos, tan problemática, y nadie está haciendo nada por la salud emocional de las familias. Si tú amas a tu familia, pon atención a los focos rojos, a las crisis pequeñas, a las ansiedades, a las tristezas, a los aislamientos, y más vale que preguntes en su momento: ¿te pasa algo? ¿Te puedo ayudar? ¿Te sientes mal? ¿Cómo tomarías esto? Y dialogarlo y buscar ayuda, porque todo se va acumulando. La gente está acostumbrada a cargar cositas y pensar que con que pase un día más y lo olvide quedó atrás. No, somos jarritos que se van llevando, llenando de mini crisis, mini problemas, y el día que estallan pueden acabar en este tipo de catástrofes, mi Terry. ¿Cómo ves?
0: Exactamente. Entonces, quizás hubo focos rojos y el marido de ella no los notó.
1: Pudiera ser, o también pudiera ser que por ese motivo la abandonó, ¿no? Pudiera ser que pudiera, no estamos
2: pudiera poniendo, ser. ¿No?
0: Ajá. Sí,
2: también puede ser que él simplemente la abandona con otra persona y esta, al sentirse abandonada, traicionada, lo quiere hacer sufrir y por eso le manda la foto para que vea y le decir, de esta no sale limpio, nos sufrimos los dos. Yo me voy, pero me llevo a tus hijos, y dejarte con un dolor para que veas lo que yo siento por el abandono. Hay muchas posibilidades en una mente enferma.
0: Sí, sí, cierto, doctor Erasmo Rocha, lo de lo de desvivir al niño y mandarle la foto fue un recado como el que usted dijo precisamente, ¿no? Pues pues si me duele mucho, a ti te va a doler más. Y bueno, hay que identificar los focos rojos para prevenir que estas cosas pasen en nuestras familias, que sí pueden suceder. Muchas gracias, doctor Erasmo Rocha. Si alguien quiere aprender a vivir mejor, métase a los seminarios del doctor. ¿Cómo lo pueden encontrar?
2: 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Ando desde Dallas hasta Houston, hasta McAllen, hay un montón de ciudades, y por allá estaremos pronto también en Los Ángeles. Saludos, la Yenifiera, saludos mi Terry, saludos a tu staff y a todo nuestro querido público.
0: Muchas gracias, doctor Erasmo Rocha, nos escuchamos la próxima semana.
2: Hasta luego.

0: de 2026. Encomiendo a su patriotismo esta bandera que simboliza su independencia, el honor, las instituciones, nuestro pueblo y la integridad de su territorio. Muchas felicidades. Les deseamos el mayor de los éxitos. ¡Que viva la selección! Enhorabuena.
1: Ahí está, ¿no? Lo que sucedió el día de ayer. Memo Ochoa, dígase lo que se diga, mi estimado Chico Morales, sigue siendo el mero mero petatero, fue el abanderado, y ahí estuvieron pues ya todo listo para que arranque la competencia, ¿sí o no?
2: ¡Sí!
1: Buen ambiente de los futbolistas, lo que sea cada quien. Ahí se presentó la propuesta de que las escuelas sean un semillero, que de ahí se extraiga talento, y dijo Mikel Arriola, pues ante la presidenta de México, dijo, ¿cómo no? ¡Claro que sí! Es una gran idea. ¿Qué dijo Mikel Arriola?
3: A ver, escuchemos. Es una gran responsabilidad y la asumimos como tal, con una meta de fondo, que el fútbol deje un legado social para la niñez con herramientas formativas y de transformación. Por eso agradecemos, presidenta, su propuesta de impulsar que los clubes de primera división cuenten con escuelas de fútbol para niñas y niños, de donde surjan las y los futuros seleccionados.
1: Pero que no se quede nada más en dicho, que sea realmente hecho, ¿no? Pasemos del dicho al hecho, sí. Lo que dijo Mikel Arriola. Oye, hoy 8 marchas. 8 marchas cada uno, los de los maestros, los de los jubilados de Pemex, las madres buscadoras, pero todos tienen un objetivo, el Estadio Azteca, pero además, los palcohabientes y derechohabientes, ayer estuvieron, no, palcohabientes y dueños de platea, estuvieron ayer en el Estadio Azteca, para decirles, oye, te traigo esta notificación, este martes a las 2 de la tarde voy a estar aquí, voy a meter mi botana, mis bebidas, porque yo soy el dueño de mi palco y de mi platea, yo decido en lo mío. Y no lo recibieron, tú. Roberto Ruano, el secretario de la Asociación de Palcohabientes del Estadio Azteca.
4: El 17 de Miguel Alesio, damos fe de que no quisieron recibirlo. La prensa, nuestros amigos de los medios son testigos de que traemos las medidas, traemos el requerimiento al estadio y bueno, las dejaremos aquí. Es de conocimiento público a partir de ahora, se da fe de hechos de esto. Y bueno, pues mañana esperemos a la misma hora, en este mismo lugar, ingresar.
1: Misma, a las 2 de la tarde, Chico Morales.
2: Qué tranzas, ¿verdad?
1: Mira, ¿qué les costaría el diálogo, sí, no? Pero, hombre. Oigan, ¿quién es el que regentea el Estadio Azteca? Oyamani. A ver, un representante legal de Oyamani. ¿Sabes qué? Sí, aquí estamos. Pero ni la FEFA, ni la FAFA, ni la FEFA, ni la FUFA. Nadie los atendió. Y hoy van a ir con... A las 2 de la tarde habrá que estar ahí. Allí va a haber mitote a las 2 de la tarde. Pero lo que me refiero... Pasan los días y esto sigue creciendo. Oye, recibe a los maestros. A ver, ¿qué es lo que quieren? Y el presidente, o la presidenta, hasta aquí puedo llegar, porque de ahí más ya no puedo. Y los de Pemex, a ver, hasta aquí que el tema es que, y son 8, y mañana van a ser 9, y pasado mañana 10, y la cosa se va poniendo bien complicada. ¿Sí o no?
2: Sí.
1: Oye, complicado está, ¿viste lo que pasó con el... con el árbitro africano, ¿no? Que no me lo dejaron entrar. Y es uno de los árbitros con más altas calificaciones hasta el momento. No hay un comunicado de la FIFA, no hay un comunicado de las autoridades de Estados Unidos. Omar Abdul Kadil Artan, uno de los árbitros africanos de mayor proyección, pues le negaron la entrada. Ya estaba allí en Estados Unidos, le dijeron, ¿sabe que usted tiene problemas migratorios? Y usted no puede entrar a los Estados Unidos. Y lo regresaron a Turquía. Vamos a ver... ¿Qué tal el tema, no? ¿Qué nos dicen? ¿Qué comentan? Y otro de los temas que se volvió viral en redes sociales es lo de Senegal. Llegaron a San Antonio, Texas, Chico Morales. Los bajaron del avión y en plena pista, que me los bolsean. ¿Qué? Y la delegación de Senegal. Oye, ¿a poco así vas a los franceses? Oye, ¿a poco así dicen trato parejo? Porque pues si sí. No... Pues mira, ni más ni menos, ¿no? Trato equitativo para todos. Pero nada más porque vienes allá desde Senegal... Esa causa molestia, ¿no? Y te sientes como menos, como que no te están tratando igual, ¿sí o no?
2: Sí.
1: Dejemos cosas, chico, el día de ayer partido de corte amistoso. España en un entradón en el estadio en Puebla, en el estadio Cuauhtémoc, terminaron derrotando 3-1, ni más ni menos, que a la selección nacional de todos los peruanos. Mikel Oyarzabal 2, Pedri al 32, Pedro Galese, el arquero de Perú, les ayudó con otro. 3-1 fue la pizarra final. ¿Hay noticias de la Liga MX, la que da de comer todavía, sí o no?
2: Sí, suéltala.
1: Pachuca se quedó sin técnico. Resulta ser que Solari dijo, pues no me arreglo. pero dicen, a mí no me creas, él jugó para Pumas y que ya agarró la carretera y que ya se encaminó a Ciudad Universitaria. Dice Jonathan Dos Santos, el América le dio las gracias, el América busca, oye, el América quiere una carta de Reyes, ¿no? Quiere a Gorriarán, quiere a Luis Chávez, ahora Raúl Alonso Jiménez porque ya no va a seguir en la Premier League, pero dicen, a mí no me creas, que el Wolves, que descendió a la Premiership, lo quiere también, pero dicen también que lo quieren de la MLS, que lo está buscando el Houston Dynamo. ¿Será tú tanta belleza? ¿Sí o no?
2: Sí.
1: Básquetbol de la NBA, ¿qué te parecieron los sobuchos del presidente de los Estados Unidos el día de ayer? Híjole. Llegó a la fiesta y no, yo traigo aquí mi pase VIP. Resultado final, los Spurs de San Antonio 115-111. Buen partido por parte de los Spurs. Solamente en el último periodo 23-20 los mantuvieron a raya con 3. Y al final eso les cuesta el partido. La serie se pone 2-1 a favor de los Spurs. Hoy no se juega. Este miércoles regresarán las actividades al Madison. Que la gente dijo, oye, pues qué hubo, aquí no había reja. Pero ayer llegaron y había un muro metálico que levantaron. Y dicen que la gente tuvo que llegar con mucho tiempo de anticipación, por obviamente temas de seguridad, ¿no? Primer presidente vigente en funciones en Estados Unidos que llega un partido de básquetbol. La última y nos vamos en la NHL. Hoy el juego número 4, Las Vegas Golden Knights, ahí en el T-Mobile Arena. En Las Vegas reciben ni más ni menos que al equipo de Carolina. La serie está en favor de la escuadra de Las Vegas Golden Knights. Y hoy a partir de las 7 centro, 8 del este, a partir de las 5 del Pacífico, el juego número 4 es la final de disputa de la Copa Stanley. Yes or no?
2: Yes.
1: Deportes.
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2: Doctor Z,
1: dígamelo.
2: No vaya a desconectarse porque sabe que la nota macabrona viene bien macabrona.
1: No me diga.
2: Fíjese que hay una historia allá en Charo, Michoacán, donde misteriosamente veladores de una compañía pues se morían así nomás.
1: Caray.
2: Ahorita no se vaya porque va a estar perricísima esta macabrona, ¿eh?
1: Órale. ¿Sabes cómo se llama esta rola?
2: Sí.
1: Cansado de seguir la línea de Rocky Burnett.
2: Exactamente.
1: Ya venimos.

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1: Muchachos, ¿están listos para la nota macabrona del día de hoy?
2: Sí.
3: Claro, terrible.
1: Bueno, esto acaba de pasar. Pasó en el año 2025 en un lugar de Michoacán que se llama Charo. Charo, Michoacán.
2: Charo. Charo.
4: Está
2: Charo,
4: bonito para allá.
5: Oh, Charo, deja de llorar.
2: No, era. Oh, Charolina.
1: Esa era Caro, ¿no?
5: Era Oca. Ah, sí,
1: oh, Caro. Deja de llorar, tú no mereces que te pongan los cuernos, algo no, así la canción, ¿no?
2: A la Rosario le dicen Charo.
5: A la Charo, sí.
2: Charo.
1: No, a la Rosario le dicen Chayos, güey.
2: No, Charo también Charo. Charo, sí.
5: Vamos con doña Charito.
1: Ajá. Bueno, ese no es la nota macabrona. En Charo, Michoacán, empezaron a suceder acontecimientos muy raros en el mes de septiembre del año 2025. Un muchacho de nombre Ismael Fernández todos los días salía a trabajar en su motocicleta itálica. El trabajo de Ismael era ser velador por las noches, pues quedaba una bodega donde se dejaban materiales de construcción y bueno, tenía que fijarse que no se robaran las varillas y todo. Entonces Ismael, pues todos los días trabajaba en esa bodega, cuidando que no se perdieran los materiales de construcción. Hasta ahí todo bien. Donde se empezaron a poner las cosas raras fue el 24 de septiembre del 2025.
2: ¿Por qué? ¿Por qué?
1: Cuando Ismael estaba en ese lugar de construcción, empezó a notar que alguien estaba sacando varillas, tabiques y otros sacos de diferentes materiales por la bodega de atrás. Cuando vio que se estaban llevando el material, salió con un arma de fuego que sí tenía permiso de tener para tratar de interceptar a los ladrones.
5: Sí, pues era velador.
1: Era el velador, pero sorpresa, cuando sale, no estaba el material y en las cámaras de seguridad no se ve que nadie se llevó el material.
2: Ah, no manches.
1: Exactamente.
5: Se desapareció.
6: Se lo robó, pues, un fantasma.
1: Exactamente. Bueno, no se vio una camioneta que se va a lo lejos, pero no se ve que nadie se sube a la camioneta. En las cámaras de seguridad se ve que está en la camioneta, que se están subiendo cosas, pero como efectos especiales, o sea,
2: como si flotara,
1: como si estuviera subiendo solo y
2: como
1: se va.
2: Como si Matilda lo estuviera subiendo con la mente.
1: Obviamente.

0: Nadie le quiso creer y lo despiden del trabajo. Él dice, se puso de acuerdo, manipularon la grabación, esto no es posible, es un velador, ¿cómo es posible que se hayan bajado tantas cosas y no te hayas dado cuenta? Y el vato dijo, pero miren, ahí está la cámara, nadie, o sea, no se ve que nadie se subió. Entonces las autoridades ven el video, ya el vato sin trabajo, sigue insistiendo que sí se estaban llevando el material. Bueno, contratan otro velador.
1: más capaz,
0: güey. Entonces, entrando el mes de octubre, vuelve a pasar lo mismo, güey.
1: No manches.
0: Se lleva material otra vez, güey. Se llevan varillas, se llevan algunos sacos de cemento, no tanto, o sea, como que para que le doliera al dueño de la bodega, pero se llevan material. Sucede exactamente lo mismo. Van a las cámaras, la misma camioneta, y no se ve que nadie la va manejando.
2: No, vuelven
0: a correr al velador porque piensan que es una mafia y que están de acuerdo. Y ahora las inteligentes autoridades de Charo, de Michoacán, y la policía municipal concluyen que es un tipo de tecnología donde las personas se ponen trajes como el 007, donde no se ven con las cámaras, güey. Y que los veladores están involucrados con los ladrones para que se lleven 4 sacos de cemento y 3 varillas.
2: Lo que pasa es que dicen, cuando contratan a los ladrones, ¿no? A ver, ¿de qué color estás? Entre más morenito, mejor.
1: No te agarra la cámara.
0: Exactamente. Bueno, vuelven a contratar otro velador y ahora resguardan la bodega por donde sacaban el material. Y ahora ponen al velador allí y todo pasa tranquilamente, cuando de repente por la puerta de enfrente vuelve a suceder exactamente lo mismo, igual.
2: Y todos los veladores como el Sammy, no, pero pues si yo no fui.
0: En total, se vuelven a llevar material, pero esta vez solamente se llevaron 2 sacos de cemento.
3: Ya ocupaba menos.
1: Ya iba cansado el fantasma, güey.
0: Ahora, suceden cosas muy raras. O sea, a este velador no lo despidieron. Pero lo que sucede, al primer velador, que se llamaba Ismael, lo encontraron muerto.
1: No manches.
0: Al lado de los materiales que se robaron cuando él era velador.
3: O sea, encontraron los materiales también.
0: Y al lado de los materiales. Lo encontraron después de un tiempo. O sea, el vato se apareció, se hizo una búsqueda y lo encontraron muerto al lado de los materiales que se habían robado cuando él era velador.
1: No manches.
0: Lo estaban investigando como homicidio. El tipo no te presentaba ninguna lesión, golpes o nada, solamente como si se hubiera muerto de una muerte natural. A los 8 días se encuentran muerto al segundo velador.
1: No te creo, güey.
0: Al lado del material que se robaron cuando él era velador.
1: Inges.
0: Entonces ahí cuando la policía empieza a decir, oye, pues eso está bien, como mataron al velador y ahora mataron al otro. Y el otro velador que estaba cuidando casualmente ese no se murió. ¿Qué pasó después? Que meten a la cárcel al velador, güey, porque pensaron que...
1: Al tercer velador.
3: Pensaron que era cómplice.
2: Él es el que les dio chicharrón, dijo.
0: Porque pensaban que era cómplice de los que estaban matando. O sea, lo sacan del bote y después lo encuentran muerto adentro de la bodega.
3: Al vato,
0: al que era el tercer velador. Después de que lo sacan del bote, se va a su casa a la semana. Ya para esto ya era la mitad de noviembre. Lo encuentran muerto.
1: No manches.
0: ¿Y saben qué es lo más macabrón de este caso? Que todavía hasta la fecha no saben qué pasó.
1: Ah, caray.
0: Pero aquí saquen sus conclusiones. Camionetas donde se ve que se roba material y nadie lo sube. Los veladores que estaban cuidando el material aparecen muertos. El material no lo usaron para absolutamente nada. Y los 3 veladores terminaron sin vida. Hasta el momento la bodega está cerrada porque ya nadie quiso trabajar cuidándola. Y los dueños dijeron que estaba maldita y dijeron que no querían nada que ver. Entonces ahí está la bodega. Ya no la usan de bodega. Es un
1: matadero.
0: No matadero. Bueno, pues.
1: Posible.
0: Oye, una bodega vacía.
3: Está chido, como si te traigo odio. ¿Qué onda? Pues hay una chamba.
1: El velador, cuídame una bodeguita que tengo ahí.
3: Oye, si mandamos a Stripper una asignación especial.
1: No sea gacho. ¿Quién nos va a traer las cocas?
0: ¿Fue algo paranormal? ¿Fueron fantasmas? ¿Qué demonios fue?
3: algo paranormal. Eso no está normal, porque imagínate. Simón. Y luego qué coincidencia que salieran muertos de todos modos, ¿no?
1: Sí, porque sí hay trajes especiales para que no te vean, pero ya después de la edición.
0: Pero no para robarte.
1: Ya después de la edición.
0: Para robarte.
1: No lo van a hacer para irte a robar.
0: $100 de material.
1: Yo siento que tienen que investigar en pasado de quién era esa bodega, de qué, o sea,
3: ¿qué pasó
1: cómo
3: ahí?
1: Se murió, quién era el dueño. Y que lleven a un alguien que sepa de esos espíritus, porque yo sí creo que haya pasado algo así.
0: O que esa bodega a lo mejor está construida lo que es un panteón.
1: También.
3: Sí, pues antecedentes.
2: El clásico. Ahí.
1: Sí, porque para llevarse costales de cemento, yo creo que tuvo que haber sido entre varios.
3: Sí.
0: Esta fue la nota macabrona al aire.

0: partido.
1: ¿Quién?
0: Casi, casi como el perico que se queda dormido a medio palo. ¿Quién? Bueno, ahorita Nikeria Berrante tiene todo el chisme. Hoy nomás que rolonón, ¿quién canta?
1: La canta la banda maravillosa.

0: Estamos de regreso al aire con el Terry al millón y pasadito, listos para platicar Noti Chismeando con Ekari Albarrán de Venezuela para el mundo, lista ya con su playera de la selección mexicana, porque ya el jueves rueda la pelota en toda la Unión Americana, México y Canadá.
1: Híjole.
0: Para ver a la selección mexicana, Francia. Oye, güey, qué gacho lo que dijo el doctor Z, que a los de Senegal me los bajaron a bailar la Macarena. Hombre. Ni siquiera los dejaron entrar al aeropuerto. Eso es racismo, güey.
1: Sí.
0: A ver, también tienen que bajar a los de Nueva Zelanda y tienen que bajar a los de Portugal y tienen que bajar a los de Francia, a todos. No nomás a ellos porque vienen de África, babosos. Bueno, bienvenidos a los Estados Unidos. Gracias, Ekari Albarrán. ¿Qué nos tienes el día de hoy?
2: Claro que sí, vamos a quedarnos aquí hablando de este ámbito deportivo, porque sí, como lo dice, ya estamos a apenas 2 días ya para esta fiesta futbolera, y resulta que en Ciudad de México se siguen convocando más plantones, más marchas, más protestas. Los maestros están pues enfocados en dar a conocer lo que se está viviendo en México, y además de eso también están convocando a diferentes organizaciones como las Madres Buscadoras de tantas personas desaparecidas. Se van a unir a esta protesta, planean una movilización grandísima para este jueves mientras se esté celebrando la inauguración. Así que incluso planean con antorcha en mano, muchachos, va a ser bien representativo. Y bueno, también Claudia Sheinbaum ayer fue cuestionada por esto. Ella dijo que están buscando que se haga una represión y que no lo van a encontrar. O sea, ella dice, no vamos a mostrar a México haciendo una represión o moviendo a la gente de los plantones, porque esa es la imagen que, según ella, algunos medios de comunicación quieren dar. Pero bueno, a ver cómo termina esto, muchachos, porque ya está encima esa inauguración, y a ver cómo termina y cómo queda, a ver, ¿no?
0: Pues, es que pienso yo que la solución es de, okay, vamos a ver, ¿quién es el líder de los maestros? Bien, aquí vamos a sentarnos con la presidenta y los líderes, a ver, vamos a atenderle su cuestión y vamos a trabajar en ello, pero no los quieren ni recibir ni ver, y son personas que también votaron, y a lo mejor muchos votaron por su partido también. Y no, pero güey, cálmate, que sí cumplen su amenaza de no dejar salir a los camiones de las elecciones para el primer partido de la inauguración, y que se les caiga abajo todo por no querer hablar con ellos antes. Lo único que quieren hablar es quieren hablar con ella antes del partido, pero bueno, ¿qué más está pasando, Ekari?
2: Claro que sí. Vamos ahora a noticias nacionales, porque 380 inmigrantes estarían en el ojo del huracán, ya luego de que USCIS ayer hizo oficial que a 18 inmigrantes se les va a revocar la ciudadanía. Y estamos hablando que en esa lista hay 8 hispanos, personas de Cuba, Colombia, México, República Dominicana, Haití, también hay de la India, Somalia, Filipinas y Jamaica, que habrían, obtenido la ciudadanía de manera no muy sensata. Y además de eso, que luego de que se convirtieron en ciudadanos, tienen delitos como abusos sexuales, también, corrupción dentro de las bancas públicas. Así que esto también, USCIS publicó que no solamente estos 18 inmigrantes, sino que también estarían estudiando 380 más. A ver cómo sale eso. Siempre se decía que era imposible que se revocara la ciudadanía americana, y cada vez más salen.
0: Están encontrando loops legales, lo que significa que, bueno, si eres una persona que te viniste y te hiciste ciudadano de los Estados Unidos y tuviste un excelente carácter moral, tú ni te preocupes, que se preocupen los lacras, los que se pusieron a chupar el gobierno como
2: en
0: si fueran chinches,
2: raras,
0: exactamente,
2: correcto,
0: abusar de los beneficios públicos, etcétera. Bueno, hay que, porque si vienes a hacerte ciudadano, no es para venir a vivir de los Estados Unidos, es para venir a aportar.
1: Sí, claro.
0: No preguntes qué hace tu país por ti, tú pregúntate qué puedes hacer tú por tu país.
1: Terry para el presidente, 2028.
0: No, hombre, güey, si ya ves cómo salen los escándalos, a mí qué me saldría, ¿no?
2: Ay, Dios mío. Oigan, seguimos en esta onda política, y rapidito ya breve, en California, bueno, en Los Ángeles, que se quedaron, el Partido Republicano se quedó sin candidato, luego de que, bueno, en esta, semana
0: Spencer
2: pasada.
0: Pratt no era republicano, no era.
2: Estaba entre los ahí, pero recibió el apoyo de Trump, pero ahora ya son dos mujeres, Ninia Raman, que pues me asusta un poquito porque es abiertamente socialista.
0: Es comunista, es más comunista que Mandani de Nueva York.
2: Bueno.
0: Pero no. Karen Bass va a ganar, se la va a ir. No creo que Nidia Roman le va a ganar a Karen Bass. No, para nada. No. Sí, en esta primaria Karen nos arrastró con casi 10% de los puntos, sí. Entonces no creo que... Y bien, hay que darle otros años más, otros 4 años más a Karen Bass.
2: Ah, bueno, si lo dicen el residente pues de Los Ángeles, claro.
0: De los males sí. El menos, ¿no?
2: Claro.
1: Ha estado bien ella.
0: Pues ha hecho lo que puede, güey.
1: Sí, pues con lo que tenemos.
0: Pero también tiene una bola de ratas que se robaron todos los recursos que dieron para los hombres. Y ahí tiene, aquí en el show le dijimos que tiene que supervisar bien la lana.
1: Sí, si esa lana que se robaron la han utilizado para tapar los baches, estuvieron bien chido.
0: Tapar los baches y arreglar el problema de la indigencia.
2: Los políticos y sus cosas. Siempre falta plata. Pero bueno, vamos a terminar con esta nota aquí en Notichismeando, porque anoche fue el partido. Ya saben que estamos en las finales de la NBA. Y güey, que uno de los invitados especiales era Donald Trump. Primera vez que un primer mandatario de los Estados Unidos acude a un juego de finales de la NBA. Llegó el momento de el himno nacional, ya saben, y lo enfocan en las cámaras del Madison Square Garden y empieza un abucheo, muchachos. Tremendo. Claro, también se escuchaban unos aplausos. No sé si tengas ahí el audio, Terry.
0: No, no tengo el audio, pero bueno, pero tú hazle bu y yo aplaudo. Vamos a simularlo. Tú hazle bu. Ahí está. Más o menos así digo yo.
2: Más o menos así fue la cosa. Y luego, durante todo el desarrollo de lo que sería el juego, también lo cacharon que se estaba quedando dormido, muchachones. Y es que, bueno, va a cumplir 80 años la semana que viene.
0: Güey, pero ¿para qué? Si ya no puedes estar despierto después de las 8 de la noche, ¿para qué vas? Oye,
1: y aparte de eso, todo el desmadre, ¿no? Para los pobres personas que fueron a verlo. Digo, aparte de que estuvo él, el problema de la entrada, las filas y todo eso, porque estaba ahí el
0: servicio secreto.
1: Sí,
2: y aparte que apuñalaron a 5 personas horas antes, eso fue un desastre. Bien cerquita del Madison Square Garden, tenían a la gente, mira, más de 3 horas tuvo que llegar la gente antes para poder disfrutar del partido. Fue tremendo relajo, pero bueno, ahí una victoria de los Knicks, bien por ellos, mañana ya se enfrentan otra vez y sería la final. Pero bueno, muchachones, hasta aquí Notichismeando, ahí me siguen en las redes sociales, @NeikariAlbarran. Buenos días, feliz martes.
3: Buenos días.
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0: En minuto regresamos al aire con el terrible. Una muchacha dice que ya se arrepintió de tener a su bebé.
1: ¿Qué?
0: Bueno,
1: ¿qué?
0: Bueno, pues ya no lo quiere tener, güey. ¿Qué mezclas estás haciendo? Parece el DJ. Vamos a platicar con ella. Dice que estaba esperando a su bebé, pero que ahora ya no lo quiere y quiere preguntarnos qué puede hacer.

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0: Johnny Pasadito, listos para platicar con Leti, que está aquí con nosotros. Dice que pues está muy emocionada esperando a su bebé, pero que ya no. A ver, Leti, bienvenida.
1: ¿Por qué?
2: Hola, buenos días. Mi nombre es Leti y pues, o sea, sí estoy emocionada porque sí me gustaría tenerlo, pero la verdad estoy pasando por una situación mega difícil. Me acabo de separar, tengo amigas que están divorciadas, que tienen sus hijos, y la verdad veo todo eso y me pongo a pensar, o sea, ¿qué traemos hijos al mundo? Nada más a sufrir. Y pues, no sé, quisiera que la gente, o que si sabes de algún lugar donde pueda yo ir a, pues, para no tenerlo.
0: Ok, entonces, ¿no quieres tener a tu bebé? Porque ya ves que tus amigas que están separadas, son mamás solteras, tienen la vida muy complicada.
2: Sí, exactamente.
0: ¿Estás completamente segura que ya no lo quieres tener?
2: Pues de querer tenerlo, sí lo quiero tener, Terry, pero la verdad, entre más lo pienso, no estoy trabajando, me acabo de separar, no tengo ayuda.
0: ¿Y tú piensas que es más fácil abortar al bebé? La palabra es fuerte, pero es lo que se llama, abortar tu bebé.
2: Pues es que, ¿qué lo voy a traer? ¿Qué futuro le espera si no tengo nada que ofrecerle? O sea, estoy como, sí lo quiero, pero no puedo.
0: Voy a la línea telefónica 866-794-5099, 866-794-5099, pero antes voy con la mesa reunión. Y a Jennifiera, ¿qué mensaje o qué le quieres aconsejar a Leti?
3: Yo digo que lo piense muy bien, porque una vez que ya lo haces, a veces quedas tú con un sentimiento que, bueno, me han dicho, ¿no?, que no lo puedes explicar. La mayoría de los pacientes que a mí me ha tocado atender así, me han dicho que se arrepienten o que se arrepintieron. Y yo creo que si te pones a pensar en que las cosas están difíciles, siempre han estado difíciles para nuestros papás, para nuestros abuelos, para nuestros tatarabuelos. Siempre ha habido una situación difícil y aún así todos hemos salido adelante. Yo creo que yo la pensaría más, no creo que esté completamente sola, pues tiene un papá, ese niño. Supongo que tiene que
1: hacerse
3: responsable, exacto.
0: Exacto.
1: Por las buenas o por las malas.
3: Ajá.
0: ¿Y tú, Chico Morales?
4: Fíjate, si es cierto.
3: Y además hay muchas ayudas.
4: Lo que dice Jen es cierto, porque psicológicamente toda la vida vas a estar diciendo, oh, así estuviera mi hijo. Toda la vida vas a estar siempre pensando en cómo haya estado tu hijo. Y aparte de eso, pues como dice Jen también, la carga es andar al burro, mija. Y hay muchas cosas que debes de hacer y puedes hacer. Ten tu bebé y si no lo puedes mantener, llévalo a un lugar donde lo acepten, como una estación de bomberos.
3: Pero también hay muchas ayudas que te pueden servir ahí afuera, nada más es cuestión de buscarle bien. Sí, o sea, para mamás solteras, hay organizaciones, hay muchas cosas, yo creo.
1: Mira, mucha gente de aquí, de Estados Unidos, se encarga de eso. O sea, tienen muchos hijos y entre más hijos tienen, el gobierno más les ayuda. Entonces, creo yo que necesitas, de mi parte te digo, acercarte más a Dios o a quien tú creas, hacer reflexión, pedir, orar y agradecer esa bendición que viene en camino, porque mucha gente lo quisiera tener. Yo siento que necesitas meditar.
2: Y
1: vas a ver que todo se te va a acomodar para que puedas tener ese bebé y lo disfrutes mucho, y vas a ver que ese bebé viene por algo contigo.
0: Exactamente.
1: Así que no te tomes precipitado esa decisión, es una decisión que te puedes arrepentir toda tu vida.
0: Voy a la línea telefónica 866-794-5099. ¿Qué es lo que la gente le aconseja? 866-794-5099. Hola, ¿con quién hablo?
5: Hola, mi nombre es María.
0: María, te está escuchando Leti.
5: Ah, Leti, un gran consejo. Yo sé que tú llamaste para preguntar dónde va a un lugar. Yo sí conozco un lugar porque ahí había alguien en el pasado. Pero la verdad, yo te voy a decir algo, mira. No estás sola, hay muchas ayudas en este país. Y la verdad, como dijo alguien ahí en la radio, que te vas a arrepentir toda tu vida. Porque siempre vas a pasar diciendo, oh, cuántos años tuviera, cómo fuera y todo. Yo creo que tienes que echarle ganas por tu bebé y por ti. Y pues no está sola, yo soy madre soltera de 4 hijos y me tocó criarlos sola. No tengo familia en este país, pero lo saqué adelante. Y tú pues puedes hacer lo mismo, échale ganas, porque la conciencia y el remordimiento que vas a cargar después va a ser para toda tu vida.
0: Exactamente.
5: Ese es mi consejo.
0: Muchas gracias, Sandra. Vámonos con más llamadas telefónicas, 866-794-5099. Leti quiere abortar a su bebé porque dice que no lo va a poder mantener y no va a ser feliz. Hola, ¿con quién hablo?
6: Sí, mi nombre es Vladimir.
0: Adelante, Vladimir, ¿qué le quiere decir a Leti?
6: Sí, quisiera decirle pues de que es bien tremendo la decisión que ella está tomando, que piense más en la bendición que va a tener de parte de Dios que la decisión que quiere tomar. Es una bendición, un niño. Yo sé que pues yo no soy mujer, pero pues yo sé lo que es criar a un niño. Y pues que lo piense muy bien, porque se va a repetir para toda su vida después. Y cuando vea la bendición de Dios en su vida, va a ver la diferencia, que valió la pena esa criatura, esa alma que ella quiere abortar, quiere matar prácticamente.
1: Sí, quiere tomarla, pues el camino fácil, y pues las cosas no son así.
0: Nada está fácil. Vámonos a la siguiente llamada telefónica, 866-794-5099. En la Bahía, ¿con quién hablo?
7: Mucho gusto. Saludos, José Lucas.
0: ¿Cómo? Quítame el speaker, ¿cómo te llamas?
7: José Lucas.
0: Adelante con tu comentario.
7: No, ahí escuchando a la muchacha, pues ya, a mi criterio, pues yo le aconsejo lo mismo, que le eche muchas ganas. Yo conozco a muchas mamás solteras y pues han salido adelante, y en este país hay muchas oportunidades, y como lo dijo Jennifer, hay muchas ayudas acá. Toda la vida nos vivimos, vamos a vivir lamentando más ella en qué estaría pasando su hijo, si ella no lo quisiera tener.
0: Muchas gracias por tu comentario. Vámonos a la siguiente llamada. Hola, ¿con quién habló?
8: Hola, buenos días.
0: Hola, adelante, ¿tu nombre?
8: Dora.
0: Dora, adelante, te escucha Leti.
8: Mira, yo le quiero decir a Leti que yo, la verdad, que si fuera una violación, yo nunca abortaría un hijo ni por nada del mundo. Y si ella no lo quiere, que me lo regale. Yo soy madre soltera de 2 niños y siempre he estado sola, y gracias a Dios mis hijos están bien. Y si ella no lo quiere, que se comunique conmigo y me lo regale. Y así pues lo tiene, no le mata la ilusión, la vida a ese bebé que no tuvo culpa de nada.
0: Exactamente, Leti, estás escuchando a la gente, básicamente chavas que tuvieron la misma situación que tú, una madre soltera de 4 niños, y Dora, que también a pesar de tener un niño se quiere quedar con el tuyo. ¿Has cambiado de idea o piensas seguir adelante con lo que quieres hacer?
9: Mira, yo creo que la verdad me hicieron llorar, me removió muchos sentimientos, pero también a veces es bien fácil hablar cuando no estamos en esa situación. No sé,
8: yo sé,
9: entonces, que la verdad, a este punto, ¿qué es lo que voy a hacer? Es muy difícil, yo he visto, no sé, creo que traerlo sería solamente a sufrir, y mi bebé no se lo merece.
1: Y la opción de dejarlo
9: después en una de dejarlo en una de bomberos, pues no es una opción, porque yo creo que una vez que lo ves, no lo vas a querer soltar. Entonces, no sé realmente.
3: Pero puede ser una motivación también.
9: Gracias por todos los consejos. Gracias por todo el apoyo, gracias por todos los consejos. Y pues la verdad, no sé todavía qué decisión voy a tomar.
0: Quédate, ¿ya fuiste a oír el corazón de tu bebé o todavía no?
9: No, todavía no.
0: Ok, ¿sabes qué? De parte del show te vamos a asesorar, te vamos a mandar con un lugar donde van a hacer un ultrasonido, van a dejar que escuches a tu bebé y todo el rollo, y tomes una decisión ya con más calma, ¿no? Nada está fácil en la vida. Espero que decidas quedarte con tu bebé. Somos al aire con El Terrible.

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1: ¿Qué pasa? ¿Qué pasa en la Bahía?
2: Lo que pasa es que un temblor de magnitud 3.6 sorprendió la mañana del domingo a residentes de todo el área de la bahía. El epicentro fue cerca del Álamo y el movimiento se sintió desde Vallejo hasta San José, incluyendo San Francisco y Oakland. Hasta el momento no se reportan heridos ni daños graves, pero muchas personas dijeron haber despertado por un fuerte sacudión. Dos adolescentes fueron atacados a balazos mientras circulaban por la autopista interestatal 580 entre Oakland y San Leandro la madrugada del sábado 6 de junio. Uno de ellos recibió un disparo en el brazo y fue hospitalizado. La patrulla de caminos de California investiga el tiroteo y hasta ahora no hay arrestos ni se conoce el motivo del ataque. La policía de San José arrestó a un hombre acusado de robar más de $50,000 en equipo de carga para vehículos eléctricos. Los robos ocurrieron en una zona industrial de Great Oak Boulevard y las autoridades lograron identificar al sospechoso usando cámaras de vigilancia y lectores de placas. El detenido enfrenta cargos de robo a mayor y vandalismo. Para el aire con el Terrible les informó Chico Morales.
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1: Ya estamos de regreso al aire con el Terry, listos para platicar con el Dr. J, con toda la información de lo que está pasando en Estados Unidos, México y el mundo entero, todo el planeta, con objetividad, con datos, con lógica y entre comillas, de manera razonada. Él es el Dr. J, bienvenido, doctor.
2: Ah, déjalo, pobrecito.
3: Ánimo, muchachos, con el gusto de saludarte, mi querido Terry. ¿Por qué no me veo? Apriétele ahí para que me vea.
1: Ah, ¿cómo que ya no te ves, no te ves? Estamos, ya estás adentro del link, compadre, doctor J.
3: Ya, pero le apreté para que se vea la camarita.
1: Ah, pues,
3: no. Ahí está. Ya está. Ahora sí ya me ven, miren.
1: Ahí te ves bien guapo. Adelante, doctor, con toda la información.
3: Vámonos directamente con la información, muchachos. Oye, bueno, pues, ¿se acuerdan que ayer les platiqué acerca del tema donde, bueno, pues, se dio a conocer que el PRI prácticamente apabulló en el estado de Coahuila? Bueno, pues ya salió ahora la presidenta de Morena, Ariana Montiel, a decir lo siguiente, papá. ¿Qué? Dice ella, en palabras textuales de ella, que el PRI hizo trampa, que el PRI compró votos, que el PRI le metió billete para despensas. Ahora sí que, como dicen en mi rancho, no les está sangrando la boca.
2: Eso decían ellos, ¿eh?
1: Y bueno, todo el mundo hace eso, todo el mundo acarrea votos a su manera y sí. Pues mientras no haya una ley que lo prohíba, se vale, ¿no? Porque también en Estados Unidos se hace lo propio.
3: No, es que sí hay una ley que lo prohíbe, no es válido.
1: Pero una torta y un frutzi no es ilegal, güey. O sea,
2: no, porque
1: den 200 o 300 dólares por tu voto así es ilegal.
2: Es un regalito que
1: exactamente
2: están dando.
1: Una despensa, una bolsa de arroz no es ilegal. Que te den 500 dólares por ir a votar sí es ilegal. O sea, ellos buscan las zonas grises en la ley para poderlas aprovechar. Y lo hacen todos los partidos políticos. Pero ahora, cuando un partido pierde 18-0, no tiene que ver nada con comprar votos. Simple y sencillamente la gente en ese estado no está contenta como están siendo gobernados. Y punto. Ahora, y van a haber otros estados, créeme que va a empezar a pasar poco a poco.
3: Aquí la pregunta va más allá, Terry. Realmente el tema de la aprobación, y ayer la presidenta, ella misma lo tocó.
1: ¿A quién tocó?
3: Dijo, no, güey, tocó el tema de si realmente pues ganó el PRI en Coahuila. Ahora, salió Alito Moreno. ¿Sí sabes quién es Alito Moreno? Ah, que está así, mira, güey.
1: Sí, el presidente del PRI, el que se agarró a moquetazos con el Noroña. A ver, ¿qué pasó con Alito Moreno?
3: Que tiene la cara como de calle recién carpeteada, güey.
1: Y sí, ¿qué fue lo que dijo?
3: Bueno, dijo, esto es el primer síntoma de lo que se viene para México. Porque si ya ganamos diputaciones locales, que se preparen porque vamos a ganar varios estados de la República Mexicana. ¡Ay, juez! Esto se pone bueno. ¡Buenísimo! Mejor que la telenovela de las 2 de la tarde, güey.
1: Exactamente.
3: Ahora, ahí te va, Terry. Ahí te va. ¿Ustedes creen que realmente Morena pueda volver a ganar una elección en México después de todo lo que se menciona? El huachicol, los gobernadores con los narcos, diputados, senadores con el narco, de lo que pasó en Coahuila, que ya salió Ricardo Monreal a defender a Andy López Beltrán. Híjole, la verdad, en México la cosa está que arde, güey, que arde. Oye, pero dentro de todo lo malo hay algo positivo. Ayer se reunió Roberto Velasco, quien es el secretario de Relaciones Exteriores de México, y mi compa Marco Rubio, el secretario de Estado de los Estados Unidos. ¿De qué platicaron? Del T-MEC. Y todo pinta bien, Terry. A ellos dos sí les creo. Si la negociación fuera entre mi tía Claudia y Donald Trump, no, hombre.
1: No, pues mira, Donald Trump se queda dormido en los partidos de básquetbol.
2: Estaba aburrido el partido que querías.
1: No, quedaron 111, 111, 115, no estaba aburrido, si fueron muchas canastas. Lo que pasa es que ya al señor
3: le dieron a Trump.
1: Ya no lo puedes, ya sí, cierto, aparte de eso, ya no lo puedes sacar tarde, el señor se tiene que dormir a las 7 de la noche.
2: Es que él lo duermen contando canastas, no borregos.
1: El gana duerme contando billetes. Y dice todo lo que le cae con las acciones y todos los movimientos económicos que están haciendo y los beneficios que están agarrando sus hijos con todas las leyes que anda pasando. Ay, mira, $100, $200, ya se cae bien dormido. Ah, qué bárbaro. ¿Qué va, doctor Jota?
3: No sean así, con mi tío el pelos de lote, no sean gachos.
1: No, güey, pero esto, créeme, esto va a tener repercusiones. O sea, todo el mundo lo vio durmiéndose en el partido. Así ya no lo pueden editar, no pueden decir que cerró los ojos.
3: Así, empezó la babeadera, güey.
1: Exactamente. El no perico, puede, van a no decir puede. Ya. Y bueno, si tiene alguien al lado, que le dé un codazo. Pero no, o sea, básicamente, ¿para qué vas a un evento público? Para que vean cómo te duermes, güey.
2: También el que se durmió fue el que lo cuida.
3: Oye,
2: también.
3: ¿No viste que ahora que estuvo Marco Rubio con los congresistas, de hecho le dijeron eso, que cómo era posible que el presidente se esté durmiendo en los eventos? Y lo dijo Marco Rubio: ¡no, hombre, ni duerme ni deja dormir! Dijo: a veces me anda marcando 2-3 de la mañana.
1: Bueno,
3: sí lo creo, güey.
1: Pues entonces, ¿por qué se duerme en un partido de básquetbol, güey?
2: Porque se desvela toda la noche.
3: ¡Porque no duerme, güey, durante la noche!
1: Sí. ¡Es vampiro! ¿Qué va, doctor Jota?
3: No duerme durante la noche, güey. Está como un primo mío, güey. Se levanta con un hambre desgraciada. Y luego come y le da sueño, güey.
1: Sí. Ahí te habla, chico, órale.
3: Le vuelve a dar hambre.
1: Dice que estoy enfermo y se voy a ir al doctor a que me revise. Le digo: ¿qué pasó, chico? Dice: es que nomás como y me da un hambre. Y nomás me despierto y me da un sueño. Sí. Qué bárbaro.
2: Yo como los niños cada 2 horas, sí. Como.
3: Sí. Parece niño de 3 meses. Cada 3 horas quiere estar comiendo el bebé.
1: Y sí. ¿Qué va, doctor?
3: Oigan, bueno, pues en más de la información, déjenme les platico. Bueno, oye, el tema de lo que está pasando en México con el Mundial. Y es que en México salió una película que se llama México 86, que la estrenaron en Netflix.
1: Oh, sí, bueno, es una serie de cómo llegó el Mundial, ¿no? Con Diego Luna, ¿no?
3: Con Diego Luna y con mi compa Juan Pablo Fernández, hijo de José Ramón Fernández. Sí, Terry, ¿qué pasa, Terry? ¿Qué pasa, Terry? No me molestes, Terry.
1: Oye, ¿ya viste el video del escorpión dorado con el José Ramón Fernández? Velo, güey, está divertido.
2: A mí me cae gordo.
3: Está muy bueno, escorpión. Ya lo vi. Y de hecho va mi compadre Juan Pablo. Oye, el día que quieras te pongo Juan Pablo para que lo entrevistes, ¿eh?
1: Claro que sí, tú pónmelo.
3: Hola.
2: Orejealo, dice.
3: Hola, pues. Oye, bueno, salió de esta película, están saliendo muchas cosas. Y le preguntaron a algunos políticos sobre este tema y están diciendo ellos que incluso algo de lo que pasó en el 86 se estaría repitiendo en este Mundial del 2026.
1: Que va a meter un gol, o sea, Messi con la mano y que
3: ¡no, güey! Oh. ¡No! Que hubo un billete de políticos de México, obviamente del partido que hoy gobierna, para que el Mundial se realizara acá, ¿eh?
1: No creo, ¿por qué iban a tener que compartir sede? También eso de compartir sede no lo comprendo. Hubiera sido en Estados Unidos.
2: Y la final va a ser en México, ¿eh?
1: Va a ser en el estadio donde juegan los Jets, sí, de Nueva York, New Jersey. Pero bueno, México arranca la final mañana, ya están listos los jugadores. ¿Algo más que se te quede en el tintero, doctor J?
3: Nada más, muchachos, lo más importante de la información. 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No se atarugues si vive en el sur de Texas. ¡Ánimo, muchachos!
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0: Estamos de regreso al aire con el Terry y listos para este segmento que se llama Nosotros te la sacamos. Donde puedes mandarnos tu duda, tu pregunta interesante, @elterribleshow, también ahí nos puedes seguir para cotorrear, mandarnos tu chiste, tu cotorreo, tu casito, tu qué dice el público,
1: tu duda,
0: tu detective, tu cobrón, lo que tú quieras. Bien.
2: Cualquier duda.
0: El día de hoy.
1: Pero si el cobrón es para nosotros, no.
0: El día
3: no,
0: de hoy.
3: No, Dios lo mande.
0: Desde la Pantera de Indianápolis, saludos a toda la gente que nos escucha ya en este, en esa bonita ciudad de Indianápolis. Mi compa Manuel Sepúlveda nos está preguntando Jimmy Cárdenas. Hola, Terry, ¿cómo estás? Tengo una pregunta, pues no tiene caso que sea anónimo, pero que creo que le puede ayudar a muchas personas. ¿Por qué me cuesta tanto cambiar hábitos? Me metí al gimnasio, solamente fui una semana y renuncié. Necesito bajar de peso, pero no puedo hacerme un hábito de hacer ejercicio. Bien, hábito. Crear un hábito bueno. Porque hábitos malos.
1: Hábito malo, esos son malos hábitos.
0: Bien rápido. O sea, imagínate, hábito malo, tragar cochinada todos los días.
1: Pero ¿por qué apuntas al Chico Morales? O sea, quisiera saber yo.
3: Si vas a señalar, vamos a tener nuestros trapitos al sol.
2: Avisa.
3: Dice, ya me trajeron carnitas y andaba enojado Terry porque no le guardé.
1: Ah, no. Entonces, pues ¿qué? Le hizo el bien.
3: Yo te estoy quemando con Jenny ya.
0: Pero no me guardaste ni madres, güey. O sea,
1: no.
3: Era un puñito.
1: No, no seas abusón.
0: O sea, que te trago carnitas, te traigo un puñito.
1: ¿Sí o no? Es que eran chilaquiles. De carnitas, o sea, eran los chilaquiles abajo, okay. Y arriba tenían carnitas.
3: Unas mendigas burunitas.
1: Muy buenas, ¿no? Pero.
3: Ni el saludo que dimos.
0: Ni el saludo que dimos. Oye, para la otra, cuando manden saludos, manden el burro bien retacado de carne. Si no, no mandamos saludos. No.
2: Que le retaquen el burro, dice.
1: Qué barro. No,
3: ¿qué pasó? ¿Qué pasó?
2: Oye, pues sí, lo quiere bien reportado, o sea, bien lleno.
0: O sea, lo el quiere chico. Bien reportado.
3: Sí.
0: Bien, eso. Bueno, está bien, Jennifer. salen sus deseos subliminales.
2: Pues cada quien ustedes, pues bueno, es como un burro y una flauta.
0: Ver, ya
2: pues
0: no, que ¿verdad? Estás hablando, Jennifer, ¿por qué cuesta tanto cambiar los hábitos?
2: Porque es más fácil acostumbrarte a los hábitos malos que a los buenos, porque los buenos necesitan mucho disciplina.
0: Sí, sí, sí, porque hábito malo, pistear.
1: Pero cuesta trabajo conseguir dinero para pistear.
0: Pero si es no un tienes, hábito malo. Todos pues los días
1: es malo para la salud, sí.
0: Pero, por ejemplo, así como te creas el hábito de pistear, que dice que cualquier hábito se crea a los 21 días, ¿por qué no caminas 21 días y te creas el hábito de caminar? Y dice que tu cerebro ya te lo exige. Uh-huh. Cuando no vas, te sientes culpable y vas. Es lo mismo con el gimnasio, o lo mismo con la lectura, aprender inglés o cualquier cosa. Tú, Chico Morales, ¿por qué no hacemos hábitos buenos?
3: Pues porque somos concha, lo más fácil, lo más, como dice la Jennifer, lo más fácil lo que hacemos, y lo más fácil es flojonear, pistear a gusto, de trabajar no se nos hace hábito, ahí venimos todos con ganas
2: a fuerzas.
3: De sí, la neta.
0: A mí yo no, yo
3: no.
0: Yo, güey, no. A mí me gusta mucho mi trabajo, güey.
1: No, a mí también, pero si me tuviera que quedar dormido, me quedo dormido en la casa.
3: O que te dijeran, a ver, escoge el turno, pues yo de 12 a 3 de la tarde.
1: Sí. Sí, más a gusto. Sí,
0: exactamente.
1: Oye, yo pienso que los malos hábitos se logran porque lo malo es lo bueno, güey.
3: Ándale.
1: Por ejemplo, imagínate un hot dog forrado de tocino.
3: Cállate.
1: Con queso.
3: No, ¿qué pasó?
1: Y unas papas fritas. Están bien buenas, lo disfrutas.
3: Todavía bien el odia.
1: Si una coca bien helada y todavía le pones hielos.
3: No.
1: O sea, eso está delicioso, sabe muy rico, pero desgraciadamente le hace malo a la salud.
4: Se queda enredado el polvo en el hielo.
1: No, estoy hablando de hielo para la coca, cola, el refresco.
4: Ay, qué suave.
1: Entonces, por ejemplo, no trabajar, pues bien a gusto viendo las series en Netflix, sí. Descansado, entonces está agradable, pero todo eso es pues porque es algo que se disfruta, pero desgraciadamente lo que se disfruta no es bueno para la salud. Todo está en cómo tú vas a tener tu calidad de vida y ya con eso vas a lograr tener mejores hábitos.
3: Hablaste bien bonito.
1: Gracias, Chico, lo enamoré.
0: Exactamente. Sí. mi querido amigo de Indianápolis, aunque el hábito sea malo, si ya es conocido, el cerebro lo prefiere porque gasta menos energía. Bueno, gasta menos energía pisteando, fumando, haciendo cosas que te hacen daño. Por eso cuesta tanto hacer ejercicio. Exactamente.
3: También.
0: Bueno, no, fíjate que no. El hacer el amor no es hábito malo.
1: No.
0: No.
2: Depende.
0: Bueno, de repente.
1: No, pues sí.
0: ¿Tú sabías
3: es saludable.
0: Que, ¿tú sabías
3: saludable.
0: Que la religión la crearon para que los hombres andaban con un montón de mujeres?
3: Yo por eso, gracias a Dios, soy ateo.
0: Sí, porque tenían hijos con como 20 mujeres y era normal. Entonces crearon la religión para, es lo que dice, pues, para calmar a los hombres.
1: Desde entonces el chico se hizo ateo,
0: dice. Darles un ateo. Cargo de conciencia, güey.
1: Órale.
0: Sí, porque el hombre, pues, el instinto natural es como los gatos, animales. Los perros, y reproducirte. Wey.
1: Somos unos animales, la neta.
3: La neta, sí.
2: No nada más los hombres, las mujeres también, pero sí, se aguantan más.
1: Pero antes las...
0: Pero volviendo a los hábitos, sí, el cuchicuchi no es un hábito malo. Al contrario, es bueno porque si lo haces a cada rato, tu cerebro está más fresco, más relajado, quemas calorías, tu salud del corazón mejora mucho.
1: Vamos bien.
0: Exactamente. Entonces, crear hábitos buenos cuesta mucho trabajo. Por eso, hacer ejercicio, comer chido, o sea, saludable, dejar de ver el celular todo el día, dormirte temprano o dejar relaciones dañinas es muy complicado. Tu cerebro crea rutas automáticas y mientras más repites algo, más automático se vuelve. Por eso mucha gente hace cosas sin pensar. Abrir redes sociales, comer por ansiedad, morderse las uñas, desvelarse. Y tu cuerpo ya aprendió esa rutinita. Y cambiar hábitos no solo requiere disciplina, también requiere paciencia y controlar a tu maldito cuerpo. Porque el cerebro tarda tiempo en adaptarse a algo nuevo. Fíjate. Ahí está.
3: Fíjate, yo entonces... Hoy empecé yo un hábito a tratar de quitarlo.
1: ¿Cuál, Chico Morales?
3: ¿Me ves con mi celular?
1: Muy cierto, pero no, lo ha de haber empeñado, no se haga.
0: No, lo que pasa es que no lo pagó. Y no. O dio 3 pagos y se enojó la compañía.
3: 21 días.
0: Bueno, ya para finalizar, aquí está el error más común cuando tratas de crear un hábito. La gente quiere cambiar todo de golpe. Dice, el lunes empiezo la dieta y me voy a levantar a las 5 de la mañana. Ya nunca voy a usar redes. Y duras 3 días haciendo eso. Los cambios reales empiezan con cosas pequeñitas. O sea, no, si voy a hacer ejercicio 20 minutos solito, si dejas, empiezas a hacer ejercicio 20 minutos, a la otra semana vas a hacer media hora. Y cuando menos acuerdes, ya vas a tener el hábito y vas a estarlo haciendo 40, 45 minutos a una hora.
1: Sí, o sea, empezar al pianito, pues.
0: Exactamente. No te vayas de sopetón a querer hacer ejercicio una hora al día porque no vas a aguantar y ahí vas a matar tu hábito.
1: Sí.
0: Ahí está. Nosotros te la sacamos ahí para que cambies tu hábito. 21 días de a poco a poco.

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1: Regresamos en minutos. ¿Y por qué Ninel Conde hizo reír a un jugador de la selección de Argentina, a Lionel Messi?
2: ¿Por qué lo hizo reír?
1: Bueno, ahorita Jennifer nos platica qué fue lo que pasó. Y además, Luis Ángel el Flaco vivió momentos de auténtico terror. ¿Qué fue lo que le pasó? Jennifer tiene todos los detalles en el Trending al aire con el Terrible al millón y pasadito. Porque, ¿sabes qué?
2: Hey.
1: We're born to be alive.
2: Eso sí.
1: Born to be alive.

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1: Estamos de regreso al aire con el Terry, al millón y pasadito. Oye, se da a conocer que Jaime Sánchez, productor musical, creador de artistas como Lucero, Sentidos Opuestos y otros más, pues se murió. Jaime Sánchez es el papá de Alessandra. Alessandra Rosado, la esposa de Eugenio Derbez.
2: Es su papá.
1: Es su papá de ella. Entonces,
2: suegro Eugenio.
1: Es el suegro de Eugenio Derbez.
2: Que en paz descanse.
1: En paz descanse el señor.
3: Fíjate,
2: no
3: más.
2: No somos nada.
1: Se está muriendo mucha gente que antes no se moría, ¿no?
3: Ay, no. Tripio. Filósofo. Tan temprano, ¿vale?
1: Bueno, que estudie, que lea, ¿da?
3: No sé.
1: Bueno, vámonos con la Jennifiera porque dice que se vivieron momentos de terror. Luis Ángel el Flaco. A lo mejor fue ver la de Scary Movie, no sabemos.
4: O le llegó la suegra, él le vio los videos ahí con su león.
1: No se dio cuenta cuánto le cobraban los de que fumigan la casa, no sé.
4: Ándale, como otro por ahí.
2: O vio el recibo de la luz.
1: ¿Qué pasó, Jennifiera? Platícanos, ¿qué onda con el trending?
4: Bueno, ¿qué les parece si comenzamos con Belinda? ¿Qué quieren?
1: Todas.
2: Siempre hay que empezar con Belinda.
3: Por lo bueno.
1: Toda la
4: por lo bueno.
1: Toda
4: por
1: la información bueno. De Belinda. Toda, toda.
2: Échala.
4: Toda. Pues
1: bájale una rayita.
3: Ay, ay, ay.
4: ¿Por qué le subes tú? Lo dejas así.
3: Sí.
1: Ya me echa la culpa a mí de
3: dale
1: todo.
3: Le doy un manazo por ti.
2: Tú siempre vas a tener la culpa, ¿te recuerdas?
4: No, pues es que me dijo que ya iba a tener todo prendido cuando yo llegara y ya ves.
2: No, ah, no cumples.
3: Lo único que dejó prendido fue la luz del pasillo.
4: La luz del pasillo, sí. Pero vamos a comenzar con la info. Porque no sé qué está pasando en Toy Story. Porque, bueno, primero, pues Bad Bunny, que va a hacer una pizza con lentes. Luego que Bizarrap también va a hacer. Se suma al doblaje. Y ahora resulta que Belinda también ya se les va a sumar. También se le suma Belinda. Porque ahora va a ser la Lily Pat en español en Toy Story 5. O sea, ella va a ser la iPad. Sí.
1: ¡Aca! Eso es un papelote, eso. Pues es básicamente el antagonista de la película.
3: Sí, Simón.
4: Sí, o la villana.
1: Bueno, la villana.
4: Es la villana.
1: Es la antagonista, pues la villana.
4: Sí, la villana.
1: Sí, antagonista igual la villana. Anótala ahí.
4: Ah, bueno, déjame la anoto. Terry, el antagonista.
3: Pero.
4: ¿Cómo era?
2: Pero villano.
3: Pero ¿para
4: el
3: qué
4: villano.
3: Dice, ¿para
4: el avellano.
3: Mejor decir villana. Yo también no le digo pues, antagonista.
2: Es que creemos que estamos hablando con gente preparada.
1: En una
2: gente
1: película,
2: culta.
1: El protagonista es el héroe y el antagonista es el villano.
4: Ya.
1: Protagonista sí, Batman, señor. Antagonista Guasón.
4: Terry del Toro. El problema aquí.
2: Del Toro. ¿Qué apellido te ha ¿Cómo no te dijo Spielberg?
1: ¿Será por los cuernos?
2: ¿Cómo no te dijo Spielberg, verdad?
4: La onda es que le entendimos, ¿no? El caso es que va a ser la villana, este es un papelón. Y pues ella está muy feliz, ella lo contó en sus redes sociales. Inclusive, pues sale ahí en unas fotos con pues gente pesada, o sea...
1: ¿Con gordos?
4: Mezclando. Ay, no,
3: con vatos pesados, quiere decir...
2: De nombre, pues.
4: Sí, vale. de nombre.
3: Uno piensa que está hablando con gente sabia.
2: Ya déjala que me informe de la Belinda. A ver, ¿qué más, Jennifer, de la Belinda?
4: Ay, pues bueno, el caso es de que ya, pues imagínense, o sea, todo lo que lleva esta trayectoria de Toy Story, de que la vimos de niño, luego nuestros hijos también la vieron, y ahora pues ella ya va a estar ahí, ¿no? Su voz. En fin, qué bueno, felicidades a Belinda. Ahora vamos a pasar con el flaco que se puso flaco, pero del susto.
2: ¿Y eso qué pasó?
4: Así placidito, guadito, porque resulta que se subió un avión. Y en el avión parecía que el clima estaba no muy bueno, estaba horrible. Y empiezan a haber turbulencias, se sacude esa cosa fuerte. Y pues dice, caray, o sea, no me quiero poner nervioso, pero ya me estoy asustando. Y pues yo creo que cualquiera, ¿no? Se asustaría en una turbulencia y pues sentir que a lo mejor algo va a pasar y ahí te lleva, ¿no? Y es que había lluvia, era como una tormenta. Y pues eso lo compartió en sus redes sociales. Afortunadamente, pues llegó bien. Todo llegó sin problemas, pero el camino del vuelo, pues ya fue asustado.
1: ¿No será algún bache?
4: En el vuelo.
3: Y no sabes qué, Jenny, lo que pasa es que de repente también los mismos pasajeros la riegan. Se empiezan a poner a rezar y no, hombre, pues.
2: ¿Qué tiene eso de malo?
3: Pues uno piensa
1: se asustan.
3: Sí.
1: Una vez también un avión se venía sacudiendo en una turbulencia que yo estaba acostumbrado. No sé, nos sacó el rosario y empezó a rozar y de repente te pegan el miedo.
4: Caray.
1: A rezar, güey. Si te pegan no el miedo, te pegan sí? el miedo, sí, güey. O sea, el miedo es ajá. contagioso. ¿Por qué, señora, es una turbulencia que nunca ha estado en un avión? No, la primera vez. Pues sí. eso pasa cada rato, señora.
2: Esta señora. Sí, exactamente.
3: Una señora decía: sombra de San Pedro, recógenos en esta muerte dichosa.
2: Hoy nomás.
3: No, hombre, dije, señora, yo todavía quiero vivir.
2: Que decía: no me lleves nomás a mí, no. llévanos a todos.
3: Sí, no.
4: Oye, es que en
2: un avión se pueden caer las mascarillas y no quiere decir que por eso el avión se vaya a caer, pues. Por si un día van en un vuelo y se caen las mascarillas es de respiración, uh-huh. no quiere decir de que, ah, no vamos a morir. O sea, es por es seguridad porque, y ajá, todo, por se si se daña.
4: Se despresuriza adentro por Simón, si algo pasa y ya están
2: ya
4: abajo.
2: Pueda respirar.
3: O sea, que pues. Si te pones mascarillas se cae y no te pasa nada.
2: No. Ay, esas mascarillas no son para eso, pues es cuando hay un daño donde está, no
1: sé. Se despresuriza el avión.
4: Ya entonces, lo dije.
1: Exactamente, chico, le estoy volviendo a explicar. ¿Qué más, Jennifer?
4: Bueno, ahora sí, ya antes de que se anden peleando por el avión, que si se va a caer o no. Resulta, avión. Chicos, que Messi pues se hizo viral. Se hizo viral. ¿Por qué motivo? Porque ya estaban todo puesto ahí ya para salir a jugar. Ya ven que se ponen en fila y luego llega el himno nacional. Bueno, pues en esta ocasión estaban esperando el himno nacional argentino, pero en igual de salir el himno nacional argentino, salió el bombón asesino. Y...
2: ¿Qué quitaron la canción del bombón asesino?
1: Porque estaba jugando la selección de Argentina, sí. Le estaban tocando el himno.
2: Pues hubiera bailado antes, ¿qué les costaba, verdad?
4: Bueno, Messi la verdad soltó la carcajada, pues ¿quién no? O sea, yo no, pero uno, aguantaría.
1: Pero unos jugadores de Argentina sí estaban enojados.
2: Claro, ¿no?
3: Claro, eso no pasa gente. Respeto, ¿eh?
4: No, no, fue es un error. Se equivocó el DJ, ¿no? Puso.
1: Te
4: puso
1: doy el contexto. Imagínate que están tocando el himno nacional para que salga México a jugar y le pongan la Macarena.
3: No, nosotros hacemos un desmadre.
2: Ay, no, se hubiera ofendido chico. También. ¿Tú sí, crees?
1: Sí, claro. Gracias, Jenny Viera.
4: Bueno, hasta aquí mi reporte. Ya saben, si gusta seguirme en mi Instagram, me pueden encontrar como Jenny Viera 94.
1: Perrón y muy chido para toda la gente que nos está escuchando en Phoenix, Arizona. También para mi compa Ricardo Orozco, que ya va para el trabajo, ya va para la clínica, es asistente de los que te sacan la sangre.
2: Ok, qué bueno.

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1: ¿Qué pasa? ¿Qué pasa en la Bahía?
2: Lo que pasa es que un temblor de magnitud 3.6 sorprendió la mañana del domingo a residentes de todo el área de la Bahía. El epicentro fue cerca del Álamo y el movimiento se sintió desde Vallejo hasta San José, incluyendo San Francisco y Oakland. Hasta el momento no se reportan heridos ni daños graves, pero muchas personas dijeron haber despertado por un fuerte sacudión. Dos adolescentes fueron atacados a balazos mientras circulaban por la autopista interestatal 580 entre Oakland y San Leandro la madrugada del sábado 6 de junio. Uno de ellos recibió un disparo en el brazo y fue hospitalizado. La patrulla de caminos de California investiga el tiroteo y hasta ahora no hay arrestos ni se conoce el motivo del ataque. La policía de San José arrestó a un hombre acusado de robar más de $50,000 en equipo de carga para vehículos eléctricos. Los robos ocurrieron en una zona industrial de Great Oak Boulevard y las autoridades lograron identificar al sospechoso usando cámaras de vigilancia y lectores de placas. El detenido enfrenta cargos de robo mayor y vandalismo. Para el aire con el terrible les informó Chico Morales. ¡Gum!
3: ¿Qué harías si vieras a la esposa de tu amigo o a la esposa o la esposa de tu amiga caminando con otra morra en la banqueta? ¿Le dirías? Márcame al 866-794-5099, 866-794-5099.

0: al 866-794-5099. ¿Qué harías si ves a la pareja de tu amigo, a la pareja de tu amiga de la mano caminando con otra persona y tú vas atrás de ellos, ni cuenta se dan, pero lo estás viendo, beso, beso y agasaje y agasaje?
1: Apretón y apretón.
0: ¿Le dirías a tu amigo, le dirías a tu amiga? 866-794-5099. Se vale decirle. ¿Tú qué piensas? ¿Le dirías o no le dirías y por qué, Jennifer?
2: Yo digo que yo le dijera.
1: ¿Que tú le dijeras o no le dijeras?
2: Sí, sí, sí le dijera.
3: ¿Por qué?
2: Vi esto y aquello. Porque si ya me deja de hablar, entonces no fue mi amiga. Porque yo le estoy tratando de hacer un bien, no un mal. Y si regresan, y luego pues ya es bronca de ella.
3: Pero al último queda uno mal, por andar de mitotero.
2: Ahí pues sí, van a pero pues al final de cuentas, si uno queda mal, pues ¿qué vas a hacer? Tú hiciste lo correcto.
0: Exacto. Vámonos con Rubia en la línea telefónica. Rubia, ¿le dirías o no le dirías a tu amigo, a tu amiga, si ves a su pareja caminando de la mano con otra persona?
4: Hola, buenos días, muchachos. No, no le diría, por una razón. Una, porque si fuera como que soy chismosa y después ellos se arreglan y he perdido una amistad. Así es que tarde o temprano se diera cuenta por otro lado, pero no por mí. Esa es mi opinión. No le digo.
1: Sí, porque a veces ellos, las mujeres o los hombres, depende del caso, cuando les son infiel y que ya andan en la calle caminando como si anduvieran noviando y todo ese rollo, normalmente la pareja ya sabe, güey. Pero no quiere decir nada por X o Y.
2: Ah, no. A mí una vez sí me pasó de que yo no dije... Y el otro tipo le dijo, ella me vio y no te dijo nada.
1: Ah, mira, te echó la culpa
2: y,
1: a ti.
2: Ajá. Y al final de cuentas tampoco terminé bien. Entonces dije, ya, pues si va a tronar, que truene total.
0: Exactamente. Vámonos a más llamadas telefónicas. ¿Le dirías o no le dirías a tu amigo, a tu amiga que viste a su pareja caminando con alguien más? 866-794-5099. Juan, bienvenido. ¿Cuál es tu comentario, Juan?
5: Juan. Por supuesto que sí le diría, Terry. A ver, a mí me pasó con la novia de mi carnal. Y yo le dije, y no lo miré personalmente, lo miró mi niña. Pero cuando yo volteé a mirar, la chamaca estaba beso y beso con un camarada. Así que hay que decirle.
0: ¿Y cómo? A ver, cuéntame qué te dijo tu hermano cuando... ¿Y qué pasó después? Ese chisme da... Pues,
1: sí.
5: La muchacha llegaba a la casa con mi hermano, obviamente, vivía conmigo en ese tiempo. Él tenía 19 años y ella tenía 18, estaban chavillos. Entonces, en ese fin de semana me vio la pulga. Y mi niña, que tenía como 3 añillos, fue la que la miró, decía, tía, tía. Y yo dije, ¿cuál tía? Cuando volteé a ver la mentada tía, estaba beso y beso con otro cabrón ahí, perdón por la palabra.
0: Ajá.
5: Entonces yo le dije a mi carnal, le dije, ¿sabes qué? Así, así, así, así. Y hasta la fecha... No volvió jamás el chamaca para la casa.
0: Ok, pero tu carnal, ¿qué te dijo? ¿Que lloró o qué hizo?
5: Pues lloraría en privado, no sé, por ahí enfrente de mí, no, pero sí la mandó a Chihuahua al baile.
1: O sea, no anduvo ahí de quedarse con ella ni nada.
0: Vámonos con otra llamada telefónica. Dice Cabrera Marta, bienvenida. ¿Cuál es su comentario?
6: Buenos días, terrible.
0: Buenos días. Adelante con tu opinión.
6: Yo sí le diría, si fuera un amigo o una amiga, por años cercanos, porque y si al final del día se enojan conmigo, no, pues no hay problema, pero si tienes aprecio por una persona, hay que hacerlo.
0: Exactamente.
6: No importa si quedan bien o no, o bien contigo o no, al final, si terminan o no, tú no estás diciendo que termine la relación, tu deber es decir, ahí sabes qué, yo vi esto y allá tu esta decisión.
0: La mayoría de la gente está diciendo que sí le diría, ¿verdad? Vámonos con Miguel, bienvenido Miguel, ¿cuál es su opinión?
7: Mi opinión, Terry, es que si fuera de verdad mi amigo, yo sí le diría. ¿Por qué? Porque si se llega a dar cuenta que yo sabía que lo estaban engañando y no le dije,
2: es peor.
7: El que va a ser peor va a decir, tú sabías y no me lo dijiste, entonces no eres mi amigo. Y camínale.
3: Deja de tomar tan temprano, bájate tú.
2: No, pero lo que dice es cierto. Por eso es yo verdad. Le dije que me pasó.
3: Sí.
7: Es verdad. Tú lo sabías y no me dijiste.
0: Exactamente, sí. Ahí te metes en bronca. Vámonos con Eugenia. Gracias, Miguel. Eugenia, bienvenida. ¿Qué harías? ¿Qué harías, Eugenia?
8: Yo agarraría mi teléfono y grabaría y se lo mandara a mi amiga. Y le pondría la dirección donde estaba.
0: Mira.
8: Para que si ella quiere compás, para que mire que sí estaba aquí el hombre.
3: Oiga, pero ya ese es un nivel muy, muy alto de chismosismo, oiga.
1: Oye, por ejemplo,
2: son pruebas, eso, son pruebas.
8: Lo agarre con las manos.
1: Eso que tú dices es peligroso, porque una vez yo así le hice. Le dije a mi hermana, hey, aquí estoy viendo a mi cuñado con una muchacha toda fodonga y toda desarreglada, toda bien fea.
3: ¿Es tu hermana? ¿Dónde va?
1: Ando yo con él, me dice. Hija, arréglate, le dije.
0: Era ella. Ay, ay, ay, vámonos a Chicago. Hola, ¿con quién hablo ahí en Chicago?
9: Aquí le habla José.
0: Ese José, ¿cuál es tu opinión, José?
9: Yo también le diría, yo también tuve una situación igual y también le dije.
0: ¿Y bien? ¿Y cómo lo tomó?
9: Ah, pues el problema es que se lo hizo cuando era su cumpleaños y ese mismo día dejó que pasara, pero el día siguiente terminó con ella y jamás se pudieron a ver.
0: Exactamente, pues le hiciste un bien, pues bien.
2: Le abriste los ojos.
0: La mayoría de la gente dijo que sí lo haría, son buenos amigos, no son traicioneros.
1: Qué bueno.

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1: Regresamos en minutos al aire con el Terrible. La nota macabrona, vámonos hasta Morelia. Charo, Michoacán, ahí pegadito.
2: Charo.
1: Se empezaron a desaparecer veladores en una bodega.
3: ¿Y eso?
1: ¿Quién
3: ¿Y eso?
1: Se los llevaba? Bueno, te lo platico en la nota macabrona. Eso pasó apenas el año pasado.
2: No manches.

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1: Muchachos, ¿están listos para la nota macabrona del día de hoy?
2: Sí.
3: Claro, terrible.
1: Bueno, esto acaba de pasar, pasó en el año 2025 en un lugar de Michoacán que se llama Charo, Charo, Michoacán.
2: Charo, Charo.
4: Está bonito para allá.
2: Oh, Charo, deja de llorar.
4: No, era, oh, Charolina.
1: Esa era Caro, ¿no?
2: Era Oca. Ah, sí,
1: oh, Caro, deja de llorar, tú no mereces que te pongan los cuernos, algo así, no, la canción, ¿no?
4: Ya, a la Rosario le dicen Charo.
2: A la Charo, sí.
4: Charo, Charo.
1: No, a la Rosario le dicen Chayos, güey.
4: No, Charo también Charo. Charo, sí.
2: Vamos con doña Charito.
1: Ajá. Bueno, esa no es la nota macabrona. En Charo, Michoacán, empezaron a suceder acontecimientos muy raros en el mes de septiembre del año 2025. Un muchacho de nombre Ismael Fernández todos los días salía a trabajar en su motocicleta itálica. El trabajo de Ismael era ser velador por las noches, pues cuidaba una bodega donde se dejaban materiales de construcción y, bueno, tenía que fijarse que no se robaran las varillas y todo. Entonces Ismael, pues todos los días trabajaba en esa bodega, cuidando que no se perdieran los materiales de construcción. Hasta ahí todo bien. Donde se empezaron a poner las cosas raras fue el 24 de septiembre del 2025.
4: ¿Por qué?
1: Cuando Ismael estaba en ese lugar de construcción, empezó a notar que alguien estaba sacando varillas, tabiques y otros sacos de diferentes materiales por la bodega de atrás. Cuando vio que se estaban llevando el material, salió con un arma de fuego que sí tenía permiso de tener para tratar de interceptar a los ladrones.
2: Sí, pues era velador.
1: Era el velador, pero sorpresa, cuando sale, no estaba el material y en las cámaras de seguridad no se ve que nadie se llevó el material.
4: ¡Ah, no manches!
1: Exactamente.
2: Se desapareció.
5: Se lo robó, pues, un fantasma.
1: Exactamente. Bueno, se vio una camioneta que se va a lo lejos, pero no se ve que nadie se sube a la camioneta. En las cámaras de seguridad se ve que está en la camioneta, que se están subiendo cosas, pero como efectos especiales. O sea,
4: como si flotara,
1: como
4: pues.
1: Si estuviera subiendo solo y
4: como
1: se va.
4: Como si Matilda lo estuviera subiendo con la mente. Ay.
1: Obviamente, nadie le quiso creer y lo despiden del trabajo. Él dice, se puso de acuerdo, manipularon la grabación, esto no es posible, es un velador, ¿cómo es posible que se hayan bajado tantas cosas y no te hayas dado cuenta? Y el vato dijo, pero miren, ahí está la cámara, nadie, o sea, no se ve que nadie se subió. Entonces las autoridades ven el video, ya el vato sin trabajo, sigue insistiendo que sí se estaban llevando el material. Bueno, contratan otro velador.
4: Más capaz,
1: güey. Entonces, entrando el mes de octubre, vuelve a pasar lo mismo, güey.
4: No manches.
1: Se lleva material otra vez, güey. Se llevan varillas, se llevan algunos sacos de cemento. No tanto, o sea, como que para que le doliera al dueño de la bodega. Pero se llevan material. Sucede exactamente lo mismo. Van a las cámaras, la misma camioneta, y no se ve que nadie la va a manejar.
5: No,
1: vuelven a correr al velador porque piensan que es una mafia y que están de acuerdo. Y ahora las inteligentes autoridades de Charo, de Michoacán, y la policía municipal concluyen que es un tipo de tecnología donde las personas se ponen trajes como el 007, donde no se ven con las cámaras, güey. Y que los veladores están involucrados con los ladrones para que se lleven 4 sacos de cemento y 3 varillas.
5: Yeah. Lo que pasa es que dicen, cuando contratan a los ladrones, ¿no? A ver, ¿de qué color estás? Entre más morenito, mejor.
4: No te agarra la cámara.
1: Exactamente. Bueno, vuelven a

0: contratar otro velador y ahora resguardan la bodega por donde sacaban el material. Y ahora ponen al velador allí y todo pasa tranquilamente, cuando de repente por la puerta de enfrente vuelve a suceder exactamente lo mismo, igual.
1: Y el y todos los veladores como el Sammy, no, pero pues yo no fui.
0: Yo no fui. En total, se vuelven a llevar material, pero esta vez solamente se llevaron dos sacos de cemento.
2: Ya ocupaba menos.
3: Ya iba cansado el fantasma, güey.
0: Ahora suceden cosas muy raras. O sea, a este velador no lo despidieron, pero lo que sucede, al primer velador, que se llamaba Ismael, lo encontraron muerto.
2: No manches.
0: Al lado de los materiales que se robaron cuando él era velador.
2: O sea, encontraron los materiales también.
0: Y al lado de los materiales. Lo encontraron después de un tiempo. O sea, el vato se apareció, se hizo una búsqueda y lo encontraron muerto al lado de los materiales que se habían robado cuando él era velador.
2: No manches.
0: Lo estaban investigando como homicidio. El tipo no te presentaba ninguna lesión, golpes o nada. Solamente como si se hubiera muerto de una muerte natural. A los 8 días se encuentran muerto al segundo velador.
3: Ah, no, no te creo.
0: Al lado del material que se robaron cuando él era velador.
2: Inges.
0: Entonces ahí cuando la policía empieza a decir, oye, pues eso está bien, como mataron al velador y ahora mataron al otro. Y el otro velador que estaba cuidando casualmente ese no se murió. ¿Qué pasó después? Que meten a la cárcel al velador, güey, porque pensaron que...
3: Al tercer velador.
2: Pensaban que era cómplice.
1: Él es el que les dio chicharrón, dijo.
0: Porque, pensaban que era cómplice de los que estaban matando. O sea, lo sacan del bote y después lo encuentran muerto adentro de la bodega.
2: Al vato,
0: al que era el tercer velador. Después de que lo sacan del bote, se va a su casa a la semana. Ya para esto ya era la mitad de noviembre. Lo encuentran muerto.
2: No
0: ¿Y
2: manches.
0: Saben qué es lo más macabrón de este caso? Que todavía hasta la fecha no saben qué pasó.
2: Ah, caray.
0: Pero aquí saquen sus conclusiones. Camionetas donde se ve que se roba material y nadie lo sube. Los veladores que estaban cuidando el material aparecen muertos. El material no lo usaron para absolutamente nada. Y los tres veladores terminaron sin vida. Hasta el momento la bodega está cerrada porque ya nadie quiso trabajar cuidándola. Y los dueños dijeron que estaba maldita y dijeron que no querían nada que ver. Entonces ahí está la bodega. Ya no la usan de bodega. Es un
3: matadero.
0: No matadero. Bueno, pues.
3: Posible.
0: Oye, una bodega vacía.
2: Está chido, como si te traigo odio. ¿Qué onda? Pues hay una chamba.
3: El velador, cuídame una bodeguita que tengo ahí.
2: Oye, si mandamos a Stripper una asignación especial.
3: No sea gacho. ¿Quién nos va a traer las cocas?
0: ¿Fue algo paranormal? ¿Fueron fantasmas? ¿Qué demonios fue?
2: Algo paranormal. Eso no está normal, porque imagínate. Simón. Y luego, qué coincidencia que salieran muertos de todo modo, ¿no?
3: Sí, porque sí hay trajes especiales para que no te vean, pero ya después de la edición.
0: Pero no para robarte.
3: Ya después de la edición.
0: Para robarte.
3: No lo van a hacer para irte a robar.
0: $100 de material.
3: Yo siento que tienen que investigar en pasado de quién era esa bodega, de qué, o sea,
2: ¿qué pasó
3: cómo
2: ahí?
3: Se murió, quién era el dueño. Y que lleven a alguien que sepa de esos espíritus, porque yo sí creo que haya pasado algo así.
0: O que esa bodega a lo mejor está construida en lo que es un panteón.
3: También.
2: Sí, pues antecedentes.
1: El clásico.
3: Sí, porque para llevarse costales de cemento, yo creo que tuvo que haber sido entre varios.
2: Sí.
0: Esta fue la nota macabrona al aire.

0: Teresa, Teresa.
1: Teresa, Cereza.
0: Ya la miré a la morra en Dominica Montero. Ya no se parece a Teresa, güey.
1: ¿A quién se parece? A la mamá de Teresa.
0: A la mamá de Teresa.
1: Oye, pues ya hace varios años,
0: Teresa. Vámonos a la línea telefónica 8667-94-5099. A ver quién se gana sus boletos para ir a ver a Marco Antonio Solís en concierto. Boletos a la venta en Ticketmaster.com. Hola, ¿con quién hablo?
2: Hola.
0: Hola.
2: Hola, Terry, con Rosa.
0: Hola, Rosa, ¿cómo está mi Rosa?
2: Ah, muy bien, aquí escuchándote.
0: Eso es Toño, Rosa, ¿para qué somos buenos?
2: Ah, pues aquí para los boletos.
0: ¿Boletos de quién? A ver si estás escuchando, me andas perdida.
2: Ah, no, los boletos de Marco Antonio.
0: ¡Felicidades! Te vas a ver a Marco Antonio Solís.
1: ¡Bravo!
0: Y cuéntame de tu vida, Rosa, ¿qué estás haciendo tan temprano? ¿A dónde vas? ¿Tus niños todavía van a la escuela? ¿Ya estás descansando? ¿Vas al trabajo? Cuéntame, ¿qué estás haciendo?
2: No, nada de eso, aquí levantándome, haciéndole lonche al marido, Terry.
1: ¿Apenas te vas levantando, comadre? ¿Es un día bien tarde?
2: No, desde las 5 estoy levantada.
1: Eso.
2: Para hacerle lonche al marido.
0: ¿Qué le
2: ya
0: estás
2: haciendo? A trabajar.
0: ¿Tienes
2: para que me traiga el dinerito.
1: El chivo.
2: Sí, sí, sí.
0: ¿Para qué quieres que le lleve un chivo?
1: Así se le dice, pues, cuando le das el dinero a la mujer.
0: Ah.
1: Hay que te va el chivo, mija.
0: Ah.
1: Y le dice la
0: mujer, ¿dónde dicen
1: está muy
0: esto?
1: Chiquito ese chivo, mijo.
0: ¿En dónde dicen el chivo?
1: Así dice el doctor Z, ¿no?
0: Doctor Z, usted sí. cuando llega con el dinero y se reporta con el satélite, ¿qué le dice? Ahí está tu chivo.
3: Ahí está para el chivo.
0: Así le dice. Ah, fíjate, disculpa.
3: Claro. Ya,
0: Jennifer, ahí al rato te llevo tu chivo.
4: Con vaquita y todo.
1: Al rato llega el chivo. Y...
0: ¡Felicidades! Te vas a ver a Marco Antonio Solís. Un abrazo grande.
3: ¡Bravísimo!
0: Gracias. Vámonos con el doctor Z.
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6: Papá.
3: ¿Cómo andamos? To the bane.
0: Oigan, disculpen el vocabulario florido que voy a usar en este momento, pero ahora sí, el gobierno de Estados Unidos se mamó.
3: ¿Por qué?
0: ¿Cómo? Llega uno de los mejores árbitros internacionales del mundo y me lo regresa nomás porque es de Somalia.
1: ¿Nomás por eso?
0: Sí, porque sabemos que había una robadera ahí en Minnesota con los somalíes y le quitaron y dijeron no más, no va, que no iban a entrar más personas de Somalia. Pero el árbitro ese, ¿qué culpa tiene?
1: Exactamente, y luego no manches, no por una la van a llevar todos.
0: Exactamente, el señor viene con un currículum de uno de los mejores árbitros del mundo a pitar y me lo regresan. Y luego la delegación de Senegal llegaron al mundial y ni siquiera nos dejaron entrar al puerto, así donde se pasa la gente del aeropuerto. Ahí en la pista los bajaron a bailar la Macarena, doctor.
3: Y es donde Senegal dijo, si así van a si así están tratando a todos, no hay problema. Pero si nos van a tratar a nosotros nada más así, ¿por qué a nosotros? Y me parece que es ahí donde la FIFA tendría que pedir un poquito, ¿no? Es el comité organizador, pero...
0: Pues, está
3: no,
0: bien que frieguen, pero a su madre respétenla.
3: ¡Ah, caray!
0: Okay, a ver, aquí le voy a decir una cosa. Tiene razón Somalia, Senegal. Si van a regresar, a ver, que bajen a los franceses, a los españoles y todos pónganlos a bailar la Macarena, a todos.
3: Oye, pero lo de Omar Abdul Qadir, este árbitro de allá de
0: Somalia.
3: De Somalia, pues él cumplió todo el trámite, llegó a Estados Unidos, ahí lo detuvieron y de ahí lo regresaron a Turquía, ¿no? Ya tienes que venir, a ver, vienes avalado por tu país, vienes avalado por la Confederación Africana de Fútbol, vienes avalado por la FIFA, si eso no te vale, pues, ¿qué más, no? ¿Qué
0: ahí es donde Gianni Infantino le puede hablar a Trump personalmente, ¿no? Que son amigos. Oye, güey.
3: Gianni Infantino tiene ahorita un montón de problemas, lo demandó Michel Platini, hoy a las 2 de la tarde van a llegar ahí los palcoavientes del Estadio Azteca, los dueños de plateas, con todas sus chelas, sus botellas, la botana. A ver, este es mi palco, yo lo compré, tú te arreglaste con Oyamani o con quien sea. Esa es tu bronca, ese es mi palco y yo quiero mi palco. Se va a ver chido hoy a las 2 de la tarde, hay 8 manifestaciones, que ahora ya no van a ser las manifestaciones allá hacia el Zócalo, Paseo de la Reforma, todo va a ser hacia el sur, Glorieta de Vaqueritos, el Hospital de Pemex, no, va a estar bien difícil para la gente.
0: Oye, pero si hay peligro, doctor, si hay peligro de que no se dejen entrar a las delegaciones al estadio y se retrase la inauguración del Mundial.
3: Yo creo que hay que sentarse hoy. Uh-huh. A que haya voluntad y que
0: pero,
3: a ver qué es lo
0: pero
3: que
0: no se ve voluntad del gobierno de querer hablar. Es bien fácil que, como dijo usted, es bien fácil querer arreglar la bronca. Ahora, Vámonos al otro lado del mundo. En Los Ángeles entraron en huelga los trabajadores del SoFi Stadium.
3: ¿Ya entraron en huelga?
1: ¿Qué pasó? Wow.
0: Quieren aumento de sueldo y que no esté ICE en las inmediaciones.
3: Ah, y okay, este pues tema también lleva bien ya varias semanas, Terry. O sea, es que lo dejan avanzar. No, mañana lo arreglamos. No, no va a pasar nada. Y vamos a ver el día jueves. No, a mí lo que me preocupa, mira, te voy a comentar algo que a mí me dijeron ayer.
0: Dicen, que, ¿es un dicen o dicen, es una confirmación?
3: Dicen, bueno, es que este, me lo dicen de muy buena fuente. Hay periodistas de agencias internacionales que la orden es vayan con chaleco antibalas. Ah, y ya cuando una agencia internacional le dice a sus empleados, vayas con chaleco antibalas. Ay, caray,
0: ¿cuál amigo, país? ¿En México entra, o en Estados Unidos?
3: En México, para el partido del sábado, no digo, del jueves.
0: Si hay un, o sea, peligro de un atentado terrorista en Estados Unidos, no en México, ¿qué?
3: No, pero pues es que ven las cosas, ven que aquí, ven allá, ven acullá, y tienen que proteger a su gente. O sea, ayer fueron al aeropuerto a recibir N cantidad de periodistas que vienen llegando, ¿no? Entonces ahí es donde dice, oye, no, es que ¿sabes qué? A mí me dijeron que yo tengo que ir el día de la inauguración con chaleco antibalas.
1: No más.
3: Ah, caray, pues qué saben que nosotros, ¿no? Pero bueno, pues ahí está el asunto. Espero que nada pase y que todo sea como debe ser. Una gran fiesta ecuménica del fútbol. ¿Sí o no?
1: ¡Sí!
3: Hablemos de otras vainas. España derrotó 3-1 a Perú. Hoy Argentina en contra de Albania en Alabama. Todo listo para que sea una gran pachanga. Hablemos de la Liga MX porque también hay un montón de información. Los zorrinegros del Atlas, confirmado. Diego Martín Coca se queda como director técnico. Pachuca. Sí.
0: ¡Ay, parece chiste! ¡Ay, no! ¡Qué bueno! ¿Qué más, doctor?
3: Lo de Pachuca se quedó sin director técnico.
0: Y caray, eso es raro, porque lo querían firmar y el Solari no quiso, güey.
3: Pero es que Solari se va a Pumas, ya me lo encaminaron. Acuérdate que él jugó allá y el Chico Morales confabuló. Vente para acá, hijo pródigo, mira nosotros. Mala onda, ¿no?
0: Efraín a lo mejor se puede ir a Pachuca, ¿no?
3: No, Efraín, yo creo que va a ir a Escocia, ya tiene. Raulito Alonso Jiménez, ¿te gustaría en el América? No. ¿Sí o no?
0: No. Lamentablemente en el América necesitamos un delantero tierno, fresco, de 25
3: pero,
0: a 30.
3: Pero hay que reservar ahorita. Yo, sinceramente, no, yo pues sí
0: no,
3: lo traía.
0: No.
3: O sea, Cascajo ya no compra.
0: Exactamente, yo le respeto mucho la carrera de Raúl Alonso Jiménez, pero el América, sí, ¿sabes qué? Va a regresar Quiñones, que venga.
3: Oye, pero Pelo Armada quiere a Correrán de Tigres, quiere Len Montiel de Pachuca, quiere a Luis Chávez del fútbol de Rusia.
0: ¿Luis Chávez para qué? Ay, ¿qué? Dios mío.
3: Tiene 30 años, ¿no? O sea, ya no la ha levantado y quiere regresarse para acá, cabecer papá.
0: Bien, ok, decir que se venga Luis Chávez. Entonces, acá, ¿tiene un hijo ruso?
3: Y creo que sí fue, no sé si fue ruso o rusa, pero tiene un hijo, acaba de ser papá y pues quiere que venga por acá, ¿no? ¿Qué más tenemos? Oye, lo de Park and Ride, eso también me lo platicó ayer Beto Ábalos. Ya ves de que primero son estacionamientos remotos. Tú llegas, pagas tu estacionamiento, te subes un camión y te llevan al estadio. 3 kilómetros más o menos, ¿no? Pero ahora dijeron, oye, espérame, el estacionamiento de Guadalajara está toda máquina. ¿Sabes qué? Vamos a decirles que sí hay estacionamiento. 300 bolas, mi Terry. Si quieres tu carro no, a pie de ¿pesos? Estadio, 300 dólares.
0: ¿En Guadalajara, $300 en el estacionamiento?
3: Hasta 6 mil pesos. ¿Cuántos
0: oye,
3: son 6,
0: qué
3: pesos?
0: Bárbaro, se está pasando de lanza, de verdad. O sea, el mundial ya dejó de ser un deporte para la raza, para nosotros. Ahora ya, oye, $300 por parking en México, tú, compadre.
1: Mucho dinero.
0: ¿Tú lo pagarías?
1: No, claro que no.
0: Te vas caminando.
1: No, pues le pido a un compadre que pase por mí.
0: Oh, y lo que están haciendo en México, alrededor del Estadio Azteca o del Banorte, doctor, si están pasando de lanza, ¿da? Los dueños de casa tienen que tener un certificado de que viven ahí para poder pasar a su casa.
3: Un código QR. Porque tienen
1: tapadas las
3: código
1: calles,
3: QR, sí.
0: Cerrando los negocios. No, están haciendo. De verdad, este mundial es horrible, güey.
1: Lo hubieran hecho en un país y ya.
3: Es que era una fiesta, era una garabía para el pueblo, ¿no? La verías y todo. Pero ahora sí, compárenme, les está ganando
0: este
3: la feria,
0: mundial
3: gacho.
0: Con el México 86, por decir algo. Compáralo.
3: Nada que ver. Es más, te digo otra cosa. En un día como hoy, estaba abriendo uno de los mundiales más bonitos, el de Alemania. Ahí estábamos arrancando. En un día como hoy, ahí estuvimos en Hannover en el año 2006. Y esa fue una fiesta tototototota, mira, y todo costaba, pero lo normal, no cosas extraordinarias como ahora se quiere cobrar, ¿no?
0: No, es pero horrible, bueno, lo que está pasando, están...
3: ¿Qué nos importa eso cuando ganaron los Spurs en la NBA, caray?
0: Ganaron las espuelas, Y la gente se peleó afuera del estadio, ¿no? De la arena.
3: Se pelearon.
0: Se empezaron a agarrar moquetazos como animales también.
1: No manches.
3: La frustración.
0: Pues sí,
3: 115-111, 4 de diferencia.
0: Fanáticos de Texas contra los fanáticos de Nueva York. Empezaron a agarrar madras afuera del estadio.
3: Oye, pero desde San Antonio, en la final de la conferencia, hubo disturbios, hubo cosas feas allá en San Antonio. Siendo que es un. No como pueblo, no. Es una ciudad muy tranquila, San Antonio.
0: San Antonio es un pueblo.
3: ¿Sí o no?
0: Saludos a toda la gente que nos escucha, San Antonio Deportes. Antes de que diga que Los Ángeles es un ranchito.
3: Qué un rancho. 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
1: Doctor Z, noticia de última hora. Según Dígamelo. El Universal, encontraron explosivos en un autobús de los padres buscadores de los de Ayotzinapa. Llevaban bombas en el autobús.
2: ¿Pero ellos la pusieron o se la sembraron?
3: O también, esa es la otra. La riata tiene dos puntas, mi estimado Pop. ¿Cuál quieres agarrar?
2: Ninguna, doctor Z.
3: ¿Sabes qué? Cállate, puto. Oiga, está, pero mira.
1: Antes le platico, ¿sabía usted que tiene veneno en su refrigerador, doctor Z?
3: Ah, caray, ¿cuál?
1: ¿Sabe cuál es el veneno? Nuestra nutrióloga Gisela Hernández nos platica regresando al aire con el Terry. ¿Cuál veneno tienes en tu refri y no te has dado cuenta? ¡A bailar!
2: Sí le sabe, doctor.

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1: Estamos de regreso al aire con el Terry al Millón y Pasadito, listos para platicar con mi amiga Giselle Hernández sobre nutrición y temas que te van a ayudar a vivir mejor y tener una vida más saludable. El día de hoy vamos a hablar con Padre Pop, Jennifiera, de los venenos que están adentro de tu refrigerador y que tú ni cuenta te das.
2: ¿Venenos?
1: Venenos, y te los comes todos los días y no te das cuenta.
2: No manches.
1: ¿Cuáles son esos venenos? Bueno, Giselle nos va a platicar. Bienvenida, Giselle, gracias por estar con nosotros otra vez.
3: Claro que sí, Terry, muchas gracias por la invitación. Definitivamente los tenemos todos en el refri. El primero de ellos son los embutidos, las salchichas, la mortadela, el salami. Están llenos de nitritos y nitratos, que eso afecta mucho a la salud. Principalmente se ha desarrollado mucho cáncer de colon. Y ojo con los que sufren de presión arterial, porque por el exceso de sal se les dispara, Terry.
1: Ok, entonces, pero bueno, se llaman nitritos y nuevamente están en los jamones y mortadelas y salchichas.
3: Así es, y desafortunadamente los compramos, y si ustedes van al supermercado, hay unos que son totalmente libres de nitratos. O sea, nos cuesta más, pero si le gusta el jamón y no lo puede dejar, pues hay que pagar el precio.
1: Ok, entonces, ¿cómo dice en inglés? Por favor, cultiva nuestra ignorancia, porque no sé.
3: No,
1: cómo,
3: claro que sí. Dice que está libre de aditivos, libre de conservadores, libre de hormonas, de antibióticos que les ponen muchas veces a los pollos o a los animales o a la comida procesada, ¿verdad? Conservantes, y hace daño a la salud.
1: Ok, entonces look for free of nitrites and free of hormones, ¿verdad?
3: Correcto. Entonces, correcto.
1: Busca la salchichita más cara, o sea, mira, más vale pagar un dolarito o dos, compadre Pop, por tu salchicha, al rato tener cáncer de colon.
2: No, mira, es más la diferencia, porque yo cuando llego a comprar en alguna ocasión, busco la más saludable, entre comillas, porque ni así son saludables, ¿no? Entonces, lo más saludable es las que te hacen de vegetales, pero las que... La que venga de cualquier carne, sea de pavo, de pollo, de puerco, de res, no, o sea, no son...
1: Medio
2: no,
1: como asquito ahorita que dijiste salchicha.
2: Sí, no, saben malas. Entonces, y son caras, güey, aparte. Es una opción cara, que si un paquete normal te cuesta $4, ese te cuestan $11, $12.
1: Ajá. Entonces, entonces hay que fijarse bien en eso. ¿Cuál es el otro veneno que tenemos, Giselle?
3: El azúcar, las bebidas azucaradas, los jugos, los jugos para los niños que venden cargados de azúcar, la mayoría de los jugos y refrescos, cualquier letra que le pongan ahí es azúcar. Y si le ponen sugar free, pues peor. Entonces, ninguna bebida azucarada, siempre le he dicho, es el azúcar en el mundo, es el veneno número uno a nivel mundial. Definitivamente no los compre. Mejor hagas un agua de frutas, Terry, que se hagan agua de frutas.
1: Yo en la mañana, de repente, no todas, pero me hago jugo de naranja natural. Agarro las naranjas y las meto en la maquinita. Y se exprime y sale jugo.
2: Sí, para eso son, de hecho. Oye, Giselle, pero ¿verdad que también no es bueno eso que está haciendo el terrible?
1: ¿Qué?
3: ¿El jugo? Pues sí, pero mientras sean unas 2-3 naranjas, no más de medio vaso, ¿no?
2: Sí. Oye, un vaso completo.
3: O sea, es mucho azúcar, pero la toronja, una completa sin problema, siempre y cuando el paciente no sufra de presión arterial, porque la medicina no se la pudiera comer. No es para todos la toronja.
1: A mí me encanta la toronja, todos los días me como una.
2: Ah, en serio, está muy buena, ¿verdad?
1: Sí, si le quitas la parte blanquita, está sabrosa. Pues,
2: es que sí se come la toronja.
1: Pero es complicado, pero si te la comes así, sin la parte, está sabrosa.
2: Sí.
1: Ok, el azúcar, ¿qué otro veneno tenemos en el refrigerador?
3: También, definitivamente, todos los alimentos ultraprocesados, tenemos en el congelador muchas veces las pizzas, las hamburguesas listas para comer, o comida vieja que dejamos ahí y se le hace hongo y no tiramos esa comida. Y también, eso pasa, es muy común, la limpieza del refrigerador casi no la hacemos, por lo menos una vez a la semana hay que revisar el refrigerador, tirar la comida vieja, así que ojo con eso que compran, Terry. Y también es importante que entendamos que la fruta y la verdura, si no está lavada y desinfectada antes de meterla al refrigerador, es un foco de infección también, Terry.
1: Yo todos los días he hecho, fíjate, compadre, pues, para que aprendas, yo le estoy haciendo caso a Giselle.
2: A ver.
1: Antes de comerme la verdura, yo la echo a lavar a la lavadora.
2: Y ¿a la lavadora?
1: A la lavadora y la pongo con OxiClean.
2: No manches.
1: Asegúrate que quede bien lavada.
2: Oye, ¿te quieres morir joven o qué?
3: No.
1: No, pases, no, así no la lavo.
2: No.
3: No, Terry, no. Mira, hablando de lavar frutas y verduras, hay unos naturales, yo los uso, vamos a llamarles desinfectantes, pero son naturales. Entonces hay que pagar el precio. Hay unos muy buenos en México y hay otros muy buenos en Estados Unidos. Desinfecten todo antes de meterlo al refri. Y poner bicarbonato en el refrigerador va a prevenir mucho. Y sobre todo estar consciente, ¿no? O sea, cierre bien la leche, tape bien las cosas, si se le cayó algo en el refrigerador, límpielo. O sea, las bacterias vienen de cualquier mancha o suciedad y que lo dejamos pasar como si no pasara nada cuando sí pasa. Entonces, las personas se enferman de diarrea, problemas digestivos, tienen inflamación todo el tiempo, pero la infección mayor la tienen en su casa.
1: No manches, güey. Así, ¿cuánta gente hay que...? Yo he visto refrigeradores. Ah, tráeme una chela a casa de compas y mejor lo cierro, ¿no? Mejor ve tú por ella.
2: Que tienen un desorden.
1: Tienen, ¿no?, un desmadre, y lo que dices, se le chorreó la mermelada o se le cayó un pedazo de caldo de menudo y está ahí en el vidrio, güey.
2: Oye, el juguito de la carne ahí está en el cajón. No, todo vaciado.
1: Hay que lavar el refrigerador una vez a la semana,
2: güey. Oye, es que esto que dice Giselle es muy importante. Cada espacio del refrigerador es para específicamente cierta comida. Por ejemplo, arriba, abajo, al medio, en el cajón, en la puerta. No es para que lo acomodes donde quepa, donde tú creas que es mejor. Es bueno investigar dónde debes de poner los huevos, dónde debes de poner la carne. ¿Por qué te ríes, terrible?
1: No, pues viendo el amigo que tenía el mugre.
2: Ah, ok. ¿Dónde debes de poner la verdura y todo ese tipo de cosas? Porque no todo el refri le llega a lo helado directamente.
1: Exactamente. Otro de los venenos que están en tu refrigerador es tu propio mugrero que tienes ahí que no limpias. ¿Qué más?
3: Así es.
1: Nos faltan otros venenos y ya terminamos.
3: Sí, las salsas, las mermeladas, todas estas cosas que tienen vinagre y es verdad que tienen conservadores, colorantes, lean las etiquetas. Muchas de ellas dicen ya lo que contienen, pero aún así nos hacemos los de la vista gorda. Y luego cuando estamos enfermos ya estamos llorando. Entonces, como dicen, sin aviso no hay engaño. Hay que tener conciencia, Terry, conciencia de que lo que me llevo a la boca, eso es lo que yo soy, somos lo que comemos y definitivamente necesitamos empezar a amarnos, porque parte de cuidar la salud es parte de tener amor propio.
1: Exactamente. Muchas gracias, Giselle. Pues muy buen dato. Abusados, por favor, hay que vivir mejor y limpiar nuestro refrigerador de venenos. Y para la gente que quiera platicar contigo, Giselle, aprender, comprarte algún producto, ¿cómo te pueden encontrar?
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1: Muchas gracias, mi querida amiga Giselle Hernández. Nos escuchamos la próxima semana.
3: Gracias, Terry. Un abrazo, chicos.
1: Hasta luego, bye.
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1: ¿Qué pasa? ¿Qué pasa en la Bahía?
2: Lo que pasa es que un temblor de magnitud 3.6 sorprendió la mañana del domingo a residentes de todo el área de la bahía. El epicentro fue cerca del Álamo y el movimiento se sintió desde Vallejo hasta San José, incluyendo San Francisco y Oakland. Hasta el momento no se reportan heridos ni daños graves, pero muchas personas dijeron haber despertado por un fuerte sacudión. Dos adolescentes fueron atacados a balazos mientras circulaban por la autopista interestatal 580 entre Oakland y San Leandro la madrugada del sábado 6 de junio. Uno de ellos recibió un disparo en el brazo y fue hospitalizado. La patrulla de caminos de California investiga el tiroteo y hasta ahora no hay arrestos ni se conoce el motivo del ataque. La policía de San José arrestó a un hombre acusado de robar más de $50,000 en equipo de carga para vehículos eléctricos. Los robos ocurrieron en una zona industrial de Great Oak Boulevard y las autoridades lograron identificar al sospechoso usando cámaras de vigilancia y lectores de placas. El detenido enfrenta cargos de robo mayor y vandalismo. Para el aire con el terrible les informó Chico Morales.
3: Les informó Mónica Alexandra.
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0: la fe, pues pierdes en el trabajo. Quiero decirle a cada uno de ustedes que estamos vivos solo por hoy. Oye, de esta canción de Cher podemos aprender mucho. La letra es muy poderosa.
1: Ah, caray.
0: Aparte de que es una rola perra, está chida. Cuando una persona te deja, la que perdió fue ella.
2: ¿Quién, Cher?
0: Sí, pues no, la que perdió fue la persona que te dejó.
1: Ah, ok. Lo que es que no le entiendo absolutamente nada.
0: Dice, no importa qué tan duro lo intento, tú siempre me sigues evitando y me sigues rechazando. Ya me cansé de eso, voy a empezar a vivir, a explorar otras cosas afuera porque yo valgo mucho. Ese resumen de lo que dice esa canción. Al contrario, te moraliza, te levanta tu ánimo y te da autoestima.
1: Sí. Ah, ya lo voy a poner más seguido.
3: O sea, te levanta del piso.
0: Exactamente, esta es una canción para rebotar del piso. Así es una, no sé si le podemos poner así como son la de para que te tires, esta es para que te levantes, una de rebote.
2: Órale, qué bonito.
0: Una rola de rebote, y aparte es un rolonón. Y esa señora ha de tener pacto con el diablo o algo, porque para nunca se hace vieja, güey.
2: No, es que no. Este video es viejo, Terry.
0: No, pero se mira, si la miras ahorita, güey, estuvo en los Grammys caminando y se mira igual, güey. Y trae un morro como de 35 años.
2: Ahí está.
3: Un colágenón.
2: Está el colágeno, mijo.
1: Sí, sí.
2: Parece nuevo.
0: Me están colageneando mucho.
2: Si tú aplicaste la misma, nomás que no te he hecho efecto.
0: Bien, ahí está lo que dice mi querida Cher con esa canción. Hay que tener el ánimo arriba, señores, y a todo el mundo tiene posibilidad de que lo dejen alguna vez en la vida, y tú decides si te quedas en el suelo o si sales adelante.
1: Alguna vez, a mí me ha dejado como 4 ya.
2: ¿Y las que faltan, chico?
1: Fíjate nomás, y una vez.
0: Oigan, aquí les va un dato curioso. ¿Ustedes sabían que los refranes en México son un albur si les agregas por delante y por detrás?
1: Ah, caray, ¿cómo? A ver. Cítame un ejemplo.
2: Sí, un ejemplo.
3: A ver.
0: Más vale pedir perdón por delante que permiso por detrás.
1: Ah, sí.
2: Entonces sería así como que más vale pájaro en mano por delante que 100 volando por detrás.
1: No manches. El revoloteadero que trajeras atrás.
2: Oh, imagínate, no sé.
0: El que pan piensa por delante, hambre tiene por detrás.
1: Camarón que se une por delante, se lo lleva la corriente por detrás.
0: A ver, ya dijera tú uno.
3: No, pues no sé.
2: Saca
3: no
2: tu libro de refranes, hombre.
1: Saca el pulque.
0: Que te brote.
3: Yo no me sé el que nada debe por delante, nada teme por detrás.
1: Ándale.
0: Ese me gusta. Quien no arriesga por delante, no gana por detrás. ¿Qué más, otro compadre?
2: Sí, es cierto, tienes razón. Agua que no has de beber por delante, déjala correr por detrás. Ándale.
0: Después de la tormenta por delante viene la calma por detrás.
2: Oye, sí es cierto.
1: Ojo que no ve por delante, no siente por atrás.
2: Ande, ojos que no ven por detrás, chicos. Dígalo bien, por favor.
1: Ojos que no ven por delante, corazón que no ve por atrás.
2: Ándale.
1: Palpita, ¿eh?
2: Palpita.
0: El que persevera por delante alcanza por detrás. El que persevera alcanza. Bueno, pues ahí está. ¿Y tú de cuál refrán te acuerdas? Ah, qué mal. ¿Qué, cómo es la gente de Mendiga Alburera? Vámonos con otra nota, muchachos. Interesante. ¿Cómo están evolucionando los animales? Neta, se están volviendo más inteligentes. ¿Serán las cosas que les echan a la comida, claro, los químicos del agua? ¿Sabes qué?
3: O el hambre.
0: Pues las tres cosas combinadas.
2: Y luego ya les dan tabletas a los perros, también a los gatos. O sea, les prestan la tablet, sí, para que vean videos y aprenden.
1: Había un flow, ¿cómo se llaman esas madres? De un perro que salía.
2: Un blog.
1: Ándale, esa madre.
0: Un blog.
1: Un flow. Tenía esa madre, un perro, fíjate.
2: Sí.
1: Más listo que yo, el güey, yo ni tengo ni uno. ¿No lo vieron? Era un husky.
0: Sí, vi los videos del husky, pero se me hace que son de inteligencia artificial.
1: Todavía no había, Terry.
2: Todavía no lo inventaba el perro.
1: Todavía no.
0: Todavía no nacía el perro.
1: No, era un Terrian.
0: Bueno, esto te lo digo porque en Indonesia hay unos, se dieron cuenta que los cocodrilos están haciendo pasar como personas ahogándose para agarrar a las personas que van a lanzarse al rescate y comérselos.
1: Ah, ¿cómo?
2: A ver, otra vez.
0: En Indonesia, los cocodrilos se están haciendo pasar porque como que se están ahogando.
2: A ellos.
1: Se manotean.
2: Ajá. Se hace pasar por muerto.
0: Sacan las manos y manotean para que la gente piense que es alguien que se está ahogando.
1: Y ahí van los güeyes.
0: Y ahí va la gente a rescatarlos.
2: Piñacas que se los comen.
0: Ajá. Exactamente.
2: Oh, sí se mira así, ¿no?
0: Exactamente. Entonces digo, ¿esto qué es? ¿Evolución o qué? ¿Cómo lo pueden llamar?
2: Es evolución.
1: Es evolución, sí.
3: Astucia también.
2: Sí, exactamente. Yo siento que lo aprenden. Pero, aprenden de ver.
1: Van a aprender, ¿verdad?
2: Pues es que ellos están en
1: ni
2: todo.
1: Si estuviera la hogadera, tú también ahí. Para aprender, a ver, vamos a ver.
2: No, pues buscan la manera de cazar. Porque yo la otra vez miré un pájaro que traía un pedazo de pan y lo ponía en el charquito de agua. Y cuando se acercaban los pececitos, soltaba el pan y ñacas agarraba el pescadito.
3: Yo vi un pichón de esos, ya ves que ponen como bebederos para que tú rellenes tu botella.
2: Ah, sí.
3: Le aplastaban al botoncito así para bañarse. O sea. ¿En
1: serio?
3: Sí.
2: Pero aparte, los pájaros más inteligentes son los cuervos. Eso es mi respeto.
1: Tienen memoria, dicen, ¿verdad?
2: Tienen memoria, güey.
0: Sí, los cuervos. Sí. Si tú le avientas una piedra a un cuervo, se va a acordar de ti toda la vida.
2: Así es. Así que tengan cuidado. No confíen de los cuervos.
0: Pues ahí está. Esta evolución que está sucediendo con los animales.
4: Bueno, nosotros regresamos en minutos con la troleada al aire con el terrible.

0: Estamos de regreso al aire con el Terry, al millón y pasadito, listos para hacer la troleada, compadre Po, porque nos mandaron carnita.
1: ¿Carnita? O sea, sí, tengo hambre.
0: Cuando la gente se prepara con ideas perras, pues de algo que está pasando en su familia, nos hacen el jale más facilito, ¿verdad?
1: Pues sí.
0: Fíjate que la señora Ceci quiere que le hablemos a su marido, ¿ok? ¿Qué sucedió? La semana pasada, su hijo, que tiene 16 años, estaba en el cine y fue pues de los que andaban echando desmadre, aventando palomitas y portándose como simios adentro del cine con la película, ¿verdad? En este lugar se apagaron la pantalla, corrieron a los chamacos y a uno los detuvo seguridad porque se pusieron pues como muy, no sé, muy traviesos, no puedo decir, exacto,
1: desastrosos.
0: Exacto, estaban muy desastrosos, no puedo decir violentos porque pues aventar palomitas no es violencia, ¿verdad?
1: No, pues no.
0: Entonces ya tenemos, si quiere que troleamos al marido porque todavía está muy sacado de onda por lo que hizo su chamaco porque lo tenía pues en buena onda, en buena lis, ¿no? Entonces vamos, sí, a marcarle al vato ahorita para decirle, bueno, yo tengo una idea con esto que, espérense ahorita, les garantizo que se van a reír a carcajadas. Regresamos con la troleada al aire con el Terry.
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0: Soña con qué bueno.
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0: no puede estar en el teléfono, pero quiere que pues, nos cotorremos a su marido Edgar Sánchez. Yo voy a estar hablando por parte del cine. Guáchense las que le voy a sacar, ¿ok? Ahorita me lo voy a cotorrear, márcale.
1: Arriba.

0: Bueno.
1: Sí, buen día. ¿Puedo hablar con Edgar Sánchez, por favor?
0: No, dígame a sus órdenes, señor.
1: Mire, soy el licenciado Betancourt. Está bien si hablamos español, ¿verdad? ¿O quiere que le hable en inglés?
0: Sí, acércale, ¿qué, señor licenciado?
2: Lo siento, compa, pero usted se va a ir a la cárcel.
1: Mire, estamos hablando sobre un caso que le atañe a su hijo, Edgar Sánchez Jr. Es su hijo, ¿correcto?
0: Es mi hijo, ¿y ahora qué chingados pasó?
1: Bueno, usted es como usted sabe, la semana pasada él estuvo en el establecimiento del cine AMC en la ciudad de Southgate, portándose de una manera irracional, incoherente y destructiva.
0: Sí, sí, sí, incluso tenemos una cita, pues, ante el... No sé si es el abogado de la ciudad o algo para ver qué es... Porque no hubo destrozos ni nada, solamente el mal comportamiento.
1: No, lamentablemente sí hay consecuencias graves y de hecho de eso le quiero hablar a usted. Porque, pues, su hijo y usted como adulto responsable del menor están metidos en un problema gravísimo.
3: ¡Tengo miedo!
1: Resulta que el guardia de seguridad que lo atendió, pues fue herido por su hijo. Y en ese momento se encuentra en terapia intensiva dentro de la sala del hospital, en un cuarto del hospital.
0: ¿Terapia intensiva?
1: Sí, pues, terapia intensiva.
0: No creo,
1: sí.
0: Según el reporte de la, pues el reporte de la policía no indica nada de eso.
1: Bueno, por eso le estoy diciendo, tenemos un reporte que involucra directamente a su hijo durante la función. Un miembro de nuestro staff fue impactado en la cabeza por una palomita lanzada desde la sección central, asiento D12.
3: ¿A poco?
1: El asiento, pues lo podemos ver con las cámaras.
0: ¿Una qué?
1: Con una palomita.
0: Como una palomita.
1: Señor, le voy a pedir que me hable con respeto. ¿Está hablando usted con un licenciado?
0: Pero no puedo creer que siendo un licenciado tenga ese... Pues que me esté diciendo eso, caray.
1: ¿Me deja explicarle, por favor?
0: Sí, dígame.
1: Tenemos el video donde su hijo se ve claramente lanzando a una velocidad letal una palomita del asiento D12 que estaba ocupando él. Lamentablemente impactó y le provocó una caída y una lesión al guardia de seguridad del cine. Y estamos hablando de una fractura de cráneo menor.
3: ¡A la madre!
0: Señor, ¿me la está cargando o me está diciendo en serio? Porque se me hace tonto que con una paloma alguien pueda salir realmente lastimado.
1: No era la palomita, señor. Le estoy diciendo que era una palomita lanzada con una velocidad letal. O sea, en la manera... Señor, no se ría.
0: No, es que se me hace muy tonto y muy tonto de usted que usted me venga a decir y que sobre todo me venga a que se tome el tiempo para
1: usted,
0: llamarme.
1: Bueno, usted tiene un abogado porque su hijo va a necesitar un abogado porque como ya hay una persona...
0: Puede hacer lo que se le dé su gana, puede demandarme, puede hacer lo que usted quiera.
1: No, señor, yo, es que no. Estos son cargos criminales. ¿Sí entiende lo que le estoy diciendo? La palomita... ¿Me permite hablar, por favor? Y luego usted me puede refutar lo que usted quiera. Tenemos el video de su hijo, como ya le expliqué, desde el asiento de se lanzando a una velocidad muy rápida, en una velocidad letal, una palomita que en ese momento se convierte en un arma blanca que impacta en el cráneo del guardia de seguridad y en ese momento está en terapia intensiva. Entonces, esto se está investigando como palomicidio y en grado de tentativa.
4: Oye, amigo, ¿vienes de Tontolandia?
0: Mire, déjese de tonterías. No sé qué está buscando, no sé si usted me quiere demandar, pero yo creo que aquí usted se está pasando de... Primero, no quisiera decir la palabra, pero creo que de pendejo, porque primero, con una paloma nadie se va a lastimar. Y segundo, obviamente nos dieron un reporte, estamos en la policía y no influye, no hubo daños, no hubo nada.
1: No, sí hubo. Entonces, daños, no. Le estoy diciendo que hay un guardia de seguridad con una fractura en el cráneo, además tiene estrés postraumático, si le pasan a él una bolsa de palomitas enfrente se pone muy mal, suda, le empiezan a dar convulsiones desde el incidente cada vez que alguien...
0: Pues va a demandar a toda la gente que vaya al cine, por favor, deje de estarme molestando, deje de estar jodido.
1: No, a ver, señor, su hijo lo vamos a meter a la cárcel y usted junto con él, porque no se quiere hacer responsable de lo que está pasando.
0: Hágale, haga lo que quiera, haga lo que se le dé su gana, pero deje de estar vacilando.
1: A ver, me permite, estamos dispuestos a evitar acciones legales si su hijo y usted hacen una carta pidiendo perdón o un video.
5: Inteligente, ¿no?
0: No hacemos ninguna carta ni nada de eso, porque las consecuencias que se tengan que hacer ya...

0: te pagaron. Y lo que está pasando es que, de verdad que no sé si usted está percibiendo dinero. O
1: no estoy percibiendo dinero, le estamos diciendo que soy el licenciado Betancur representando a las salas de cine y al guardia de seguridad, y que usted está en un problema legal acusado de palomicidio y usted es cómplice de su hijo.
2: ¡Neta, me lo juras!
0: A mí me vienes valiendo 3 kilos de chorizo. A mí no me importa quién sea usted. Lo que le estoy diciendo es que haga lo que usted quiera. Y no hay, no creo que haya alguien que se lesione con una palomita de maíz.
1: Antes de continuar con el proceso legal, solo tengo una pregunta, señor. ¿Quiere sus palomitas de mantequilla o sabor a cheto?
0: No quiero nada, y menos de usted.
1: ¿Estás al aire con el terrible? ¿Es una troleada?
0: Híjole, no te oigo, desgraciado.
1: ¡Caíste!
0: Por eso no te oigo y prefiero oír otra radio.
1: Ah, ahora, entonces, fue tu esposa la que nos habló. Yo ni sabía que tu hijo andaba haciendo desmadre en el cine. Ah, vaya.
0: Por eso la voy a correr de la casa.
1: Bueno, tú te arreglas con ella, pero mira, se voy a pedir una cosa. Escúchame, por favor. A lo mejor me das un punto de rating que ahorita lo necesito mucho.
3: Y sí.
1: Esta fue la tuya.
3: No surge.
1: El show del terrible.
0: Desgraciado, me caí.
4: El show del terrible.
1: ¿Serías tan amable de mandarle una felicitación a mi hija Miley María Contreras, que hoy se graduó de la high school, de parte de su papá el tapicero, que está en México? Saludos, mija, que te vaya bien, felicidades por tu graduación.
5: Y dice tu papá que ya trabaje para que le mandes una feria.
1: Regresamos con la Jennifiera. ¿Por qué el flaco vivió momentos de terror que pensaba que ya casi se iba a morir? Te lo platicamos después de la canción.

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1: Estamos de regreso al aire con el Terry, al millón y pasadito. Hoy se da a conocer que Jaime Sánchez, productor musical y creador de artistas como Lucero, Sentidos Opuestos y otros más, pues se murió. Jaime Sánchez es el papá de Alessandra. Alessandra Rosado, la esposa de Eugenio Derbez.
2: ¿Es su papá?
1: Es su papá de ella. Entonces,
2: suegro Eugenio.
1: Es el suegro de Eugenio Derbez.
2: Que en paz descanse.
1: En paz descanse el señor.
3: Fíjate,
2: no más. No somos
3: triste.
2: Nada.
1: Se está muriendo mucha gente que antes no se moría, ¿verdad?
3: Ay,
2: no. Es tripio.
3: Filósofo. Tan temprano, ¿vale?
1: Bueno, que estudie, que lea, ¿verdad?
3: No sé.
1: Bueno, vámonos con la Jennifera porque dice que se vivieron momentos de terror. Luis Ángel el Flaco. A lo mejor fue ver la de Scary Movie, no sabemos.
4: O le llegó la suegra, él vio los videos ahí con su león.
1: No se dio cuenta cuánto le cobraban los de que fumigan la casa, no sé.
4: Ándale, como otro por ahí.
2: O vio el recibo de la luz.
1: ¿Qué pasó, Jennifera? Platícanos, ¿qué onda con el trending?
4: Bueno, ¿qué les parece si comenzamos con Belinda? ¿Qué quieren?
1: Todas.
2: Siempre hay que empezar con Belinda.
3: Por lo bueno.
1: Toda la información de Belinda. Toda.
2: Échala.
4: Toda. Pues
1: bájale una rayita.
3: Ay.
4: ¿Por qué le subes tú? Lo dejas así.
3: Sí.
1: Ya me echa la culpa a mí de
3: todo. Le doy un manazo por ti.
2: Tú siempre vas a tener la culpa, ¿te recuerdas?
4: No, pues es que me dijo que ya iba a tener todo prendido cuando yo llegara y ya ves.
2: No cumples.
3: Lo único que dejó prendido fue la luz del pasillo.
4: La luz del pasillo, sí. Pero vamos a comenzar con la info. Porque no sé qué está pasando en Toy Story. Porque bueno, primero pues Bad Bunny, que va a hacer una pizza con lentes. Luego que Bizarrap también va a hacer, se suma al doblaje. Y ahora resulta que Belinda también ya se les va a sumar. También se le suma Belinda porque ahora va a ser la Lily Pat en español en Toy Story 5. O sea, ella va a ser
1: la iPad.
4: ¿Sí?
1: ¡Aca! Qué eso chilo. Es un papelote. Eso pues es básicamente el antagonista de la película.
3: Sí,
4: Simón. Sí, o la villana.
1: Bueno, la villana.
4: Es la villana.
1: Es
4: ¿no?
1: la antagonista, pues la villana.
4: Sí, la villana. Ay,
1: no. Sí, antagonista igual la villana. Anótala ahí.
4: Ah, bueno, déjame la anoto. Terry, el antagonista. ¿Cómo era?
2: Pero villano.
3: ¿Pero
4: el villano, el avellano.
3: Mejor decir villana, yo también no le entendí. Pues antagonista.
2: Es que creemos que estamos hablando con gente preparada.
1: En una película,
2: culta.
1: El protagonista es el héroe y el antagonista es el villano.
4: Ya.
1: Protagonista Batman, señor, antagonista Guasón.
4: Terry del Toro. El problema aquí.
2: Del Toro. ¿Qué apellido te ha ¿Cómo no te dijo Spielberg?
1: ¿Será por los cuernos?
2: ¿Cómo no te dijo Spielberg, verdad?
4: La onda es que le entendimos, ¿no? El caso es que va a ser la villana. Este es un papelón. Y pues ella está muy feliz. Ella lo contó en sus redes sociales. Inclusive, pues sale ahí en unas fotos con pues gente pesada. O sea,
1: con gordos.
4: Mezclando. Ay, no, Dios
3: con vatos pesados, quiere decir.
2: De nombre, pregones, pues.
4: Sí, vale. de nombre.
1: Ah.
3: Uno piensa que está hablando con gente sabia.
2: Ya déjala que me informe de la Belinda. A ver, ¿qué más, Jennifer, de la Belinda?
4: Ay, pues bueno, el caso es de que ya, pues imagínense, o sea, todo lo que lleva esta trayectoria de Toy Story, de que la vimos de niño, luego nuestros hijos también la vieron y ahora pues ella ya va a estar ahí, ¿no? Su voz. En fin, qué bueno, felicidades a Belinda. Ahora vamos a pasar con el Flaco, que se puso flaco, pero del susto.
2: ¿Y eso? ¿Qué pasó?
4: Así flacidito, guadito, porque resulta que se subió un avión.
3: Hey.
4: Y en el avión parece que el clima estaba no muy bueno, estaba horrible. Y empiezan a haber turbulencias, se sacude esa cosa fuerte. Y pues dice, caray, o sea, no me quiero poner nervioso, pero ya me estoy asustando. Y pues yo creo que cualquiera, ¿no? Se asustaría en una turbulencia y pues sentir que a lo mejor algo va a pasar y ahí te lleva, ¿no? Y es que había lluvia, era como una tormenta. Y pues eso lo compartió en sus redes sociales. Afortunadamente pues llegó bien. Todo llegó sin problemas. Pero el camino del vuelo pues le fue asustado.
1: ¿No será algún bache?
4: En el vuelo, sí.
3: Y no sabes qué, Jenny, lo que pasa es que de repente también los mismos pasajeros la riegan. Se empiezan a poner a rezar y no, hombre, pues.
2: ¿Qué tiene eso de malo?
3: Pues uno
1: se asustan. Una vez también un avión se venía sacudiendo en una turbulencia que está acostumbrado. No sé, nos sacó el rosario y empezó a rozar y de repente te pegan el miedo.
4: A
1: rezar, güey. te pegan el miedo, te pegan el miedo, sí, güey. El miedo es contagioso. ¿Por qué, señora, es una turbulencia que nunca ha estado en un avión? No, la primera vez. Pues eso pasa cada rato, señora.
2: Esta señora, sí, exactamente.
3: Una señora decía: sombra de San Pedro, recógenos en esta muerte dichosa.
2: Hoy no más.
3: No, hombre, dije, señora, yo todavía quiero vivir.
2: ¿Qué decía? No me lleves nomás a mí, no. Llévanos a todos.
3: Sí, no.
4: Oye, es que recógela a ella, mi novia.
2: En un avión se pueden caer las mascarillas y no quiere decir que por eso el avión se vaya a caer, pues. Por si un día van en un vuelo y se caen las mascarillas de respiración, no quiere decir de que, no vamos a morir. O sea, es por seguridad y todo, por si se daña.
4: Se despresuriza adentro por si algo pasa y ya está nada.
2: Ya pueda respirar.
3: O sea, que si te pones las mascarillas, se cae y no te pasa nada.
2: No. Ay, esas mascarillas no son para eso, pues es cuando hay un daño donde está, no sé.
1: Se despresuriza el avión.
4: Ya lo dije.
1: Exactamente, chico, le estoy volviendo a explicar. ¿Qué más, Jennifer?
4: Bueno, ahora sí, ya antes de que se anden peleando por el avión, que si se va a caer o no. Resulta, chicos, que Messi pues se hizo viral. ¿Por qué motivo? Porque ya estaban todo puesto ahí ya para salir a jugar. Ya ven que se ponen en fila y luego llega el himno nacional. Bueno, pues en esta ocasión estaban esperando el himno nacional argentino, pero en igual de salir el himno nacional argentino, salió el bombón asesino. Y...
2: ¿Qué quitaron la canción del bombón asesino?
1: Porque estaba jugando la selección de Argentina, sí. Le estaban tocando el himno.
2: Pues hubiera bailado antes, ¿qué les costaba, verdad?
4: Bueno, Messi la verdad soltó la carcajada, pues ¿quién no? O sea, yo no, pero uno, aguantaría.
1: Pero los jugadores de Argentina sí estaban enojados.
2: Claro, ¿no?
3: Claro, es una falta de respeto.
4: No, pues fue un error. Se equivocó el DJ, ¿no? Puso.
1: Te doy el contexto. Imagínate que están tocando el himno nacional para que salga México a jugar y le pongan la Macarena.
3: Bueno, nosotros hacemos un desmadre.
2: Ay, se hubiera ofendido, chico. También.
1: Sí, claro. Gracias, Jennifer.
4: Bueno, hasta aquí mi reporte. Ya saben, si gusta seguirme en mi Instagram, me pueden encontrar como Jennifer94.

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0: Estamos de regreso al aire con el Terry al millón y pasadito. Bueno, y fíjate que estoy aquí con el compa Chalo. Bienvenido, compa Chalo, ¿cómo andamos?
1: Muy bien y muchas gracias por tenernos aquí otra vez. Y siempre un placer ayudar a la comunidad. Ya saben, cuando alguien está enfrentando un caso criminal, es importante saber que hay ayuda. Y es por eso Terry da esos segmentos para ayudar a la gente que está en problemas.
0: Exactamente, güey. Pero mira, güey, le llegó un... Me habló el Chalo el fin de semana para decir que estaba ayudándole a un compa a salir del bote, güey. Pero este era como, así cuenta, como una campechana. ¿A ti te gustan las campechanas cuando vas a un restaurante de marisco,
2: compadre? Ah, cómo no, sí, sí, me gustan.
0: Pues este caso de este compa, güey, que nos escucha, güey, en la ciudad de San José, güey, era un combo, güey.
2: ¿Cómo un combo?
0: Era combo de combo de crímenes, güey. Resulta que el vato, güey, llega pedo a su casa, fíjate, güey. ¿Cómo se llega pedo a la casa? Y se enoja con su esposa, güey, porque no le dio de cenar, porque la esposa está bien enojada, porque el vato llegó a las 12:30, 1 de la mañana, güey. Hasta tú, güey. El vato la saca arrastrando del cuarto, mal, pésimo, güey, y la lleva a la cocina y la obliga a hacerle un sándwich. Y ella no quiere, güey. El vato, güey, le pega. La morra va al teléfono y le habla a la policía, güey. Llega la policía, güey, y le dice: mi marido me pegó, llegó pedo. Entonces, la bronca, güey, que cuando llega la policía, el marido ya se había ido, güey. Uh-huh. Se fue pedo manejando, güey. Y como ya lo andaban buscando, lo paran. Entonces, el vato ya tenía dos problemas: violencia doméstica, y luego lo agarran pedo y ya tiene DUI. Ahí van dos, güey. Pero aquí te va el peor del asunto, güey.
1: Okay.
0: La que habla para pedir ayuda, güey, para sacarlo del bote, güey, es la esposa.
2: Válgame, Dios, se arrepintió.
0: Que no le puso cargos, güey. Le dije: Chalo, me está cotorreando, güey.
1: Mira, eso pasa mucho. Eso pasa mucho.
0: ¿Cómo resolviste la cosa? ¿Ya se resolvió? ¿Qué está pasando en este caso, Chalo? Platícanos.
1: Pues mira, ahorita como la esposa quiere quitar cargos, eso no dice que van a despedir del caso, porque el incidente pasó. Ahora, tienes que entender que muchas parejas se pelean y llaman a la policía. Cuando viene la policía, ya pasó lo que el delito, y es por eso lo arrestaron. Okay. So, todo lo que él hizo es lo que van a usar en su contra, las admisiones, cualquier delito que hizo, ahí es donde está el caso. Ahora tienes que entender esto: cuando están en esa situación y la pareja quiere quitar los cargos, no solamente lo van a quitar de esa manera, porque van a decir: ¿sabes qué? ¿Qué pasa si pasa otra vez? ¿O pasa peor? Los oficiales que tenían este caso van a ser responsables si otra cosa pasa. Este caso va a tener que ir por el proceso judicial. Ahora que ya están contentos, ¿ok? Es una cosa. Segundo, si el que le están acusando, si en realidad hizo algo y él está sorry por los hechos que ha hizo, también se puede ayudar. Pero mira, en esos tipos de casos...
0: Pero aquí hay una cosa, Chalo. O sea, ponle que la esposa le va a quitar los cargos de violencia doméstica, pero no les puede quitar los del DUI, porque el vato se salió y lo agarraron pedo.
1: No creo que le van a poder quitar ni de la violencia doméstica. Te voy a decir por qué. Porque ya pasó.
0: Entonces, ¿tú qué hiciste, güey?
1: Pues mira, salió de la cárcel, ¿ok?
0: Ajá.
1: Y ahora estamos peleando el caso criminal. Ahora, esos casos se va a tener que pelear con tiempo. A veces, Terry, muchas personas sí son culpables por los cargos que le están dando, ¿ok? Vamos a ser sinceros. Pero la sentencia es donde vamos a querer ayudar. Este caso todavía los tiene que dar toda la evidencia, ¿verdad? Pero mira, cuando alguien ya empieza a agarrar ayuda en un caso criminal y ya empiezan a ver cómo son las cosas, se sienten un poco mejor. Y es lo que hicimos en el momento. Ayudamos a la familia que se sienten mejor y que ya saben lo que puede pasar o lo que no puede pasar. A veces personas dicen: ah, es el fin del mundo, y ya ahí termina. So, hay mucho todavía que hacer, ¿ok? Pero mira, en esos tipos de casos, cuando hay un acuso de violencia doméstica, todavía va a tener que ir el proceso judicial y en la corte se va a tener que pelear.
0: Exactamente. Entonces, a ver, si no se defiende bien, ¿cuánto tiempo podría pasar en la cárcel?
1: Pues depende de los daños que hizo a la persona por violencia doméstica. Vamos a decir que son daños de delito menor. Pues tal vez hasta un año máximo, y también el DUI. Ok, so mira, para el caso de la violencia doméstica, dependiendo de los daños que pueden probar, ¿ok? Ahora, si son delitos menores, no máximo de un año, ¿ok? Ahora, si es una felonía, lo máximo que le pueden dar son 3 años, ¿ok? Pero ahorita este caso se está considerando un delito menor. Ahora, por el DUI, como solamente estaba manejando y estaba tomado, no creo que vaya a ser mucha cárcel dependiendo de su nivel de alcohol, ¿ok? Ahora, ya que sabemos el nivel de alcohol, máximo que hagan en la cárcel es 6 meses, pero vamos a tratar de evitar todo eso porque es su primer DUI, ¿ok? Y queremos ayudarlo y no quiero que vaya a la cárcel. Mira, Terry, a veces cuando alguien va a la cárcel, la situación se pone peor y ahora tenemos otro problema más.
0: Sí, se enamoran de un recluso y luego cuando salen se quieren divorciar, güey.
1: No, pues mira, eso. Pero también los vicios están en la cárcel, también las pandillas están en la cárcel, tienes que pelear, protegerte. Hay mucho, mucho movimiento en las
0: cárceles. En la cárcel la pasas mal, güey. O sea, suponiendo que a mí me metieran al bote por lo que tú quieras, güey, y que no me meto con nadie y soy un tipo tranquilo, ¿me van a hacer la vida miserable ahí adentro?
1: Pueden hacer tu vida miserable. Lo pueden hacer. Lo ha visto. Personas que no han hecho nada en su vida, son buenas personas y se meten a la cárcel y no salen igual. Y ganan otros cargos adentro de la cárcel.
0: Válgame Dios. Pues bueno, pues gracias por echarle la mano a este radioescucha. Y bueno, moraleja, güey, pórtense bien. Si van a llegar pedos, no vayan. Primero no manejen, agarren un Uber y compren una hamburguesa en Jack on the Box o algo. No lleguen a exigirle a su esposa que les haga de comer a la 1:30 a.m, güey. Eso no es de Dios. Muchas gracias, Chalo. Y para toda la gente que tenga broncas con la policía, a un caso criminal, una orden de arresto, ¿cómo se pueden comunicar contigo?
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1: ¿Qué pasa? ¿Qué pasa en la Bahía?
2: Lo que pasa es que un temblor de magnitud 3.6 sorprendió la mañana del domingo a residentes de todo el área de la bahía. El epicentro fue cerca del Álamo y el movimiento se sintió desde Vallejo hasta San José, incluyendo San Francisco y Oakland. Hasta el momento no se reportan heridos ni daños graves, pero muchas personas dijeron haber despertado por un fuerte sacudión. Dos adolescentes fueron atacados a balazos mientras circulaban por la autopista interestatal 580 entre Oakland y San Leandro la madrugada del sábado 6 de junio. Uno de ellos recibió un disparo en el brazo y fue hospitalizado. La patrulla de caminos de California investiga el tiroteo y hasta ahora no hay arrestos ni se conoce el motivo del ataque. La policía de San José arrestó a un hombre acusado de robar más de $50,000 en equipo de carga para vehículos eléctricos. Los robos ocurrieron en una zona industrial de Great Oak Boulevard y las autoridades lograron identificar al sospechoso usando cámaras de vigilancia y lectores de placas. El detenido enfrenta cargos de robo a mayor y vandalismo. Para el aire con el Terrible les informó Chico Morales. ¿Dónde?
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5: Estamos de regreso al aire con el Terry, listo. Será eso que se llama la tuya y la mía. Donde tú vas a escoger la canción que va a sonar al aire. Tú eres el que va a programar esta siguiente rola. Sí. Sabemos de la rebambaramba que se armó en el tour de los capibaras, que ahora es el tour del que más se habla en toda la Unión Americana. Es más, hasta creo que el presidente de Estados Unidos, Donald Trump, lo mencionó hoy en la mañana en su conferencia que tuvo ahí en el jardín de la Casa Blanca.
6: Dijo que los quería jalar para la Casa Blanca en Nochebuena.
5: No, que los quiere jalar para las festividades del 4 de julio, güey.
6: También.
5: Ah, sí, okay. Que antes de la pelea de UFC que va a tener ahí en el Rose Garden, güey, que se llama así el jardín de la Casa Blanca, ya ves que están haciendo un ring, güey.
6: Simón.
5: Son los capibaras. Que canten los capibaras, güey.
6: Oye, pero ¿le va a regresar la visa al coyote o qué?
5: No sé, a lo mejor se la da y dice que al Julio Preciado le va a pagar en cheque para que sí pague impuestos.
7: Es que este desmadre que se hizo es porque vienen a otra gira, son los capibaras bélicos.
6: Ah, ¿no? Ok.
5: Pero ahora, como vienen a la Casa Blanca, se van a llamar The Capibara Tour.
6: Oye,
5: The Capibara Tour.
6: Viéndola bien, Donald Trump parece capibara, güey. Un capibara güero.
7: Muy greñudito.
6: Simón.
5: Pues ya ves el bufa lo que le hicieron a Jennifer. ¿Cómo ves la bronca? Y tú, si tuvieras que ser abogada de alguien, ¿a quién defenderías? ¿Al coyote o a Julio Preciado?
8: La neta, ninguno. Hay que ser hecho otro. Porque los dos estuvieron mal, o sea, no.
5: No. Ok, está bueno. Julio Preciado, ¿por qué estuvo mal? Por cobrar $60,000 y no pagar impuestos. No, querer.
6: Sí, por no querer.
5: Porque ahora que saben que se ganó $60,000. A ver, papi. ¿A dónde?
6: Dice que no sabía que nunca en la vida había pagado.
8: Ándale.
6: Así se hacen los chismes.
5: Yo venía a cantar gratis. Pues bueno, hoy traigo la rola y voy a escoger una rola de Julio Preciado, ¿ok? Y tú vas a votar por la canción que tú quieras al 8667-945099. Traigo esta pieza de Julio Preciado. ¿Cuál quieres escuchar de los capibaras? Julio Preciado, ¿qué es esta? ¿O la del coyote que trae el compadre Pop?

0: maestro, ¿estás seguro que quieres hacer
1: cuatro? Si estás tropezando, te vas a caer. No, hombre, son unos genios, güey. Qué bárbaro, güey.
2: Cuando te tropiezas, no es una desgracia. Para que caes, que no caes así.
0: Tazabaleas nomás.
1: Si sí, vas tropezando, te vas a caer, güey.
0: Pues yo traigo a esta que también es compositor, no creas que.
2: A ver.
0: Que se la perdió mucho. Ahí va. Es el compa Coyote para impresionarte. Y así como lo vieron en el concierto, yo lo voy a ver aquí en YouTube.
2: A ver.
0: Ahí va.

0: pieza.
1: Ese era para ponerte dedo. Mira bien dedo el rato este.
0: Déjeme escuchar el coyote, chico.
2: Que no se me cura.
3: Ya, a ver, pues. ¿Cuál van a querer? 866-794-5099. En la tuya, la mía, el coyote contra Julio Preciado. Jennifer, ¿tú por quién te inclinas en la cuestión musical?
4: Yo me inclino para con la del coyote.
0: Eso, hey. Jennifer.
3: La Jennifer prefiere la del coyote. ¿Por qué te gusta
4: la canción?
3: Del... Por eso, ¿por qué? ¿Por qué te gusta la canción de Para Impresionarte?
4: No sé, se hace bonita.
3: Está bonita, Chico Morales.
1: No, definitivamente el mejor de todos los tiempos, Julio Preciado.
3: Julio Preciado, pues bueno, voy al 866-794-5099, donde la gente dirá cuál canción es la que va a sonar al aire. Y nos vamos hasta Denver, Colorado, con Verónica Alvarenga. Bienvenida, ¿cómo estás?
5: Hola, mi Terry.
3: Al millón y pasadito.
5: Al millón y pasadito. Pues a ver si se me hace oír a Julio Preciado.
3: ¡Julio Preciado!
0: Julio Preciado 1, el Coyote 0.
3: Vámonos con la siguiente llamada telefónica, 866-794-5099. Aquí tenemos al compa Checo. Bienvenido, compa Checo Pérez. Y su carro de Fórmula 1 de Cadillac.
6: Por el coyotito con mi compa el Popito.
0: Es todo, compa, usted sí sabe votar.
3: El coyote, vámonos con mi compa Salvador. Gracias. Hasta el condado de Riverside. Salvador, bienvenido, ¿cómo está?
7: Nos ven al millón y pasadito, terrible.
3: Vientos, ¿cuál va a ser?
7: Nos vamos por el Capibara Mayor.
3: ¿Cuál es el Capibara?
7: Para
3: impresionarte. ¿Dos a uno?
0: Dos a uno,
3: ¿no? Dos a uno.
0: El coyote es el coyote, compa.
3: Vas a ganar. Oye, vámonos con Miguel en Napa, ahí donde te pueden sacar la uva, compa.
0: Ah, ahí peinan la uva.
3: Te la peinan, sí. Sí, a veces van, cuando se les acaban los cepillos, van a la Walgreens a comprar más. Miguel, ¿cómo anda, pariente?
8: Aquí le dándole un ratillo el trabajo.
3: Eso es Toño, compa. ¿Cuál canción va a preferir usted? ¿La del Coyote o la de Julio Preciado?
8: Pues vamos con el Coyote.
3: ¡El Coyote!
0: Así nomás quedó.
3: Hagan lo que hagan, digan lo que digan. La gente prefirió la rola del Coyote.
0: Así nomás. Y es más reciente que la otra.
8: California.
0: Saludos.

0: Saludos para el cuarto capibara.
1: ¿Quién es?
0: El Terry.
2: No manches, eso es bullying, ¿eh? No, háblale no a Sandy, por favor.
0: Ay, háblale a Sandy.
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2: Parece que el Chuy Lizárraga no quiere broncas. Fíjate, acaba de postear algo en las redes sociales. Tiene ya 60 mil likes.
1: Ah, caray.
2: 550 comentarios. El Chuy Lizárraga puso una foto que dice: somos poliamorosos. Los capibaras somos poliamorosos. Y tiene una foto donde está el coyote, Julio Preciado y él dándose un abrazo. No sé si está hecha con IA o es real. Pero ah, sí, sí es la página de. Sí es el Instagram de Chuy Lizárraga. Como diciéndome: a mí no me metan en sus pedos. No,
0: mira, esa foto del coyote se mira muy vieja. O muy modificada.
2: Pero la acaba de subir el vato.
0: Sí, pero así la acaban de subir, eso sí.
2: Ajá.
0: Entonces no sé si será sarcástica o será porque de verdad entraron en paz.
1: No, ¿cómo vas a creer?
2: El vato del. No, el Chuy Lizárraga es como: yo no me quiero meter en esta bronca, por eso está poniendo todo pacífico.
0: Sí, todos amigos.
2: Todos amigos, ¿verdad? Ajá. Pues bueno.
1: Está bien.
2: En fin, en minuto regresamos al aire con el Terrible. Vamos a contar lo oscuro del mundial, cosas que están pasando alrededor de este certamen que tú ni te has enterado, ¿eh?
0: Pero okay. ¿Cómo si es algo bonito?
2: Allá, en México y en los Estados Unidos están cosiendo habas bien feas.
1: Ah, caray.

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0: Ándale, ¿por qué me ponen esa música oportuna?
1: Se va a hablar de dinero.
2: Para que haya
0: Estamos de regreso al aire con el terrible. Bueno, vamos a hablarles del oscuro del mundial. ¿Ustedes piensan que el mundial es todo fiesta, todo algarabía, toda gente abrazándose, todos compartiendo cómo es un partido de fútbol, abrazando desconocidos cuando mete gol la selección mexicana, pura tragadera chida y pisteadera de michelada sabrosa de mango con tajín? ¿Ustedes creen eso?
3: Sí.
0: Pues no.
3: ¿Cómo que no?
0: No, están pasando cosas reales. Por ejemplo, los pobres no pueden ir al mundial.
1: ¿Por qué no quieren?
3: Porque no los dejan.
0: ¿Cómo va a ir un pobre?
2: Es que está muy difícil.
0: ¿Cómo? A ver, chico.
1: Pues pueden ir, pero no pueden entrar a ver el partido.
3: Va a haber pantallas afuera, creo, ¿no?
0: Puedes ir a los que se vayan, se llaman fanfests, que van a estar por todos los Estados Unidos y en México también, y pagando $10 a ver el partido en una pantalla gigante, porque no tenía 6,000 para verlo en una... No tenía 6,000 para verlo en
1: vivo,
0: en el estadio. Ajá.

0: había gastado un dineral y se la pasaron afuera porque no tuvieron que tumbar la puerta y un rollo. Imagínate en un mundial.
1: No.
0: Va a estar para llegar al estadio, para estacionarte, para pasar.
2: Para estacionarme y he hecho mi locura.
0: Entonces yo si fuera al de aquí, que también va a ser también medio caos, ¿no?
1: Sí.
0: Porque simplemente sí. Cómo se pone el estadio de los Dodgers siempre que quieres ir.
2: Ah, entonces, bueno, si te la sabes navegar, bueno, pero aparte de eso, fíjate que como van a venir turistas de todo el mundo también, van a ver muchas trabajadoras sociales. Ah, no sé si me doy a entender.
0: No, sí. Sé más específico, por favor.
2: Bueno, cariñosas.
1: Sé más específico. Ah.
2: Van a haber muchas cariñosas y esto significa pues que va a haber trata de personas, porque muchas de estas mujeres pues muchas lo hacen por su cuenta, pero a otras están esclavizadas. Tienen que rendirle cuentas a un padre, entonces va a haber mucho tráfico de eso también.
3: Con razón, ¿cómo? Porque yo a veces cuando así de repente que vamos a Las Vegas, cuando entro al baño de mujeres hay como un letrerito ahí, si eres parte de trata de personas, llama este número y cositas así en varios idiomas.
1: Ah, caray.
0: Eso está bien, ¿eh? Porque hay gente que no sabe que se tiene que hacer eso.
2: Exactamente.
1: Fíjate, uh-huh. En el de las mujeres hay así y en los hombres hay. Si quiere una, contrata. Y la... y está el número para
0: es
1: que las
0: cierto,
1: contrate.
0: Es cierto, ¿no ha llamado su número, chico?
2: Aunque no. Se dice que, no, que como también va a venir puro vato de billete, hay puro millonario, o sea, que van a venir, o sea, los que vienen de Inglaterra, de Holanda y todo, muchos tienen billetes, son millonarios. Dicen que los ajá. Precios de las escorts van a andar rondando hasta $6,000.
1: Barato.
2: Por hora.
3: Barato.
1: No, barato.
2: Pero para ser una escort es bien diferente a una cariñosa, ¿no? Yo no sé. A ver, explícame tú, compadre. ¿Vos
0: pues le conoces? Cambian el nombre nomás para que no se escuche tan feo. No, porque es que se supone que la escort es acompañante. Ajá. Que te acompaña al restaurante.
2: Pero
0: un evento social,
2: es de una calidad. Como, es como un bistec y un prime rib, ¿cómo?
0: Pues sí.
2: O, no, una, no, o un tomahawk.
3: Como para que digan.
0: No traes los tacones de tibolera, pues. No traes los taconzotes así de tibolera ni anda mascando un chicle acá.
2: Se ve como.
0: O sea, se ve una mujer normal.
2: Como una morra que saliera en la película de. El Diablo Viste Prada, de ese tipo de
3: es así. Como para decir, ah, mira la que trae este.
2: Porque una cariñosa sí. te va a cobrar 500 y una escort 6,000. Es lo que quiero saber yo la diferencia, güey. ¿Por qué?
1: Pues es que depende. Mira, si eres de la sociedad, te va a cobrar.
3: ¿Cómo le
1: más?
3: Explicamos?
0: No te hagas terrible.
2: No, pues sí me hago, güey. Pues bueno, yo soy inocente.
0: Yo también.
1: Figuera, ay, sí, en pues, la Figueroa, ¿cuánto te cobran?
2: Pues no he ido yo. No mames, para toda la gente que
0: le
2: está,
0: cobran este
2: para toda la gente que nos está viendo a través de la música app, la Figueroa es una calle muy famosa precisamente porque hay muchas cariñosas ahí sí. Buscando amor. Y
1: de
2: dinero 20 también.
1: Para arriba, hay de 20, las hayas de 20 para arriba.
0: No, sea mentiroso, chico.
2: ¿De 20 para arriba, güey? Sí. ¿Con penicilina?
3: Hable no. De la DJ Ecus.
2: Incluye la inyección de penicilina, güey.
0: Pura quemadera.
2: Bien, pero entonces la escort, pues me imagino que está educada, tiene toda educación, se ve con perfil de como actriz de Hollywood.
0: Así es, o sea, no precisamente como actriz de Hollywood, como una muchacha de Instagram, de esas influencers que se ven bien, que andan vestidas y en eventos, andan así con los
2: no
0: señores.
2: Parece buchona.
0: No parece buchona. Pues hay de todo, dependiendo del gusto, porque también debe de haber para diferentes gustos, ¿no? Uh-huh. Y sirve de acompañante. Ya se trata de la persona, si la convence y si le llega
3: al precio.
2: Exactamente. Pues ahí está. Eso va a haber mucho, pero también lamentablemente muchas de ellas van a ser víctimas de trata y es lo que sí. Van a tratar de estar investigando. También se va a vender mucha piratería.
1: ¿Desde
2: van a vender
1: cuándo?
2: Playera de la selección piratas, van a vender
0: Van a vender, ya venden.
3: Todavía ni empezaba el mundial y ya vendían. ¿Tú crees que
2: exactamente,
3: no?
2: Pero
3: las estampitas también ya hay.
2: Pero también se recomienda que todos los países que van a tratar de vender sus mercancías, mejor ni se arrimen, porque el ICE va a estar allí viendo nomás quién vende esas cosas y los van a estar arrestando.
1: ¿Y el ICE por qué?
2: Pues es lo que, por eso tienen una huelga, por eso te digo, es lo oscuro del mundial, lo que está pasando ahorita, porque
0: es Homeland Security de la huelga.
2: El Homeland Security, el ICE, también es protección al país y también lo protegen de piratería.
1: ¿Oh, sí?
2: Son un montón de cosas, no nada más agarrar gente. Entonces, con esa excusa, van a andar buscando gente por ahí que andan vendiendo piratas. Sí. Pues es una excusa, lo acabo de decir.
0: Sí.
2: Es una excusa.
1: Si se dedicara el ICE a hacer lo que dicen, que agarrar piratería no anduvieran agarrando a uno.
2: Así ¿ya te es. Agarraron a ti?
1: Como 40,000 veces.
0: Pero como está chiquito, se les escapó.
2: No, con los niños no nos metemos.
0: Oye, ¿sabes que en México hicieron un decomiso hace unas semanas en Tepito, precisamente de eso, de ropa y playeras piratas, y no sé cuántos millones de pesos valía esa mercancía? Llegaron y en todos los locales, ¡pum! Camisetas, ropa, no, short, o
3: de
0: sea.
3: De todo.
1: Ahí fue al revés, ahí agarraron cosas originales, porque hay pura piratería.
2: ¿Y sabes qué es lo más peligroso?

0: peligroso, chico, este pito de noche. Hay mucho crimen ahí.
1: De día también, De día también.
0: Bien, ay, no, y por lo último, de lo, pues, lo más gacho del mundial que estamos viendo ahorita, pues es que han habido muchas represiones. Ahorita la gente está muy aviolentada allá en México. Hay marchas, manifestaciones. Ya ves que tiraron las estatuas de Cristiano Ronaldo y que están vestidos ahí afuera del Ángel de la Independencia, los de la CENTE, porque quieren hablar con la presidenta para mejoras de salarios y no les hacen caso. Y dicen que si no les hacen caso, no va a haber partido de inauguración porque no van a dejar que Sudáfrica y México lleguen al estadio.
2: Ah, sí, es cierto.
0: Y en Estados Unidos, una huelga en el SoFi Stadium de los trabajadores que quieren que les paguen mejor. Y pudiera haber el partido, pero sin trabajadores. Que, o sea, no va a haber quien te cobre unas papitas, quien te cobre una cerveza, no, o manches, quien te la venda.
2: Pues está gacho, ¿no? Pues que les paguen bien.
0: Y hacen la huelga unos días antes de la inauguración como para agarrarlos de los kiwis.
2: Presión, Simón.
0: Y ya por último, el racismo.
2: ¿Qué fíjate, tiene que ver el racismo
0: llegó
2: en
0: un
2: esto?
0: Árbitro de Somalia y no lo, lo regresaron, no lo dejaron, no le, y es uno de los mejores árbitros del mundo.
3: ¿Y por qué?
0: Porque ahorita está restringida la entrada para los somalíes. Pero él pudo, haber sido la excepción a la regla, sí, por lo que pasó en Minnesota, que los agarraron defraudando y dijeron, ahorita no queremos que entre nadie más de Somalia.
3: No, es que debió haber sido.
1: Si pero era, mi culpa era, tenía, pues.
3: No, pero si era un reglamento, que, yo soy doctor, entonces también no.
2: No, sí, Chico Morales, pero antes de que el señor viniera para acá, tuvo
1: ya
2: que hacer, revisó, o sea, aplicó, le revisaron documentos, todo, que todo estuviera.
0: Y viene mandado por
2: dijeron,
0: la FIFA.
2: Simón, le dijeron, está bien, sí aprobó, pues, o sea, sí lo pudieron aprobar. Cuando ya llega aquí, es cuando lo retachan, o sea, eso no se vale.
1: Pobre. Pero habrá sido un error.
3: Acuérdate, cuando te dan la visa, dicen, posiblemente allá lo pueden detener.
0: No, pues no sabemos porque no vimos lo que le dijeron al vato, ¿da?
2: Y si hubiéramos visto, no hubiéramos entendido porque era en somalí.
0: Pero aquí es completamente culpa de la FIFA por no arreglar las cosas con el gobierno de los Estados Unidos porque pudieron haber intercedido por él. Pobre vato, tenía un sueño de pitar un mundial y ya no lo va a poder hacer hasta ahorita. Y también a la delegación de Senegal que llegan y me los ponen a bailar la Macarena. No lo dejaron entrar al aeropuerto. Abajo, en la pista de los aviones, ahí los empezaron a registrar a todos.
3: Ahí sí yo siento que sí fue algo raro.
0: Porque, bien. Sí.
3: Oye, ni siquiera los
1: me acordé
3: llegar.
1: Como con lo del Titanic en la película.
0: ¿Qué?
1: Que los hacían como revisión a unos para ver si no traían piojos.
0: Ah, sí, cierto, a los de la tercera clase, güey.
2: Ah, en la escuela sí le hacían también.
1: Sí.
2: ¿A mí sí, en la entrada, después del homenaje.
0: Y me revisaban las uñas, sabían que no las hubiera largas, me acuerdo yo.
3: En la escuela, el de adelante revisaba el de atrás al de adelante y así daba una cadenita.
2: No manches. Oye, estoy pensando terrible que el árbitro este somalí le debería hacer así como lo hizo el coyote en el concierto. Debería pitar por transmisión en vivo.
3: Y todos con una telecita en la mano,
0: Que arbitre a distancia remotamente. No, yo siento que los de la FIFA lo tienen que ayudar. Y bueno, los de Senegal, si van a revisar así, que revisen a todos los equipos, porque así sí se nota el racismo,
2: claro. La neta que sí.
0: Bien cañón. Bueno, ese es lo oscurito del mundial al aire con el terrible.

0: más adelante. Vamos a contarles el caso de un niño y una niña que estaban en una resbaladilla, a ver qué opina la gente.
1: ¿Pero qué estaban haciendo? ¿Divirtiéndose?
0: El niño de 9 años casi mata a la niña. No manches.

0: Oigan, si quieren que le mandemos sus saludos, vamos a activarlos a que se metan a la aplicación de la música app. Ahí van, métanse a la música app y ahí va a estar nuestra transmisión en vivo. Ahí van a ver el logotipo de El Terrible. Uh-huh. Le ponen play y ahí nos van a ver. Les mandamos un saludo como a mis amigos de South Bay Custom Painting. Órale. Y a mi amigo el Nightmare. También un saludo a Daniel G. Dice, anda enojado el Terry, ¿o qué? ¿Por qué enojado?
1: Así anda el Terry siempre.
0: Ando alterado. Ando
2: acelerado.
3: Ando estreñido.
0: ¿Cómo dice el commander? Estreñido. ¿Por qué? Ando activado y con el tiro arriba. ¿Cómo dice?
1: Pues sí, así dice.
0: Ando activado y con el tiro arriba.
1: Y con el tiro arriba, mi compa.
0: ¿Qué harías? Quiero preguntarle a la audiencia. 866-794-5099. 866-794-5099.
1: ¿Qué les quieres preguntar?
0: ¿Qué harían si un niño intentara matar a tu hijo o a tu hija?
1: Mamá. ¿Cómo que qué va a hacer?
3: Caray.
0: ¿Por qué les pregunto esto, güey? ¿Vieron el video, Jennifer? ¿Viste el video que se hizo súper viral? Salió en Cuadratín, Michoacán, me imagino que pasó por allí en Morelia, una ciudad michoacana. Uh-huh. De una niña, estaban en un parque de diversiones en una resbaladilla. Uh-huh. La niña iba, estaba de pie para aventarse a la resbaladilla y llega un niño atrás y le empuja, güey.
2: Y la tumba.
0: Y la niña se cae de espaldas como de 2 metros.
3: Pudo haber lastimado el cuello y ahí habría quedado
0: paralítica, muerta y todo. Y el niño se baja a la rodilla como si nada y riéndose todavía, güey.
1: No. Y brincando.
3: Ay, o sea, no.
0: Yo siento que ese niño ya tiene mente criminal, güey, porque lo hizo con toda la premedición, alevosía y ventaja.
2: No, tan chiquitos, Terry. ¿Cómo vas a pensar que un niño de esa capacidad va a tener para empezar a maquinar, querer matar a un niño, tú también?
1: Pues es que de con qué, entonces no estaban jugando, porque el niño se ve que se sube las escaleras a la resbaladilla y la niña está parada.
3: Yo he visto
1: ahí
3: muchas
1: y no están jugando ellos dos entre ellos. No. El niño llega y la avienta, güey. Eso lleva maldad.
3: Sí, yo he visto muchas series de asesinos seriales que desde niños empiezan a tener actitudes así que no tienen empatía, o sea, que no les importa. Pero también creo que depende también de los padres y de lo que el niño ve desde niño, así desde chiquito, pues desde que si hay violencia a su alrededor lo ve normal.
2: Es que era...
3: O que los papás allí, sí, pobrecito, déjalo. No hizo nada.
2: Yo vi el video y se oye cuando el niño dice... Al infinito, al más allá.
1: No, sea mentiroso.
3: Ay, chico.
1: No tiene ni audio ni video.
2: Está bien, pues yo me voy.
1: Ni audio.
0: Ustedes quieren. Espérate. 866-794-5099. A lo que estaba diciendo la Jennifer, ¿creen que este niño ya tenía la mente criminal? 866-794-5099. ¿Creen que este niño ya tenía la mente criminal? Pues regreso con tus llamadas al aire con El Terrible, al millón y pasadito.

0: Tras este niño que empujó a la niña de la resbaladilla, casi la desvive, se cayó de espalda, sí, la pobre, como dos metros. ¿Ya tenía mente criminal el chiquillo? 866-794-5099, 866-794-5099. Y lo digo por lo siguiente, porque el niño ya se baja riendo de su gracia, como si hubiera hecho algo chistoso, ¿no? Bien, bien alegre, ¿no? De que casi mata al niño. Ni siquiera le preguntó si estaba bien, güey.
1: Ah, ¿cómo le va a preguntar?
0: Bueno, voy a la línea telefónica. Aquí tenemos a César. Adelante, César, ¿cuál es tu comentario?
2: Ese niño luego se ve que ya tiene mente criminal, la verdad, porque ¿cómo es posible que se baje de pues ahora sí que del carro, de la camioneta, y todavía está riéndose y subiendo de los papás? Entonces, para mí, el niño pues ya trae mente de criminal.
0: Pero nomás que no era una camioneta, era una resbaladilla, güey.
3: Cuando te gusta el chisme, güey. Cuando quieres estar en mi tote, te metes, güey. Sí, sí.
1: No, pero está bien, es su opinión. Pero pues, es de una camioneta, güey.
4: ¿Cuál es lo, el problema? Es lo mismo. Chocolate, no era de chocolate.
0: El orden del aventamiento no altera el producto.
3: Exactamente.
4: ¿Cómo?
0: O sea, el orden
2: criminal
0: de la.
2: Criminal.
0: O sea, él dice que la haya aventado de donde la haya aventado, sí, tenía una mente criminal. Gracias por tu comentario. Bueno, vámonos a la siguiente llamada. En el área de la Bahía. Hola, ¿cómo estás ahí en el área de la Bahía? ¿En dónde nos escuchas?
5: Hola. Bueno, estamos en Oakland.
0: En Oakland, ¿cuál es tu comentario? ¿Este niño ya tenía mente criminal?
5: Bueno, yo honestamente creo que sí.
1: ¿Por qué?
5: Creo que soy un niño de...
1: Ah, es que es un niño.
3: Eres un niño.
0: Eres un niño.
5: Soy una niña de 10 años y yo creo que tenía mente criminal.
0: ¿Por qué piensas que tenía mente? ¿Cómo te llamas, corazón?
5: Lailani.
0: Lailani, ¿por qué piensas que tenía un criminal mind?
5: Porque, haz de cuenta, ¿por qué empujaría a la niña? Ni estaba jugando con la niña y llegó y la empujó, eso es lo que escuché. Exacto, ¿sí? Como... ¿Por qué haría eso? Es una niña.
0: Y no le estaba haciendo nada y se bajó riendo. Uh-huh. Tiene razón. Eres una niña muy inteligente en Oakland. Salúdame a tu mamá. Dile que gracias por escucharnos.
3: Dice que no la puedes hablar porque ahorita viene manejando Lailani, hablando por teléfono.
0: Gracias. Oye, felicidades. Felicitaciones. Okay.
6: Le gusta opinar.
3: Ah, qué bueno. Esa Lailani le encanta el chisme.
1: Oiga, también usted tenía mente criminal cuando le puso ese nombre. Como Lailani. No, sí,
3: bonito nombre.
0: Como si Chico Morales tuviera muy bonito tu nombre.
1: No, te digo,
3: está bonito, vaya. También su nombre, Chico.
1: Gracias.
0: Gracias, Elena, quédate ahí, no te vayas. Vámonos con Raquel. Dice Raquel Félix, bienvenida, ¿cómo estás?
7: Bien, bien, gracias, buenos días.
0: Adelante con tu comentario.
7: Yo pienso que no es que tenga criminal, es que tiene unos, aparte, a veces tienen unos papás que no.
0: Espérame tantito, tu teléfono anda hablando como en abonos porque nomás suelta poquitas palabras, ¿verdad?
3: Ah, es que nomás pagó
4: a lo que le entendí, dice que los papás.
0: Ajá, quítame del speaker, por favor, Raquel, adelante. ¿Tú piensas que los papás tienen la culpa? Bien, pues no. Ahí está. Ah, bueno, pues
3: está en fin.
0: Pero bueno, ¿los papás en qué tendrían la culpa? De que si están viendo que su hijo hace eso, vayan y lo regañen inmediatamente. En el video no se ve que le dicen absolutamente
4: nada. No se ve que estén presentes. Y no sabemos qué es lo que él vea en su entorno. O sea, si a lo mejor el papá le hace eso a su mamá y él lo ve normal, ajá, así como de quítate, o si se lo hagan a él. O sea, hay que investigar ahí.
3: Pero el niño, que... mira, Jennifer, el niño traía maldad. Porque cuando se baja de la red, porque todavía se desliza, ¿no? Se va de ahí. No se vuelve a subir. Normalmente te quedas jugando algo. El niño supo que hizo algo malo y se fue lejos corriendo. Como si no hubiera hecho nada. Se fue así como bien inocente. Y un adulto se acercó a ayudar a la niña. Y la niña, yo creo que sí se lastimó. Se ve cómo se le dobla el cuellito.
0: Exactamente. Y sí, ojalá que la vayan a revisar y no haya pasado nada. Bueno, eso es lo que opina el público. Este famoso caso de la resbaladilla o la camioneta donde la hayan aventado a la niña. Pero sí era una resbaladilla. Cuando quieres entrar en el chisme, opinas, aunque sí, no sepa de qué estás hablando.
4: Bien. Quieres rapidez o exactitud.
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0: Vamos a regresar, ¿por qué el flaco temía por su vida?
3: ¿Cuál flaco?
0: El flaco, ¿cómo se llama? Luis Ángel el Flaco. Luis Ángel el Flaco tenía miedo, pensaba que se iba a morir.
1: Ah, caray, ¿por qué?
0: Ahorita te platicamos. Y el que venía al lado le decía, no temas, que solo Judas temió.
1: Hoy no más.

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1: Hoy tenemos un trending bien perrón con la Jenny Fiera. Recuerda que puedes vernos a través de la aplicación La Música. ¿Cómo le hacen, compadre Po?
2: Muy facilito, mira, descarga la aplicación ahí en donde bajas tu apps, ya sea en el Apple Store o en el... ¿Cómo se llama el del Google?
1: El Google Play.
2: El Google Play y busca la app Music. Ya cuando entres a la app Music vas a buscar el show del Terrible y ahí te va a salir en vivo.
1: Exactamente.
3: O si también lo tienen en español, la música
2: Simón.
1: Y también puedes mandar tu saludo y ahorita te lo lee la Jenny Fiera. Oye, vamos a platicarles ahorita en el trending, invitado especial el compadre Pop, que trae un trending bien caliente que pasó ahí en Culichi.
3: Anda muy chismoso.
4: Yo no me acuerdo.
5: A ver, Pop, soltalo.
2: Oh, no sé, chismoso. Le can decir que al rato, chicos.
1: Bien, sí. Pero vamos a ver por qué pensaba el flaco, Luis Ángel el flaco, que se iba a morir.
5: ¿Por qué?
3: Que se iba a petatear. Pues es que es muy común que si tú vas a volar, de repente, si hay un mal clima, pues te caiga la voladora y te empiece a traer como turbulencias y que luego empieces a decir, ¿y qué tal si esta cosa se cae? ¿Y qué tal si algo pasa o si no llegamos? Entonces, pues se dio un sustote tremendo porque había como una tormenta, había como lluvia y eso fue lo que ocasionó que el vuelo pues tuviera turbulencias y que todo su viaje desde donde empezó hasta donde iba a llegar, pues no fuera muy relajante, que digamos. Por suerte, pues todo salió bien, llegó bien a su destino, no hubo un inconveniente más que puro susto, y pues Luis Ángel el flaco se puso a contar todo esto en sus redes sociales, y pues dijo que sí se preocupó, ¿no? Y pues yo me imagino al ver a las demás gentes asustadas, pues ya como que te pasan el miedo, ¿no?
2: Sí, dice que después de las turbulencias hubo mucha flatulencia.
5: Ah, no, pues en el momento, exacto.
3: En el momento.
1: Oye, yo estoy acostumbrado a volar y cuando vuelo sé que siempre se va a sacudir el avión, ya no me da miedo. Pero él también debe volar mucho porque se a los dos. No,
2: el vato tiene hasta su avión. Tiene su avión.
1: Por eso yo
2: creo
1: sé.
2: Que tiene dos, ¿no?
5: Tiene dos, uno para viajes cortos y otro para largo.
2: Simón.
5: Aquí dijo, acuérdate cuando vino a la entrevista.
2: Simón,
1: sí. No, hombre, sí. Para haber sabido mejor hubiera sido cantante, güey, que locutor.
2: No, así. No, gracias a Dios, no.
1: Con trabajo llega un Tesla, güey. Y a un Kia Sorento.
2: Okay. No, gracias a Dios, terrible. ¿Cuánta gente no conozco a pata?
5: Sí.
1: Vientos huracanados. Ahora vamos a ver qué pasó, porque se hizo viral el Larry Hernández. Finalmente la gente anda hablando de Larry Pop.
2: No, sí, el vato ya tiene rato viral, porque hace mucho contenido, ¿no?
5: Sí.
2: Pero el detalle está que el fin de semana andaba allá por México, pues se le lleva el vato allá. Entonces, andando en México, grabó un video con unos muchachos que andan virales, que son los Mazatlanes y con el Conan y todo ese rollo. De ahí se fue con papá Pueblos Unidos y andaba allá pues comiéndose unos marisquitos. Y todo el tiempo el Larry Hernández pues anda grabando donde anda, ¿no? Para arriba, para abajo, todo, graba su vida. Entonces, subieron un video donde él está transmitiendo o grabando. Y cuando apunta la cámara hacia los que están, con los que está comiendo, se ve un perfil de una persona que es buscado por la Interpol, por el gobierno de México y de Estados Unidos. Simón, una persona armada. Y ahí en ese momento, pues no se supo quién era ni nada. Ya después las redes sociales, que en todo están, pues empezaron a decir, oye, es fulano. Y de volada. Entonces en todos lados está hablando que este cantante, Larry Hernández, andaba acompañado de esa persona. Todavía no se ha dicho si realmente es él o simplemente se parece el compa, pues. Pero aquí el rollo es lo que dicen. ¿Qué vínculos tiene Larry Hernández con las personas que se dedican a eso, ¿no? ¿Y qué va a pasar cuando él cruce a Estados Unidos? Pero dicen muchos que es como es ciudadano americano, pues que no va a pasar nada, ¿no?
5: Es que él aquí nació, pues.
2: Simón.
5: No le va a pasar nada, pues ¿dónde lo van a mandar?
2: Pero el rollo es... Oye, pero yo he sabido que quitan la ciudadanía, ¿no?
1: Pero te la quitan si eres naturalizado.
2: Órale.
5: Sí, pues a él, por ejemplo, se la quiten, ¿a dónde lo van a mandar?
1: Lo que pueden hacer, pues, es interrogarlo y empezarlo a investigar y hacerle una rascadera que, pues, a ver hasta dónde le rascan, güey. O sea, sí. Tú sabes que pueden hacer eso.
2: No, claro, ¿no? Pues para eso son muy buenos aquí.
1: Sí. No, pregúntale a cómo al compa ese que le grababa discos al Gerardo Ortiz, no me acuerdo cómo se llama.
5: El Villar.
2: O al Ángel del Villar.
5: Ah, ese güey. Pero no, la Interpol no anda buscando.
3: Se le rascaron y hasta Pozo le sacaron. No.
2: Sí, se
5: la Interpol no lo anda buscando tanto, pues sí, ahí estaba ahí. ¿Cómo lo
2: no a gusto comiéndose unos mariscos?
1: Pero pues ¿qué problemas te pudiste haber evitado si andas tragando a gusto sin andarte grabando? Porque el vato andaba grabando y pues si no hubiera andado grabando no hubiera pasado nada. Traga, o sea, pero todo el mundo tragando y con su teléfono. Wey.
5: Pero lo que quiere decir que a lo mejor o no es el vato o este Larry no sabía antecedentes de ellos, sino de güey iba a grabar.
2: Sí, así es, o a lo mejor
1: no. ¿Cómo ibas a ver antecedentes?
2: A veces no mides, no, sí, no mides las consecuencias, pues.
5: Pues a mí me puedes invitar tú y yo no conozco a Pop, yo no sé si el vato es malandrín.
1: Ándale, ¿por qué el Pop?
5: Nomás yo le gusté. Somos tres, güey.
2: Ah, bueno, güey.
1: ¿Verdad? Nomás para eso te gustó, para no, que fuera el malandrín.
2: Oye, no, pero pues, vamos a ver, todo se tiene que desenlazar porque es un tema que está muy viral en las redes sociales y en todas las redes. Pues está esa nota de Larry Hernández, pues. Y ya ves que decía que era cristiano y que ya no iba a tomar y que ya se iba a portar bien.
5: No, pero
2: pues
5: era de Cristiano Ronaldo, ¿eh? se creía.
2: Entonces vamos, ojalá que todo se desenrede bien y que no tenga ningún problema para nadie, ¿no?
1: Exactamente.
2: Así es, y que haya tenido.
5: No, sí que tenga permiso. Problemas, siendo de qué vamos a hablar nosotros.
2: No sea chismoso, Chico Morales. No.
1: Tantán, se acabó corta, voy a la línea telefónica a ver que anda ahí alguien, a ver, hola, ¿con quién habló?
0: Con Develin.
1: Develin, ¿en dónde nos escucha Develin?
0: En San Francisco.
1: ¿Y para qué somos buenos?
0: Pues para ver si me ganaba los boletos de los Tucanes.
1: Ándale, bueno, te vamos a regalar un par de boletos de los Tucanes de Tijuana. ¡Oh! Solo por escuchar a Dani con el Terrible. ¡Felicidades!
2: Oye, qué chilo, qué fácil ganó la. ¿Cómo te llamas? Develin.
1: Develin, ¿verdad? ¿Originaria de dónde? Corazón de Melón.
0: Pues yo soy de Guatemala.
1: ¡Arriba los chapines! ¿Y a quién le vas en el mundial?
0: Sí,
1: ¿A qué selección le vas en el mundial?
0: Pues a México, porque pues mi esposo es de mexicano.
2: Ahí agarraste un mexicano, mija.
1: Exactamente.
5: Qué suerte.
2: Oye, ¿cuántas estrellas le das a tu esposo?
0: 5 estrellas.
1: Eso. 5 estrellas. Quédate en la línea telefónica. Ahorita le mando la información a mi compa Beto Buendía del Salvador para el mundo. Oye, no he regalado los boletos para Nasberry Farm.
2: ¿Y qué espera, mijo?
5: No lo regalo.
1: Es Knock Sock City, perdón.
5: No lo regalo.
1: Mandaron.
5: No
2: los, sí, los tiene que regalar, chicos.
5: ¿Para qué? Se los va a dar una gente que ni conoce.
2: Ah, pues sí.
1: Ojalá que no lo conozca. Así gana alguien diferente.
5: Yo estoy viendo aquí.
1: Estoy marcando, mandaron como 4,000 textos.
4: ¿Aló?
1: Hola, ¿con quién hablo?
4: Eleazar, buenos días.
1: Eleazar, te vas a nadar con Snoopy, compa, Knock Sock City.
4: Muchas gracias.
1: Mira, se emocionó tanto que hasta el diablo se le metió.
4: Híjula.
1: Oye, se llenaron la línea, piensan que andamos de la regaladera ahorita. No, no andamos regalando nada.
2: Sí, regalamos unos boletos.
1: Le regalamos
5: los boletos. De Tucanes.
2: De Tucanes y de Not, ¿cómo que no estamos regalando nada?
1: ¿Con quién te vas a ir a nadar, compa?
4: Con mi niña que hoy se gradúa de high school. Ah, a la universidad.
1: Exactamente, va a ir a la universidad. Pues felicidades para que celebres bien. Qué bueno que pudiste hacer que tu niña vaya a la universidad, creando a la futura presidenta de los Estados Unidos.
2: Eso.
1: Para que arreglen el país.
4: Primeramente Dios.
1: Primeramente Dios. Quédate ahí y te tomo la información. Somos al aire con el Terrible.

¿Qué onda, raza perrona? Aquí en el vacilón del Chiquilín, ya listos para romperla con toda la música que a ti te gusta escuchar, que te mueve, que te conmueve el corazón y también el pie derecho, ¿eh? Porque nos dan ganas de bailar con esta rola. ¡Vámonos con todo! Yeah. Buenos días, gracias por escuchar la raza.

0: 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Tenemos boletos para los Tucanes de Tijuana en la hora de las 12 al terminar las cumbias sin comerciales.
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0: 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Venimos ya con las noticias a las 11 en punto. Además, arranco la hora con Que te quieran bonito, de Grupo Firme, con El Jackie, Banda MS y algo de Julián Álvarez en la raza. Solo ídolos con música de calidad. Buenos días.
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2: Toda la información en la voz de Yadira Rentería. Adelante.
3: Muy buenos días. El presidente Donald Trump acusó este martes a Irán de derribar un helicóptero militar de Estados Unidos cerca del estrecho de Hormuz. Y aunque últimamente había mencionado que quería la paz, parece que ahora ha cambiado de idea y dijo que debe responder a este ataque. Los dos pilotos estadounidenses que iban a bordo del helicóptero Apache fueron rescatados con vida luego de varias horas en el agua, según el Comando Central. Por primera vez se utilizó una embarcación no tripulada. Hablando de otra noticia, el paquete de 70 mil millones para las deportaciones que el presidente Donald Trump ha pedido se está votando en la Cámara de Representantes. Si este dinero se aprueba, pasará al despacho del presidente para su firma y así garantizar los fondos para inmigración y control de aduanas, así como la patrulla fronteriza, hasta el final de su mandato. Y escucha esto, porque el IRS le entregó a es la dirección de casi 50 mil inmigrantes. De acuerdo a la Oficina del Inspector General del Tesoro, las autoridades migratorias solicitaron las direcciones de 1.2 millones de personas. Advierten que eso pone en riesgo los datos de los contribuyentes. Nitya Ramán será la oponente de Karen Bass en las elecciones para la alcaldía de Los Ángeles. El último conteo de votos las pone a ambas para contender en las elecciones del mes de noviembre. Ambas son del Partido Demócrata y se espera una dura contienda. Y finalmente, la NASA reveló quiénes van a ser los tripulantes de su misión Artemis 3, el próximo gran paso para regresar a la Luna. Randy Bresnik, Luca Parmitano, André Douglas y Frank Rubio es el único astronauta hispano de la misión. Ellos tienen previsto lanzarse a la órbita terrestre el próximo año para poner a prueba varios módulos de alunizaje. Estas son las noticias. Sígueme en mis redes sociales: Instagram, Yadira Rentería Oficial; Facebook, Yadira Rentería La Chula.
2: Gracias, Yadira Rentería. Oye, recuerda que tenemos boletos para Los Tucanes de Tijuana en la hora de las 12. Bien atento, atenta para ganar. Nos vamos con música de Grupo Firme, Luis Alfonso Partida, el Jackie.

0: 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La Bahía no está lista para el torneo internacional de fútbol. Es lo que dice la gente y te vamos a decir por qué al regresar aquí en La Raza. Solo ídolos.
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23: ¿Crees que la Bahía está lista para recibir al mundo? La cuenta regresiva para el Torneo Internacional de Fútbol ya comenzó en San José. Será sede de uno de los fanfests más grandes del país. Durante 39 días se espera la llegada de visitantes de todo el mundo, generando una impactante derrama económica para hoteles, restaurantes y comercios locales. Ahora todos están trabajando en todas las sedes, según hemos visto en redes sociales. Yo lo he visto personalmente en Guadalajara, Ciudad de México. Los aeropuertos son un caos todavía porque no han terminado las construcciones, las remodelaciones. En Los Ángeles es exactamente lo mismo. Todavía no termina la remodelación que le iban a hacer a la insignia del LAX. En San Francisco, igual, aquí en nuestra zona de la Bahía, todo mundo trabajando, pues como hormiguitas y en friega para poder terminar a tiempo cuando estamos a dos días de ya empezar este torneo. Entonces la gente está diciendo, es un caos. Las calles cerradas por la remodelación o reconstrucción también de muchas avenidas importantes, pues para recibir a todos los turistas del mundo y para dar una buena imagen ante el mundo. Y lo que es Estados Unidos y México se ha vuelto un caos porque además de todo eso, agrégale las manifestaciones que hay tanto en Estados Unidos como en México por distintas causas. Claro. Entonces hay bloqueos. Hay retrasos en las construcciones, la gente está pagando, o sea, los locales estamos pagando las consecuencias porque no podemos llegar a ningún lado a tiempo por este trabajo de construcción que se está haciendo. Entonces, ¿estamos listos para recibir este torneo? ¿Sí o no? ¿Tú qué?

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17: Una persecución terminó en tragedia. Dos personas perdieron la vida y ahora muchos se preguntan si todo pudo haberse evitado. Un accidente que involucró una patrulla de policía y un vehículo reportado como robado dejó a dos personas fallecidas en East Oakland. Las autoridades investigan las circunstancias exactas de el choque.

¿cuántos minutos? Menos de 15 minutos me voy a mochar con boletos para que te vayas a ver a los Tucanes de Tijuana. Sigue aquí en La Raza, solo ídolos.

0: 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Nos vamos con Brenda en los controles. ¿Cuáles son los boletos que vas a regalar en este momento, Brenda?
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0: Entró como cualquier cliente, compró algunos libros y nadie esperaba que minutos después las redes sociales explotaran la protagonista, una estrella nacida en la bahía. Se trata de Zendaya, ¿sabes quién es?
1: Claro que
0: sorprendió
1: sí.
0: A clientes de una librería independiente en Danville al realizar una visita inesperada que rápidamente se volvió viral. ¿A quién te gustaría encontrarte a ti así un... Tú que eres fan de muchos artistas.
1: A Scarlett Johansson.
0: Ay, imagina.

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En los 30 días aproximadamente que dura el torneo internacional de fútbol, esto es lo que pasa con las parejas. A. Se vuelven más cachondos. B. Hay más violencia doméstica. O C. Hay más divorcios. ¿Qué es lo que te sucede con tu pareja? Te lo cuento en 10 minutos aquí en La Raza.

0: las solicitudes de divorcio y los problemas de tu pareja aumentan muchísimo. Y todo porque mientras unos están pegados a la televisión viendo partidos, otros sienten que pasan a un segundo plano y empiezan los reclamos. Un estudio encontró que durante los partidos la violencia doméstica subió un 26% cuando el equipo empata y hasta 38% cuando pierde. Y en pareja se encontró que 57% prefieren ver un partido importante antes que una cita romántica. El 35% dice que pasa menos tiempo con su pareja durante el torneo y la mitad pueden bajar alrededor de 22% durante el torneo en cuanto a la intimidad. ¿Cómo la ves? ¿Qué te parece? ¿Tú cómo te pones cuando llega el torneo internacional de fútbol?
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0: raza, solo ídolos con música de calidad. Vámonos con los saludos de volada. Bueno.
1: Hola, chiquilín. Hey. Aquí escuchando tus cumbias. Acá por el lado de Shasta Lake.
0: Ándale.
1: En el norte de California. Ahí vamos para el sur. Saludos a todos los de Colima.
0: ¡Arriba!
2: Hola, chiquilín. Muy buenas tardes. Hoy mándale saludos a Eva y a Mares, a David Mares, porque te escuchan. Y si puedes ponerle la cumbia del viejo del sombrero.
0: El viejo del
2: por
0: sombrero.
2: Por favor, mi chiquilín. Un abrazote. Bye, bye.
0: Bye.
3: Hola, chiquilín. Nomás quería ver si me podrías complacer con una canción. Carta abierta de los Tigres del Norte para una compañera de trabajo, se llama Norma y le encanta mucho y quisiera ver si se la puedes poner.
0: Ah,
3: gracias.
0: Claro, con gusto. Viene en programación. Gracias por escuchar.

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93 en la raza. ¿Qué tal, familia? ¿Cómo están? Soy Gil Ríos, el compa Gil. Señoras y señores, bonito martes. Feliz, contento de estar contigo. Oye, quiero mandarle un gran saludo a mi amiga Blanca, que me tocó saludarla este día sábado en la bonita ciudad de San Francisco. Dijo, compa Gil, me gusta más tu voz en la radio que en persona. Así me dijo Blanca. Saludos para su mamá también, para toda la gente de San Luis Potosí, que siempre escucha todo volumen. Muchísimas gracias. Señoras y señores, oye, pendientes, de minuto vengo con la información ya de los deportes. Esta semana, el día jueves, arranca ya el torneo internacional de fútbol. ¿Qué es lo que está sucediendo en el mundo? Te tengo toda la información completa.

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raza, así que el Río es el compa Gil. ¿Qué despapalle traen antes de que arranque el torneo internacional de fútbol? En la Ciudad de México el día de hoy manifestaciones bloquearon el acceso al Estadio Azteca. Y hay una alerta, quieren que no se lleve el partido inaugural del día jueves. En Los Ángeles, California, los trabajadores del Estadio SoFi, donde juega o va a jugar la selección de Estados Unidos, se iban a ir a huelga. Ellos estaban pidiendo mejoras salariales. Ya llegaron a un acuerdo. Sí, van a trabajar el día viernes. Por otra parte, también le negaron el acceso a uno de los árbitros para este torneo internacional de fútbol, considerado el mejor árbitro de África. Pues no lo dejaron entrar. Venía de Turquía, llegó a Miami, le dijeron, ¿sabes qué? No puedes entrar, regrésate. Se regresó otra vez a Turquía. Hijo de la tostada. Traen un despapalle antes de que inicie el torneo internacional de fútbol. La verdad.

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93 de la Raza, la información de los deportes, señoras y señores. Todo está listo para que arranque el torneo internacional de fútbol. Dos partidos el día jueves, el de la selección mexicana contra Sudáfrica y por supuesto a las 6:07 de la tarde, Corea del Sur contra República Checa. Oye, también todavía puedes encontrar boletos para los partidos que se van a estar llevando aquí en el área de la Bahía, ¿eh? Me ha tocado verlos, de hecho los miré hace rato en la mañana y platicando con unos compañeros aquí en la estación me dicen, no, están muy caros, compa Gil. No, sí vas a poder encontrar boletos de reventa, incluso los boletos que anteriormente costaban alrededor de, ¿qué? $400, los he visto hasta en $172. Si tú quieras asistir a un partido de este torneo internacional de fútbol en la Bahía, vas a poder encontrarlos, más que hay que buscarlos. Y no están muy caros, de verdad, ¿eh? Va a haber varios partidos. Arranca aquí el partido inaugural en el área de la Bahía. Este sábado el partido va a ser a las 12 del mediodía. Qatar contra Suiza a las 12.

93 de la raza. Así que el día es el compa Gil. Hoy en Minuto de Don con la información de los espectáculos. Julio Preciado. Oye, ¿cuánto está cobrando para ayudarles a los capibaras, a El Coyote, a Chuy Lizárraga? Te tengo la información en tan solo minutos. Y los pidió en efectivo, loco. Te tengo la información.

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0: Conecté a la raza la información de los espectáculos. El Coyote y su banda lanzó un video el día sábado que después lo quitó. Minutos después, donde habla cuánto le cobra Julio Preciado por el show de los Capibara. Escuchemos.
1: Capibara es el Coyote y Chuli Zárraga. Julio Preciado va cobrando $60,000 por cada evento, siendo que él cobra $30,000 y los pidió en efectivo, que porque no quiere pagar impuestos. Y el compadre fue a trabajar porque se le pagó un billetón. A mí no me está haciendo ni un favor, compadre Julio. Dios los bendiga.
0: 60 mil, dice, que regularmente cobra 30 y los quiere en efectivo. 60 mil, no me está haciendo ningún favor. Está cobrando un billetón este fin de semana. Creo que van a estar aquí en San José. Y pues el Coyote no va a estar, no creo, ni en las pantallas. Eso sí, Julio Preciado y Chuli Zárraga estarán presentes. ¿Qué piensas tú de este nuevo show renovado de los Capibaras?

en este momento tenemos un clima favorable en la bonita ciudad de San José de por lo menos 75 grados. Agárrense, porque ahora sí, esta semana se viene el calorón. Y no les vaya a sorprender que en su casa los vayan a recibir el día más caliente con un caldo. Yo no sé por qué, la verdad. El día más caliente llega así, ay, caldo de res, caldo de pollo, pero ¿por qué? Pues bueno, comenzando el día, mañana va a empezar a subir la temperatura. Mañana vamos a tener en San José por lo menos 88 grados. El día jueves, hijo de la... 95 grados en San José, para que se vayan agarrando ahora sí.